0: de unos 11 años. Cuando está en su máximo, se producen grandes manchas solares y también fuertes vientos solares, y en algunas ocasiones pueden producirse grandes desprendimientos de materia solar, conocido como las eyecciones de masa coronal. Estas suceden en cualquier dirección. Pero, ¿qué pasa si una de estas apunta directamente a la Tierra? El viento del Sol viaja por el espacio. Afortunadamente, la Tierra cuenta con un escudo protector, el campo magnético, que desvía estas fuertes ráfagas de partículas solares, produciendo las hermosas auroras boreales. Pero en el caso de una tormenta solar perfecta, estas partículas, que tienen carga eléctrica, pueden entrar en grandes cantidades y generar daños en el sistema eléctrico, que podrían dejar sin electricidad a ciudades completas o continentes sin acceso a Internet. Lamentablemente, no sabemos cuándo será la próxima eyección de masa coronal que apuntará directo a la Tierra. Así que lo mejor es prevenir mejorando las redes de cableado, ampliar las medidas de seguridad y seguir estudiando al Sol para entender mejor cómo evitar este tipo de desastres. Para saber más sobre este y otros temas, visita fuchas.cl.
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0: La hora en Radio Universidad de Antofagasta.
1: Las 20 horas y 30 minutos.
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3: Tiempos de radios. Estimados auditores, les saludo con mucho agrado. Quisiera partir esta primera radio columna o radio comentario, si prefiere, dando las gracias a Radio Universidad de Antofagasta por la invitación generosa a ocupar este espacio. Es un convite amable, un ofrecimiento desinteresado para dar relatos, opiniones o ideas sobre temas diversos. En un mundo convulsionado y desconfiado como el actual, el hecho de que te inviten a comentar sin líneas editoriales previas ni prevenciones veladas es un síntoma de que todavía existe respeto a la libertad de expresión, la inclusión social y la tolerancia. Un gesto valioso que se aplaude y debería ser imitado. En esa línea intentaremos hablar sobre cosas cotidianas u otras que pudieran parecer a primera vista livianas, ligeras, pero no lo son. Pueden ser breves, pero complejas y duras. Las coyunturas y los estados de ánimo son difíciles de soslayar y nos rompen a veces los esquemas presupuestados. En esos casos no hay contenidos predefinidos y queda a lo sumo solo el afán de ser coherentes con lo que decimos y sobre todo con lo que hacemos. En el ámbito de las comunicaciones se puede hablar de todo o casi todo. En lo particular, me inclino por hablar de las cosas simples, aquellos detalles que parecen minúsculos, pero que pueden sacudir conciencias y abrir horizontes. Me interesa más hablar sobre el vaso medio lleno que el vaso medio vacío. Me interesa más buscar el consenso y la armonía antes que el conflicto infinito y la ceguera acompañante. En ese mismo derrotero, no pierdo de vista que me interesa más la causa de los más desprotegidos y los más desamparados en términos sociales e informativos. Esa causa no puede ser otra que aportar a construir una sociedad más plena donde seamos solidarios y amantes de la justicia. Sin duda es un camino difícil, lleno de trampas y espejismos, y para algunos es algo utópico, pero es una vía necesaria e imprescindible, propia de la naturaleza humana y que, verbi gracia, está a prueba todos los días, ya que es así como hemos ido avanzando en la historia con avances y retrocesos. Debo reconocer que la radio, como medio de comunicación masiva, para mí siempre fue algo fascinante, encantador. Guardo reminiscencias imperecederas de ella desde muy temprano. En el pequeño pueblo de mi niñez, en la Pampa Salitrera, las ondas de éter me traían a la imaginación mundos maravillosos. Por ejemplo, los radioteatros históricos y literarios de CA70, Radio Colla de María Elena, CA135, Radio Pampa de Pedro de Valdivia y CA109, Radio El Toco de Tocopilla, que dirigía en ese entonces el abuelito Manuel, don Manuel Montesinos. Se me vienen a la memoria auditiva las voces inconfundibles e inolvidables talladas por la presencia y la acción de Jaime Guerra Yáñez, quien recreaba y dirigía con sus amigos y vecinos los personajes para radioteatros de suspensos, de historia chilena y universal. Sin duda, no solo era un buen locutor, era también un gran guionista. Jaime fue un locutor tocopillano que inició su carrera en su ciudad natal, en Radio Blanco Encalada. Trabajó también en Radio Minería en Antofagasta y en Radio Calama, y también leyó con gran acierto y calidad las noticias en Telenorte. Sus programaciones musicales eran muy vastas e ingeniosas, e incluían también juegos y concursos. De uno de esos episodios recuerdo haber ganado un certamen en vivo y el premio era un long play de música de jazz. Como no teníamos tocadiscos en casa, lo vendí a buen precio en el sector de los gringos. A Jaime lo escuchaba también en sus tiempos de locutor en Radio Calama, donde en los años 70 apareció allí con su voz inconfundible el Alfonso Chino Páez, mi compañero de secundaria. Un poco más cerca, mediando muchos nombres que esta vez omito, recuerdo a Pascual Vicentelo, a quien conocí en la juventud en el trabajo de La Pampa. Después yo me vine a estudiar a Antofagasta y él ingresó como radiocontrolador y luego como locutor en Radio Coya. Un hombre de sonrisa grande, humilde y de voz acogedora. Aunque él, Jaime y Alfonso Páez partieron a tomar su turno de locución en otras dimensiones, sus frecuencias aún resonan en este norte grande. La última vez que conversé con Pascual, hace unos años, lo encontré en esta ciudad haciendo radio, precisamente en esta emisora, Radio Universidad de Antofagasta, donde hoy comienzo esta etapa de radio columnista. Por esos hermosos recuerdos y este inicio de colaboraciones, muchas gracias y será hasta una próxima oportunidad.
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0: Antofagasta le indica la hora.
1: 20:57.
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3: Por mucho tiempo, la naturaleza de la Vía Láctea, esa franja luminosa que atraviesa el cielo, permaneció como un misterio, hasta que comenzamos a usar telescopios y descubrimos que esta franja era en realidad una multitud de estrellas, la mayoría muy lejanas para notarlas a simple vista. Nuestra galaxia representaba todo el universo, pero nubes en el cielo nocturno, llamadas nebulosas, comenzaron a ser descubiertas. Personas como el filósofo Immanuel Kant o el astrónomo William Herschel pensaban que estas nubes luminosas eran en realidad universos islas, como la Vía Láctea, pero que estaban muy lejos para poder ver sus estrellas. La comunidad astronómica no estaba segura si las nebulosas eran parte de la galaxia o si eran universos islas, hasta que Edwin Hubble en 1923 encontró un tipo de estrellas llamadas Cefeidas en la nebulosa de Andrómeda. Algunos años antes, la astrónoma Henrietta Swan Leavitt mostró cómo podíamos usar Cefeidas para medir distancias, y fue así como supimos que las nebulosas espirales eran en realidad otras galaxias muy lejos de nosotros. El tamaño del universo creció varios miles de veces con muchas vías lácteas a las que Hubble comenzó a llamar nebulosas extragalácticas, mientras que otros astrónomos preferían llamarlas galaxias. Algunos astrónomos no querían usar la palabra galaxia. ¿Por qué? Porque es el nombre de la Vía Láctea en griego, proveniente de la palabra gala, que significa leche, y que es el origen de otras palabras, como galactosa. Al igual que la luna es el nombre de nuestra luna, galaxia es el nombre de nuestra galaxia. Soy José Utreras, astrónomo y colaborador de la Fundación Chilena de Astronomía. Y para conocer más de este y otros temas, visita fuchas.cl.
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0: las 22 horas y 17 minutos.
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2: Las 22 horas y 29 minutos.
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0: las 22 horas y 46 minutos.
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0: Universidad de Antofagasta le indica la hora.
1: 22:59.
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3: Hola, mi nombre es Gustavo Orellana, soy doctor en ciencias físicas y colaborador de la Fundación Chilena de Astronomía. Un agujero negro corresponde a un punto en el espacio-tiempo en donde se encuentra concentrada una masa tan grande que ningún cuerpo que se encuentre dentro de un determinado límite puede escapar de su influencia. Para tener una idea aproximada de lo que es un agujero negro, debemos comprender cómo funciona la fuerza de gravedad, o sea, la fuerza que nos mantiene con los pies en la Tierra. La gravedad es una fuerza atractiva que depende de la masa de los cuerpos y la distancia a los que estos se encuentran. Para lograr vencer esta fuerza es necesario utilizar energía, la cual se traduce en que el cuerpo que quiere escapar de la influencia del otro debe tener una determinada velocidad, llamada velocidad de escape. En el caso de la Tierra, la velocidad de escape es de aproximadamente 40.000 km por hora. Para la Luna es de 8.600 km por hora y para el Sol es de unos 2.200.000 km por hora. En el caso de un agujero negro, la velocidad de escape es mayor a la velocidad que puede tener un cuerpo en el universo, o sea, es mayor que la velocidad de la luz, la cual corresponde a unos 1.000 millones de kilómetros por hora. Por otro lado, el límite desde donde ya nada puede escapar consiste en una esfera que rodea al agujero negro, la cual es llamada horizonte de eventos. Todo lo que se encuentra al interior de esta esfera será absorbido por el agujero negro, mientras que lo que se encuentra afuera podrá escapar si tiene la velocidad suficiente para hacerlo. El tamaño del horizonte de eventos depende de la masa del agujero negro, teniendo tamaños desde planetas, para el caso de agujeros negros con masas de decenas de veces la masa de nuestro Sol, al tamaño de sistemas solares, para el caso de agujeros negros supermasivos, los cuales tienen masas de millones de veces la masa de nuestro Sol y que se encuentran en los centros de todas las galaxias. Para conocer de este y otros temas, visita fuchas.cl.
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0: las 23 horas y 18 minutos.
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0: Universidad de Antofagasta le indica la hora.
1: 23:30.
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3: Mi nombre es Camilo González Ruilova, estudiante de doctorado de la Universidad Diego Portales y colaborador de la Fundación Chilena de Astronomía. La detección y seguimiento de asteroides mantiene ocupados a gran número de astrónomos alrededor del mundo hoy en día. Estas rocas espaciales son de gran interés, ya que pueden dar pistas acerca de la formación del sistema solar, como por ejemplo la distribución de los elementos químicos durante la formación de los planetas. Por otra parte, desde que sabemos que los dinosaurios se extinguieron por culpa de la caída de un asteroide, la observación de estas rocas gigantes, que tienen órbitas cercanas a la Tierra, ha sido motivo de preocupación para la humanidad. Radar es una técnica de observación de asteroides que consiste en disparar ondas de radio a los objetivos para luego detectar el rebote de las mismas. Al comparar el tipo de onda emitida con la recibida de vuelta, es posible estimar de forma precisa la velocidad y posición espacial exacta del asteroide con respecto a la Tierra. Esto permite tener un seguimiento y calcular el posible encuentro entre nuestro planeta y los asteroides. 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

0: las 23 horas y 51 minutos.
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1: 0:02.
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4: Muy buenas tardes, sean todos y todas muy bienvenidos a El Estado del Arte, el programa donde la cultura y sus protagonistas se toman el dial de la 99.9 FM aquí en Radio Universidad de Antofagasta. Nos escuchas también a través de www.radioua.cl. Y el día de hoy tengo un tremendo invitado en el estudio. Nos costó, pero lo logramos. Sí, señoras y señores, fuerte el aplauso para Jorge Chamaco Donoso. Bienvenido, Jorge, ¿cómo estás?
5: Muchas gracias, sí, estoy súper bien, súper bien. Después de cumplir un sueño, así que estoy súper bien.
4: Oye, qué bueno, porque yo había estado siguiendo por redes lo que has estado haciendo últimamente, tu nuevo proyecto, pero también El Estado del Arte nos gusta conocer a nuestros invitados e invitadas, entonces la conversación va a ir como variando un poco de tu historia y de también lo importante que tiene que ver con este súper proyecto que involucra a mucha gente también de Antofagasta, ¿no?
5: Sí. No, primero, obviamente, agradecer la invitación. Siempre son importantes estas instancias donde uno conoce igual a la gente que está haciendo cosas, igual, entonces igual creo que es súper interesante y valioso igual, pues. Así que no, agradecer primero eso. Y sí, pues, estamos en esta aventura, en esta locura, porque creo que para hacer cine, bueno, yo hago cine.
4: Hay que estar loco para dedicarse a
5: esto. Sí, hay que estar medio loco. Es una travesía que uno se involucra, aventuras que son como inciertas también y como hasta que lo que va a pasar después más adelante, así que pero yo creo que es hermoso, es apasionante, es loco, es súper loco. Así que igual estamos súper contentos porque estamos a punto de sacar como, bueno, este sería como mi cuarto hijo ya, porque tengo dos hijos naturales, biológicos. Tengo mi película anterior, Parido y Criado, claro, sí. Y ahora voy a sacar como la segunda. ¿Sí?
4: Oye, Jorge, ¿y siempre fue tu relación más estable el cine? ¿Siempre supiste que querías hacer eso o pololeaste con otras cosas antes?
5: No, yo quiero hacer cine desde los 8 años.
4: Ya, lo tuviste claro siempre.
5: Sí, fue muy loco igual eso. ¿Te cuento un poco eso?
4: Sí, por supuesto. Yo quiero saber cómo llegaste a esto, ¿no? Porque eso es lo interesante, ¿no? Cuando, como, ¿qué pasa con la vocación? Y que yo siento que desde la niñez uno como que lo tiene claro también, ¿no?
5: Sí, igual me han dicho yo con, no sé, compañeros de curso, con todos los que nos conocemos más de chico, siempre como que tú me dices, tú querías esto toda la vida, lo buscaste, quizás diste la vuelta un poco más larga, y yo la di un poco más larga, pero hasta que llegué. Puta, yo, mira, acá en Chile, cuando yo estaba chico, yo soy del 76, ¿cierto? Estoy
4: jóvenes por siempre.
5: No, toda la vida. Así que cuando yo tenía, no sé, haber tenido como 8 años, a mí me regalaron el álbum de la Guerra de las Galaxias, mis viejos. Y acá en Chile se demoraban como 5, 6, 7 años en llegar las películas una vez que se estrenaban.
4: Sí, pues.
5: Se demoraban caleta porque eran en físico, en fílmico, en esas latas de cine que viajaban por el mundo. Y nosotros, como estamos al final del mundo, siempre llegaban al último. Entonces se demoraban mucho tiempo. Y cuando me regalaron el álbum, yo no conocía la historia. Empecé como a interiorizarme con el álbum. Y en el álbum, y yo lo completé. Era tan fanático, me hice tan fanático que completé el álbum. Y cuando completaba, iba a Salo, que Salo eran como los distribuidores de los álbumes.
4: El monopolio de las láminas.
5: Tienen el monopolio, sí. Y me regalaron cupones para entrar al cine para cuando llegara la película, que llegaba como en un año más.
4: Ya.
5: ¿Sí? Entonces tenía muchos cupones. Y con esos cupones entraba una persona a ver la película. Entonces cuando llegó, después de como un año, yo fanático ya, invité a todos mis amigos del barrio, a todos. Éramos como 8 niños. 8 o 9, y nos fuimos como con 3 papás al cine.
4: Qué buena experiencia.
5: Sí, y nos fuimos en la mañana, así como a las 11 de la mañana, que era vermú,
4: matiné y noche, ¿no?
5: Claro, sí. Matiné, vermú y noche era la cuestión. Entonces nos fuimos todos al cine y fue locura. Pues, imagínate, niños viendo esa aventura ahí, que quedamos locos.
4: Era alucinante para la época esa tecnología, o sea, era como ya el mejor cine que
5: lo
4: había
5: máximo,
4: también, ¿no?
5: Era lo máximo, ¿no? Estábamos vueltos locos. Más que algo conocíamos de la historia, pero verla ahí en pantalla grande no fue una locura. Y lo raro y lo loco es que, claro, ese día como que fue mi papá y fueron 3 otros papás de los otros niños. Dice que terminó la película y todos saltaban, gritaban, vueltos locos, como era una sala llena de niños excitados, que no lo podían creer lo que habíamos presenciado, la emoción de todo, de la historia.
4: Sí. Me fue la piel de gallina porque pienso que yo también, cuando era chica y vi La Guerra de la Galaxia, me voló la cabeza, ¿cachai? Oh, fue así como, ¿qué es esto?
5: Fue una locura. Entonces estábamos todos ahí, todos gritaban y saltaban y yo nada. Mi mamá dice que yo nada. Dice que terminó la película y yo miraba para abajo. Y como que todos, ¿qué onda? Y empezamos, ya, vámonos, vamos. Y empezaron a caminar. Y yo caminaba y con la cabeza hacia abajo. Y yo no decía nada. Y se preocupó el viejo.
4: Se sentó y dijo,
5: claro, algo le pasó.
4: No sé. Debía haberlo traído al cine.
5: Pero capaz que pensó que algo fue algo físico, no sé, que me había enfermado o algo. Pero dice que yo miraba para abajo nomás y caminaba. Y todos saltaban y me empujaban. Y yo nada. Dice que caminamos, salimos del cine. Y boom, me puse la cola para verla de nuevo.
4: Wow.
5: Y ese día la vimos 3 veces. Yo no fui ahí, qué loco. Después se fueron, al final me quedé la última función con el viejo solo. Se fueron todos los otros niños con los otros papás. Y me quedé solo con el viejo. Y ahí yo como que dije, no, yo, mi vida tiene que girar en torno a algo relacionado con esto. No sabía qué, obviamente. Pero de ahí yo como que quedé loco con eso. Y dije, oh, qué locura. Y el viejo después me decía, tú igual como que de chico sabías esto y lo buscaste. Así que fue increíble.
4: Oye, ¿tu papá siempre estuvo ahí como estimulando esa? O sea, fue de los 3 papás que te llevó al cine ese día y tal, pero hay una distancia entre lo que a uno le gusta y cuando uno es chico lo que quiere hacer, ¿no? Como papá, quiero hacer cine en un Chile en el que hacer cine era muy difícil, ¿no?
5: Claro, siempre igual andaba contando historia, siempre fui como un contador de historia. Como que estaba más chico, igual hacía como unas cámaras hechizas con unas cajas, le ponía una ampolleta atrás, hacía un dibujo en una hoja.
4: ¿Sí?
5: Y después lo proyectaba por encima y se proyectaba en la pared, andaba, no sé, como que siempre andaba buscando eso, contar historias a través de imágenes. Fue muy loco. Y el viejo, puta, tuve la suerte que el viejo igual le gustaban las cámaras.
4: Ya.
5: Entonces siempre como que tuvimos una cámara en
4: tu familia.
5: Claro, que era súper difícil igual también tener cámara, porque las cámaras eran súper inaccesibles, eran súper caras. Entonces, sí, el viejo como que siempre fomentó, y no tan racionalmente, no pensaba que yo me iba a dedicar a eso. ¿No? Igual yo soy ingeniero, después estudié ingeniería, como, por eso te decía que como hice como la vuelta larga.
4: Pero uno siempre vuelve, como el río siempre vuelve a su cauce, dicen por ahí en el fondo, como que hay muchas personas que se tuvieron que dar esa vuelta. Yo en un momento también me dediqué a otra cosa y es como que hay algo en ti que no, ¿cachai? Como que la vida te vuelve a poner ahí y uno dice, ya está, tengo que aceptarlo.
5: No, yo no podía vivir sin estar haciendo esto, no podría. Yo sería alguien súper infeliz.
4: Oye, ¿y qué te pasó? Porque tenía ahí esta infancia como súper vinculada al cine, ¿y en qué momento como que dijiste ya ingeniería?
5: Puta, igual yo creo que fui cobarde, yo creo. Yo me siento como que fui mejor, porque los viejos me dieron la opción, sabían que era lo que yo quería toda la vida, y me dijeron, puta, andate a estudiar cine.
4: Y
5: era irse a Santiago, y era la UNIAC, me parece.
4: Sí.
5: Entonces igual encontraba, puta, igual, como que ese mundillo, con la gente que conversaba, yo igual estuve súper ligado en todo lo que me estimulaba por ahí, lo que encontraba por ahí, me metía relacionado con el cine. Nos juntábamos con amigos a ver películas, a analizarlas, a destrozarlas, incluso con un cuadernito, así como...
4: con la lista de chequeo, a ver, fotografía uno.
5: Claro, claro, ¿qué pasaba con esto? No, era como siempre como muy ligado al contar historias a través de imágenes, la verdad. También dibujaba poquito, soy malo, no soy tan bueno para el dibujo, pero siempre andaba dibujando historias que pasaban, cosas que... Entonces cuando estaba en esa encrucijada, los viejos me dijeron, puta, andate a estudiar, y yo le dije, no, sabes que quiero estudiar algo que me dé plata para poder hacer cine. Compensando esa lógica que para hacer cine necesitaban plata.
4: Que es así.
5: Que es así, obviamente. Es así. Ya lo sabemos, ya que es así. Entonces ellos me dieron la opción y yo dije, no, quiero estudiar algo que me dé plata para poder hacer cine. Y claro, estudié y dije, y ahí más encima. Dándomela también como desafío intelectual, dije, ya quiero estudiar lo más difícil que haya.
4: Ingeniería civil, industrial,
5: electrónica. Ingeniería electrónica, que era súper complejo, algo súper abstracto, y creo que también me ayuda para lo que hago.
4: Sí, porque de repente

0: tenés que ser bien metódico con eso.
1: Sí, sí, sí, sí. Yo soy súper desordenado y disperso. Sí, lo reconozco absolutamente, absolutamente.
0: No te sirvió la ingeniería.
1: Sí. En ese sentido, no. Para administrar, claro, como que todo lo que pasa con el cine, con la película, claro, ahí como que mi cabeza se estructura. Pero en mi vida o en la otra cosa, nada.
0: Como de la administración de las cosas.
1: Sí, sí, sí. Pero insisto, como solo ligaba al cine.
0: Porque... ¿Y siempre que estaba ahí en la ingeniería, tenías claro que cuando finalizaras te iba a dedicar al cine, o en un momento dijiste me quedo acá de ingeniero?
1: No, siempre sabía. Yo para entender la electrónica, como que yo me imaginaba que era una cámara que pasaba por entre medio de los circuitos. Ajá. Era la única forma que lo pudiera entender. Incluso que había como una profe de cálculo que me odiaba porque me decía, ¿qué haces tú estudiando esta cuestión? Tú soy alguien de humanidad, ¿sí? Soy alguien de arte, ¿qué haces estudiando esto? Se enojaba porque me decía, mira bien, me sacaba.
0: Pero eso es bueno.
1: Sí, y se enojaba, porque como que habían cabros que estaban como muy metidos en la parte ingenieril y no le iba tan bien, y a mí que yo no pescaba tanto, era como para mí un paso A, me sacaba buenas notas, entonces igual se enojaba. Pero bueno. Cosas de la vida.
0: Y una vez que saliste de ingeniería, ¿como que te tiraste el tiro del piscinazo al cine, o cómo
1: sí,
0: fue ahí?
1: Sí, a ver, claro, yo salí siendo ingeniero, soy de ejecución electrónico, y trabajé un año como siendo ingeniero, y dije, ya, bueno, de ahora o nunca, porque también me vi involucrado. Bueno, además, dentro de ese camino a llegar a ser ingeniero, trabajé mil cosas, me metí a trabajar en todo lo que pudiera. Eso porque lo conversé con una persona que estaba en el mundo del cine.
0: Yeah.
1: Y me decía, como, bueno, dentro de todas esas tertulias y todos esos vinos con cositas, hablando de cine y profundizando la vida, también cuestionándoselo, como que él me dijo, mira, para alguien que pueda hacer cine bien, tiene que haber vivido muchas cosas. Uh-huh. Porque tú eres un filtro que pasa las cosas, las historias pasan a través de tu filtro. Entonces, mientras más vivencias tengáis, mientras más experiencias tengáis, es mejor después para contar historias. Uh-huh. Y yo siempre me quedé con eso. Entonces después me puse a trabajar en cualquier. Toda la fui guardia. Yo era ingeniero, fui guardia de la Universidad de la República. Limpié baños químicos, en control de plagas, ¿no? Trabajé en todo lo que pude dejar, sonido. Hice todo, de todo. Creo que eso obviamente también me ayuda también.
0: Sí, ¿no? Por supuesto, ¿no? Porque te ayuda a tener una percepción o una empatía quizás con ese tipo de trabajo, que es difícil tenerla desde el papel nomás.
1: Claro. Y me quedé súper con eso, así que de ahí me puse a trabajar en todo lo que podía. Y eso también, claro, como que me pegó. Y dije, ya no puedo andar haciendo otras tonteras. Si es lo que querés, tenés que quedarte a hacer. Sí. Así que por eso trabajé un año siendo ingeniero, junté esa plata. Y con esa plata me fui a Argentina a estudiar cine.
0: Yeah.
1: Que ahí era gratis igual.
0: Sí, pues, en la UDA, ¿no?
1: Estudié en la Universidad Nacional de La Plata.
0: Yeah.
1: Y en el SICA, que es del Sindicato de la Cinematografía Argentina. Dos carreras paralelas.
0: Y además que hay otros referentes, porque la industria del cine era como industria, ¿no? Todo pasando, volumen de población. Entonces la escala para hacer cine me imagino que también era más grande, ¿no?
1: Claro. No, y Buenos Aires, estar ahí en una ciudad súper cosmopolita, ¿cachai? Mis compañeros eran de todas partes de Sudamérica. Entonces, fue muy enriquecedor. Yo creo que también por eso mismo, como que empaparse de todas las culturas también, de que estábamos rodeados, nos juntábamos, no sé, toda la semana a cocinar cosas de cada país, ¿cachai? Soy fanático de la cocina, igual me apasiona. Si no estuviera haciendo cine, yo creo que estaría cocinando.
0: Está haciendo cocina, sí.
1: Sí, me encanta, soy apasionado de eso. Creo que cocino bien. Sí, me encanta comer rico, creo que uno de los placeres de esta vida. La vida, comer rico.
0: ¿Qué te gusta hacer? Tomar y comer algo rico.
1: ¿Sí? Claro, una delicia. Así que, no creo que... Claro, todo ese camino me lleva ahora a lo que estoy ahora. Me parece que igual como que siento algo... obviamente, no sé, me siento que no sé nada.
0: Como que uno siempre va aprendiendo, ¿no? Como,
1: claro.
0: Sobre todo en esta pega que es tan dinámica y que finalmente siempre va cambiando, siempre va creciendo y nuevo referente. Oye, Jorge, cuando estabas en Argentina, ¿en algún momento se te pasó por la cabeza como seguir recorriendo el mundo, o tú tenías claro que querías volver a hacer cosas acá en Antofagasta?
1: No, yo me quedaba ya. Estaba con Polola Argentina, estaba viviendo así la vida, ya. Y estaba trabajando ya. Me estaban llamando para trabajar.
0: Buenísimo.
1: Yo estuve 8 años viviendo igual allá.
0: Estuviste harto tiempo.
1: Sí, pues. La carrera me duró 4 y medio, 5. Y como estudié 2 carreras paralelas, entonces, puta, ¿no? Ya estaba como, incluso como que yo llegué a estudiar y como era ingeniero, ¿cachai? Llegué y fui ayudante al tiro de tecnología, que era una

0: tele que teníamos. Entonces igual como que se me empezaron a abrir como puertas. Yo estaba empezando segundo y ya me llamaban para ir a trabajar a algunos videoclips, que era
1: buenísimo.
0: No, era un sueño, yo lloraba.
1: La experiencia de más, ¿cachai? Como de real, esta es la real industria en el fondo.
0: No, yo lloraba y mis compañeros me decían chileno y como que se emocionaban igual porque yo lloraba, te juro, estar ahí diciendo, no puedo creer, estoy cumpliendo mi sueño. Así que yo me quedaba allá, ¿no? Yo estaba allá y me iba a quedar allá, pues estaba viviendo bien, estaba empezando a trabajar, entonces dije, ya me puedo mantener. Y el viejo, mi viejo le vino como un infarto.
1: No.
0: Y ahí me vine, dije, oh, el viejo se va a morir. Y ahí me vine, y ahí me quedé, después no volví. Sí, por eso me vine para acá, fue muy fortuito.
1: La vida se trajo finalmente, porque tú regresas, me imagino que te dedicaste a tu tema familiar, pero acá en un momento igual empezaste a echar a andar con lo que traía o con los compañeros, sí, las compañeras que estaban haciendo cosas también, ¿no?
0: No, y además que cuando estaba allá, como que todas las historias que se me ocurrían siempre eran de acá. No. ¿Cachai? El desierto.
1: Tu imaginario ahí, esa claro, poética inserta.
0: Absolutamente. Todas las historias eran de acá. Entonces, claro, cuando llegué, dije, ya, bueno, voy a sacar lo que pensaba todo el tiempo allá. Entonces, dije, ya, vámonos. Y como yo no, claro, soy medio loco en ese sentido, medio tarado, que no tengo miedo a muchas cosas, como que ya, vamos, no importa si, bueno, si la pifiamos, la vida es así.
1: Hay que seguir en el fondo.
0: ¿Cachai? Yo no tengo miedo del fracaso, puta. He tenido como 4 productoras que han fracasado, que han ido a la quiebra, de verdad.
1: Sabes que ayer justamente leía una frase de Beckett que decía, hay que fracasar bien, en el fondo, como lo único que podemos hacer, ¿cachai? Como no tenerle miedo al fracaso, y si vamos a fracasar, fracasemos bien.
0: Sí,
1: y no, me pareció como todo que ver, ¿no? Porque en el fondo cuando estoy buscando el éxito todo el tiempo, en realidad pierdes la perspectiva de lo que estás haciendo, tiene una alta posibilidad de fracaso y no por eso lo vas a abandonar, ¿no?
0: Por supuesto. No, y bueno, y no pasa nada, la vida sí, hay que... Bueno, si la pifiaste, yo la he pifiado harto. Sí, yo creo que también igual es como un aprendizaje gigante. La otra parte de este mundillo también, que administrar ese tipo de cosas, lucas y cosas, yo soy malísimo. Entonces, por ese lado, claro, creo que también es como que no tengo ese resquemor o ese miedo a que nos va a ir mal. Chuta, bueno, pero hay que intentarlo.
1: Claro.
0: Sí, vamos nomás.
1: Claro.
0: Tengo ese arrojo, entonces igual yo creo que eso también me ayuda, ¿no? Y como que le contagio a algunos compañeros, sobre con el Esteban Nostoich, que también es de acá, un cineasta de acá.
1: Sí, sí, claro.
0: Es profe de la Norte, el Esteban. También, pues, como que siempre yo como, creo que la ceniza, la película anterior que hicimos con él, yo hice la dirección de fotos de él, de la película. Sí, pues él me dijo, puta, chama, que tengo ganas de hacer esta película y vamos, pandemia.
1: Sí, me acuerdo que era grabando en pandemia.
0: Y yo le dije, vamos. No, pero es que mira, aquí
1: con todo en contra. Claro. Vamos, con todo en contra, pero vamos.
0: No, y tengo poca plata, no importa, vamos, ahí hagámosla. Estamos parados, ¿cachai? Es un momento, yo creo que es súper bueno también para que saquemos toda la creatividad dentro de la precariedad que estamos. Entonces ahí no dije, ay, como yo creo que le di el impulso, no lo reconoció, pero tiene que reconocerlo.
1: En algún momento lo vamos a invitar, Estepa, en este programa para que reconozca. Sí. Sí. Al aire que le diste el impulso para la ceniza. Oye, ¿cómo nace entonces? Porque tu primer hijo cinematográfico es parido y criado, ¿no?
0: Sí.
1: ¿Cómo nace eso? ¿Siempre tuviste la idea? ¿Siempre tuviste ese bichito? ¿Querías hacer un corto primero? Porque hay mucha gente que de repente me dice, yo quería hacer un corto y se transforma en una película. ¿Cómo nace
0: tal
1: eso?
0: Cual. Sí, tal cual. Este era un corto igual. Este igual nace de una historia de que a mí me inspiró una historia que escribió la Leslie Prieto, que era mi pareja,
1: sí,
0: en ese tiempo,
1: sí,
0: que la mamá de mi niñito. Ella es escritora igual, es psicóloga, escritora. Y ella escribió una historia que se ganó como una cuestión de Antofa en 100 palabras.
1: Ya.
0: Que era también de una, como de una mujer que vivía en los cerros arriba y llevaba con su hijo y tenía como una carga igual medio emotiva, súper interesante. Y ese fue como un disparador para mí, como dije, oye, me gustaría contar una historia como con eso, con el tema migratorio, bueno. Parido y Criado es como una película social migratoria, y que estábamos en un momento igual complejo, ¿sí? En ese tiempo cuando salió la película, cuando creamos la película, como que una ola colombiana, de migración colombiana, llegó muy fuerte. Entonces, y hubo un choque igual como medio fuerte acá, la xenofobia igual, la reacción de la gente yo no la juzgo. Era
1: que
0: como...
1: eran las primeras olas migratorias. Exacto. También que venían, ¿no? Entonces como que también era un poco impactante el volumen de personas que llegaban, ¿no?
0: Claro, y el choque cultural igual era complejo, porque claro, somos distintas culturas y sí. Eso, claro, la gente como que lo ve mal, no entendiendo que es súper enriquecedor. No todo, pero bueno.
1: Pero de lo bueno y de lo malo, ¿no?
0: Sí, sí, sí. Entonces, claro, como que la película nace en respuesta un poco a eso. ¿Cachai? Como hubo un momento que aquí en las calles, en el centro, veía así escrito xenofóbico, uh-huh. colombiano afuera, son las colombianas sentadas, pues, ¿cachai? Como eso. Y era como, uy, no, este proceso, porque yo también fui fui migrante ahí en Argentina.
1: En Argentina, claro.
0: Pasé por todo eso. Tuve que dormir la noche así para ir a hacer las colas para los papeles, ¿cachai? Pasé por todo eso. Me pasó dos veces en Argentina que puta, no sé, iba a hacer un trabajo en la casa de un compañero y de repente íbamos entrando todos, no sé, cinco compañeros y de repente la mamá de adentro así, el chileno no entra.
1: Ah, brígido. Brígido.
0: Y ahí yo, uy, ¿qué onda? Y todo así como, oh. Y yo le digo, ¿qué onda? Y me compañero, ¿qué onda? No, es que mi mamá odia a los chilenos. Y yo, ¿por qué, weón? Puta, porque dice que son traidores por lo de las Malvinas.
1: Sí.
0: Y era como, chuta, a ver, ay, pero yo no tengo nada que ver, ya déjame hablar con ella.
1: ¿Cómo vamos cargando todo eso, mito, esas guerras, historias que no nos corresponden, no?
0: Claro, absolutamente. Entonces ahí como, puta, y ahí conversando, después era, me adoraba la señora, entendiendo también mi postura. Claro. Y a lo que iba, ¿cachai? ¿Cómo voy a culpar, no sé, al pueblo chileno por lo que hizo un dictador? Bueno, entonces como que me pasó por dos veces nomás, lo demás fue increíble en Argentina. Entonces, claro, como volviendo a lo de Parido y Criado, como que eso nace en respuesta a eso, ¿cachai? Como que dije, oye, este proceso, porque entendiendo que era un proceso migratorio, dijimos, puta, ojalá que tratemos de aportar para que no sea que no vaya tan al choque, uh-huh. que sea como un poquito más pasable y que la gente entienda también como las realidades que están viviendo los demás.
1: Claro, porque por ejemplo esa experiencia tuya en Argentina en realidad te ponía en una perspectiva en que podías empatizar con todo lo que estaba pasando en Chile, ¿no? Como exacto. Vivir esa experiencia finalmente te hace estar al otro lado y entender que las personas no salen de su lugar, de su casa, de su tierra, por decirlo de algún modo, porque quieran, sino porque salen en busca de algo, exacto. ¿no? O a estudiar, o en busca de un sueño, en este caso los colombianos que venían por necesidad.
0: Sí.
1: Nos cuesta entender a veces eso, ¿no?
0: Sí, es complejo. ¿No? Es complejo igual. Insisto, como que yo no juzgo mucho a la gente que también le tiene mal. Bueno, quizás son experiencias también, uh-huh. transmitíanme a veces injustamente, pero bueno, son procesos también de vivencia, de experienciales, que a veces cuesta más entenderlo, ¿no? Solo eso.
1: Parido y Criado tuvo súper buena crítica, muy buena sí. recepción.
0: Sí, es considerada como la película más exitosa de la historia del cine argentino. Qué loco es el otro. Alguien me dijo eso, oye, pero mira, está.
1: Así está en Google.
0: Claro, es la peli que ha ganado más premios en la historia. Sí. Que igual como que rompimos calete mito, como que fuimos. La peli como que tuvo harta buena acogida con la gente. Y como que cumplieron, como que empezó a cumplir varias cosas que nunca habían pasado también, ¿cachai? Nosotros fuimos con primer corte se llama cuando tú grabáis la película y la editáis y sacáis un corte medio así como una edición media bruta, media de primera instancia y la postulamos a primer corte a Ventana Sur, que Ventana Sur es en Argentina. Y es como el mercado más importante del cine latinoamericano. Y quedamos.
1: Buenísimo.
0: Eso nunca había pasado en la historia. Y creo que en una película así como chilena, muy pocas han pasado también por ahí. Porque es una instancia súper grande, ¿cachai? Y fuimos para allá. Y era algo que... ¿Qué onda? Como un
1: imán. Alucinante.
0: Sí, po. Y era como... Y más encima, yo siempre lo digo, como que yo no veía ese potencial en la película. Te juro.
1: Estaba tan inmerso en eso que no estaba preocupado en lo que iba a pasar después, ¿no?
0: Uy, yo veía la película y le veía puro error.
1: No te gustaba
0: la
1: nada.
0: La sufría, no. Me costó verla. Me costó como un año ver la película. Soy medio tarado en ese sentido.
1: No, pero sabes que a los actores, a las actrices les pasa que no les gusta verse, no les gusta escucharse. Entonces me imagino que a ti como director en el fondo también tenías como algún resquemor con eso, ¿no?
0: Sí.
1: ¿Cómo
0: sí.
1: pasa algo con la intimidad ahí? Como...
0: Sí, pues, absolutamente. Claro, y igual era complejo, sí. Además que yo, como que la película estaba súper involucrada, toda mi familia. Mi papá sale, es un viejito que está ahí, sale mi mamá, la voz de ella, sale la Lele con la mamá de los niñitos, con mis niñitos también. Salgo yo, entonces, ¿cachai? Era algo súper personal también.
1: Fue bien familiar, ¿no? Como todo realmente cooperando para que funcionara.
0: Sí, así fue. Así que, claro, en ese sentido, como que todos veían el potencial de la película y yo no. Ay, fue muy loco. Y después me empezaron a decir, oye, esta película está buena. Y yo así, no, yo no quería verla, no. Yo no le veía eso. Y lo que bueno que hubo gente justo en ese momento es que le vieron el potencial. Supongo la editó una de las grandes montajistas de Chile, que se llamaba Daniela Filios, una señora así que la vieron también en un laboratorio que la mandamos. Y se acercó y me dijo, oye, ¿tú eres el director? Y dije, sí. Y yo dije, mijo, yo soy tal persona. Y le dije, uy, si la conozco usted, ¿cómo está? Y dijo, uy, ¿sabes que vi tu película? Y yo creo que tenía un diamante en bruto. Y déjame montarla.
1: Ah, no, pero ya.
0: No.
1: Pero ya, Jorge, ya. Si era como te lo dice ella.
0: Sí, y ahí yo, la verdad, sí, casi me pongo a llorar. Y le decía, no te puedo creer, Daniela, que me estás diciendo eso. Y me decía, sí, ¿cómo que? Me dijo, sí, acá tenía una película súper linda y... Uy, ya, bacán, ya. Y no me cobró, entonces, no, fue increíble.
1: Mucho mejor.
0: Sí.
1: Y de parido y criado saltamos a Perdidos. Esta nueva aventura en la que me imagino que no te embarcaste ahora, sino que llevas mucho tiempo pensando, armando equipo.
0: Sí.
1: ¿Cómo nace esta nueva aventura? Porque una aventura es una película.
0: No, y la película es una aventura, la historia es una aventura. Sí, pues tampoco lleva tanto tiempo, la verdad, con el Pelado Ávila, que el Pelado Ávila fue el guionista de Parido y Criado. Pelado Ávila es un periodista de acá. El Peladito trabajamos...
1: Más que periodista, vamos a decir.
0: Sí, Peladito es un personaje...
1: Baluarte, claro, de esta región.
0: Absolutamente. Y con Peladito andábamos haciendo una serie que hicimos que se llamaba Pampa Gourmet.
1: ¿Ya?
0: Como que recorrimos la región en búsqueda como la identidad culinaria de la región.
1: ¡Ah, qué buena! Qué buena.
0: Está en YouTube igual esa serie. La pasaron varias veces por Antofa TV. Son 6 capítulos. Que es tan interesante igual. Bueno, la pasamos bien, comimos muy rico.
1: Eso sí.
0: Sí, y andábamos en esa con el Pelado en Mejillones y nos encontramos con un viejito que nos empezamos a conversar, nos hicimos amigos y era un historiador. Y él como que nos fuimos a su casa, nos fuimos a tomar unos vinitos y a conversar con el viejito, se llamaba Don Pedro Roja. Y él nos regaló unos libros, ¿cachai? Los dos, porque nos hicimos como súper amigos. Uno siempre como, a mí me interesa mucho conversar con la gente por lo mismo, como que es mi forma igual de la forma de que vivo igual. Me encanta, me interesa... conversar, conocer realidades, conocer vivencias, ¿cachai? Algo que me interesa, me apasiona siempre. Entonces él nos regaló, y ahí dentro de esos libros yo leí, me puse a leer y tenía como varias historias como del inconsciente colectivo mejillonino. Y ahí como que dijo, uy, acá hay una historia interesante. Y él nos contó de la historia de un niño que se había perdido, que nunca lo encontraron, después lo encontraron como 60 años después.
1: Claro, lo encontraron, o sea, estaba como empampado en el fondo.
0: Sí, se había perdido y era muy loco porque y nadie sabe por qué hasta el día de hoy, qué le pasó, nadie sabe, es algo súper incógnito. Entonces dije, uy, está interesante, se tiene como carga dramática. Y después encontré otra también de que se había caído un avión en la península de Mejillones, que tampoco lo encontraron, que era uno de los aviones conflictos de Chile. Y para la facha también, que el Hawker Hunter, que fue uno de los que bombardearon La Moneda, ese modelo, ¿cachai? Para el golpe. Entonces igual es un avión súper complejo.
1: Sí.
0: Claro. Era un avión que estaba como, lo habían puesto en hartas partes de Chile, en plaza y cosas, y al final lo sacaron todo. Porque es un avión complejo.
1: Claro, el símbolo ahí es
0: a nivel
1: power,
0: político,
1: ¿no?
0: Claro. Entonces, y como que estaban esas, dije, uy, se puede contar mi historia. Y ahí como que armé como una historia con el Pelado. Con el Peladito como que armamos como el último inicio de como de Perdidos. Y de ahí salió. Y después lo hablamos con el Esteban y el Esteban guionizó la película. Entonces de ahí sale la historia. Y fue como hace 2 o 3 años atrás nomás. Tampoco fue tanto.
1: Oye, ¿y lo postularon a algún fondo? Sí, ya, perfecto.
0: Sí, lo postulamos al fondo, que es la única forma de poder hacer una película así como con Luca, que nosotros siempre habíamos trabajado súper precariamente.
1: Con la rifa ahí.
0: Claro. Somos de Parido y Criado, esa película la hicimos con las lucas de un corto.
1: Ya, chuta.
0: Partió como un corto.
1: Hacer un largo con las lucas de un corto, hay que también ponerle mucho amor, mucho buena onda, ¿no?
0: Sí, igual fue que convencer a toda mi gente, a todo el equipo, para que nos sacáramos la mugre, porque en corto no, en 3 días lo grabáis, po. ¿Cachai? Un largo, fueron 14 días. Entonces, mucho más, el trabajo es terrible, pero igual los convencí, dije, no, confíen, dije, demos el salto, no perdemos nada, como lo que te decía hace un rato. Uh-huh. Igual como que no tengo miedo, ¿cachai? Entonces, puta, démoslo. Bueno, si no nos va tan bien, bueno, vamos a tener un largo, ¿cachai? Hacer un largo es otra cosa. Es otra locura. Entonces como que convencí a todo, puta, saquémonos la mugre por este largo, a ver qué pasa. Nunca lo hemos hecho, hemos trabajado en otros largos de otras personas, pero nosotros nunca
1: claro,
0: lo hemos hecho.
1: Claro, como tu guagua en el fondo.
0: Claro, y entendiendo también que la historia daba para eso. Y también como lo teníamos pensado hacerlo, grabarlo, ¿cachai? Como una onda medio entremezcla de medio documental, ficción, una cuestión medio, un híbrido ahí. Entonces como que daba para eso. En cambio, en Perdido no, pues, era una historia ya como más establecida, como con mucho más presupuesto, si necesitaban cosas. Construimos un avión para la película.
1: Ah, ya, qué bueno, qué bueno. Sí. Oye, como que se internaron en Mejillones, ¿no?
0: Sí, pues, sí, nos fuimos a vivir allá, pues. Nos fuimos todo marzo a vivir.
1: ¿Cuánto les tomó?
0: 21 días.
1: Ah, ya.
0: Sí.
1: Igual.
0: Sí.
1: Igual, una éramos locura, era el reality. Así.
0: Sí, pues, éramos... Mira, yo lo conozco.
1: No, una locura, imagínate el reality estar allá. ¿Y cómo va de eso? ¿Para cuándo tienen fecha de estreno?
0: Puta, a ver, la película igual está como ya tenemos un primer corte ya de edición. Y ahora estamos trabajando en algo como un poquito más acabado y más trabajado con el Diego Rivera, Diego Rivera. Bueno, me acuerdo el apellido de este loco, que es el director de Patio de Chacales, ¿no? No me acuerdo el apellido, el Diego, se va a enojar.
1: Pero Diego, sí. Diego, gran amigo Diego. Sí. Gran amigo que no se va a enojar porque te olvidaste su apellido.
0: Sí, el Dieguito, estamos editando la película con él. Y el Dieguito es un seco. Es director, pero es alguien súper aplicado, súper. No, un seco. Tiene una sensibilidad igual, muy, muy, muy, muy rica. Entonces yo creo que la película puede estar lista, yo creo que en 4 o 5 meses. Pero de ahí tiene que ser un circuito por claro. Laboratorios, uh-huh. Para ver si la distribuyen afuera, en Europa, cosas que...
1: Que, bueno. Que últimamente todo el cine está como saliendo, ¿no? Exacto. O sea, siento que como que Chile cada día tiene mejor factura en el cine. Por ejemplo, lo que pasó con La misteriosa mirada del flamenco, que encuentro que es precioso.
0: Qué buena peli esa.
1: Qué buena peli. Mi mejor amiga actúa ahí, Bruna Ramírez, un abrazo para ti. Yo la fui a ver al cine y yo lloraba porque era de una belleza, pero de una ternura también, sí. Que uno dice así como, wow, y filmada en Atacama, todo eso muy bonito. Entonces, me imagino que después de Parido y Criado, también hay como altas expectativas de como sí, con Perdidos, ¿cachai? Entonces, sí. Nada, pues todo el éxito para todo el equipo, que está. Es difícil hacer cine. Y ahora que las cosas se vienen más complejas con esto de la reducción de los fondos y la desaparición de algunos fondos,
0: sí, ya
1: creo que un triunfo lo que ustedes están haciendo, ¿no?
0: Sí. Igual, claro, siempre agradecido, igual estamos. Como que lo conversamos, igual somos conscientes de eso. Estábamos empezando a grabar la película y decíamos, está empezando la Tercera Guerra Mundial, ¿cachai? Y nosotros estamos empezando a hacer una película. Sí. Muy loco, igual eso también. Pero somos súper conscientes de eso, del privilegio también de estar haciendo algo que nos apasiona, igual. Y con Lucas, que eso jamás lo habíamos tenido en la vida.
1: Oye, cuando sea el estreno de la película, porfa avísanos, que me encantaría que vinieras de nuevo tú con otra persona del equipo para que nos cuenten un poquito de ese estreno. Oye, Jorge, estamos llegando al final de esta entrevista, pero yo te voy a dejar...
0: Sí, muy cortito.
1: ¿Cierto? Sí, eso media hora. Hoy lo pasamos bien acá en el Estado del Arte, por eso la gente tiene que venir. Además que me encanta poder finalmente conocer qué están haciendo las personas acá y que el público lo sepa también, ¿no? ¿Un mensaje para nuestros auditores?
0: No. A ver, solo agradecer y incitar. Yo, me encanta cómo los niños, hay de cabros que están como queriendo hacer cosas, contar historias. Hoy día tienen todas las herramientas. Con un celular podéis contar una historia, con lo que sea. Tenéis buen micrófono, es súper accesible. Así que si alguien quiere que se arroje, que se tire, que tenga como esa, no sé si es valentía, pero esa como necesidad de contar cosas, que me parece que es súper importante y necesaria. Así que se tiren nomás a hacer cosas y cualquier cosa que necesiten, estamos ahí para lo que quieran.
1: Muchas gracias. Usted no se mueva de nuestra sintonía. Vamos a escuchar En Tus Horas de Los Jaivas y ya volvemos con más Estado del Arte aquí en la Radio Universidad de Antofagasta.

Y ya estamos de vuelta en El Estado del Arte, el programa donde la cultura y sus protagonistas se toman el dial de la 99.9 FM aquí en Radio Universidad Antofagasta. Y nos vamos con todo el panorama regional. Contarles que la librería Que Leo Antofagasta inicia su segundo club de lectura, en donde van a estar leyendo a John Fossé con su obra Blancura, al Premio Nobel de Literatura. Esto comienza desde el 5 de mayo hasta el 9 de junio. Van a ser diferentes lecturas, encuentros conversacionales, y puedes encontrarte con otras personas que disfrutan también del amor y la pasión por la lectura. ¿Dónde está ubicada la librería Que Leo? En Coquimbo 859. Puedes dirigirte a sus redes sociales para consultar sobre este club de lectura y disfrutar de un buen encuentro de la mano de un buen panorama como es la lectura. Sobre todo finalizando este mes de abril, que fue el mes del libro, justamente. Y para todas las personas que son fanáticas de Mac DeMarco y que no lo pudieron ver en su último concierto en Santiago, Fondo de Bikini aparece en la escena musical de Antofagasta, y hoy día viernes 1 de mayo van a estar en Cross Bar, que está ubicado en Avenida República Croacia 0738. A partir de las 22:30 horas van a estar tocando ahí los chicos de Fondo de Bikini, tributo a Mac DeMarco. También contarles que mañana sábado la compañía limitada a las 21:30 horas va a estar en Espacio Cultural Camanchacos, que está ubicado en General Velázquez 1168. Pueden disfrutar de toda la buena música, un buen panorama, en un lugar que es muy agradable también y que tiene muy buena ubicación. Ya les contábamos, General Velázquez 1168. Y para todas las personas amantes del teatro que deseen tener una experiencia en las tablas, le contamos que Apocalíptica comienza las audiciones para Ocean Rosenberg. A partir desde los 18 años en adelante, buscan a una soprano, mezzosoprano con gran potencial vocal, deseable experiencia, habilidades en canto, baile y actuación, que deben enviar un minuto de la canción What the World Needs Now. Interpretada en español, un monólogo del personaje o una coreografía a libre elección. Súbete al ciclón del musical y súmate a estas audiciones. La fecha límite es el 7 de mayo hasta las 23:55 horas. Todas las personas que vivan en Antofagasta pueden participar. Y si tú eres de María Elena y eres artista, te contamos que se está formando el registro de artistas de María Elena. Pueden escribir al correo leandra.godoy@ime.cl, y para todos aquellas personas vinculadas a la danza, la música, las artes visuales, el teatro, la literatura y el patrimonio, pueden formar parte de este registro de artistas, que es muy importante hoy en día saber quiénes en la comunidad se dedican a las culturas y las artes. Y contarles que hasta el 18 de mayo está abierta la convocatoria Rock al Parque 2. ¿Tienes una banda escolar de rock? Esta es tu oportunidad de subirte al escenario. Graba un video, súbelo a YouTube o a Instagram, etiqueta la cuenta @indigentes.oficial o @calamacultural, y luego comenta en la publicación Rock al Parque 2 y estarás participando de la convocatoria de Rock al Parque 2. También contarles que se viene, sí señoras y sí, señores, se viene Sarna Festival este 15 de mayo, en la inauguración a las 18 horas en el Centro Cultural Estación Antofagasta Bolívar 252. Te invitamos a la inauguración de Sarna, es su quinta edición, un encuentro de performance y video performance que activa el desierto desde el cuerpo, la imagen y la experimentación. Ya lo sabe, el 15 de mayo a partir de las 18 horas en el Centro Cultural Estación, ubicado en Bolívar 252 Antofagasta. Y también este festival va a tener presencia en Calama. Así es, así que todas las personas que están en Calama o que quieran desplazarse hacia Calama, las invitamos el 22 y 23 de mayo a partir de las 18 horas, ya a las 21 horas, en la Junta de Vecinos Los Balcones, ubicada en Jorge Alvear 3107 Calama. Harto panorama, harta cosa que hacer. Ya lo sabe, ahora nos vamos a ir con música y territorio para disfrutar de la buena música de un amigo del programa ya, Lucho en Llamas, que la semana pasada estuvo en el programa y lo estuvimos pasando muy bien, una buena conversación, nos estuvo contando de su historia y también de su proyecto que tiene hoy en día, en donde está haciendo circular dos canciones, La Bomba y No Sabes Lo Que Siento.
La Bomba es una canción que se lanzó el 6 de febrero y que tiene una visión del mundo moderno que entre las guerras y la contaminación aún queda espacio para resistir y cuidar lo que tiene real valor, para cambiar y por supuesto ser mejor que ayer. Lo que escuchas se llama La Bomba, suena Lucho en Llamas aquí en el Estado del Arte, música de Antofagasta para el mundo.

Lo que estaba sonando ahí era Lucho en Llamas con La Bomba. En la conformación de la banda se encuentra Lucho en Llamas en voz y guitarra, Carolina Villarroel en voz, Bray Cabrera en saxo, Gustavo Arévalo en batería, Sebastián Contreras en guitarra, Francisco Martínez en bajo y Benjamín Barrios en trompeta. Vamos a escuchar No Sabes Lo Que Siento. Suena Lucho en Llamas aquí en el Estado del Arte 99.9 FM Radio, Universidad de Antofagasta.

0: Y despedimos el programa escuchando a Lucho en Llamas con No Sabes Lo Que Siento. Este programa se repite el día sábado a las 21 horas y el lunes en su edición de Trasnoche a la medianoche. Nos encontramos el próximo viernes con un nuevo invitado o invitada aquí en El Estado del Arte, el programa donde la cultura y sus protagonistas se toman el dial de la 99.9 FM aquí en Radio Universidad de Antofagasta. Nos escuchamos.
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0: Universidad de Antofagasta le indica la hora.
1: 1:00 a.m. en punto.
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3: Del libro Pampino y Salicheros de Mario Bamonde, de julio del año 1973, quiero rescatar un texto en ese pequeño libro o pequeña revista, según como lo podamos ver. Escribió acerca de los puertos del salitre. Hay una vieja fotografía de la rada de Iquique en la cual se pueden contar más de 100 veleros anclados. Y hay otra de Taltal, con unos 120 apegados a la costa. Lo mismo sucedió en Tocopilla, en Pisagua y en todos los puertos del salitre. Era hermoso el espectáculo de los veleros, con su ritual de arribo y su ceremonial de zarpe, sus cuatro mástiles y sus tres palos, con sus velas desplegadas y su marinería en la borda y en sus ocupaciones. Era hermoso verlos aparecer en la boca del puerto cuando en la capitanía tocaban las campanas anunciadoras y trataban de arribar hasta el fondeadero a pesar de las corrientes y del viento. Había veces en que esta lucha duraba días y al final tenía que partir un remolcador a buscarlos. Llegaban agotados, después de un viaje de 2 meses o más, en que la soledad del océano y la voz del viento les cantaban sus largas singladuras. Los capitanes de estos veleros fueron famosos, especialmente cuando ya habían recibido sus insignias de albatros. Entonces hablaban del Cabo de Hornos y sus abismos, de los temporales que alguna vez enfrentaron en medio de la desesperación. Algo de mito, algo de leyenda, surgió en torno a sus cascos veloces y a su arboladura insustituible, especialmente cuando los veleros franceses entraron en franca competencia con los veleros alemanes y los capitanes rivalizaban en hombría y en audacia, y se contaban historias increíbles, verdaderas hazañas de navegación en la ruta entre Europa y estos puertos nortinos, porque la navegación había sido directamente desde Hamburgo a Tocopilla, o de Liverpool a Taltal, o de Burdeos a Iquique. Dicen, es lo que dicen, que estos veleros requerían de varios kilómetros de un poderoso cable para sostenerlos, y sostener también los varios cientos de metros de lona en todas sus velas desplegadas. Y dicen que la fuerza del marinero también debía ser excepcional para manejar esas cordaduras, ese velamen, esa rueda del timón cuando las iras del mar arremetían contra sus bandazos. Con razón, cuando llegaban al puerto y fondeaban, los marineros, dominados por una desesperación de 2 meses o más, se desbandaban del buque y se emborrachaban con un hartazgo insaciable. Por las calles del puerto se iba el escándalo de la bulla marinera, arreando la fiesta de esos 20 o 30 o más veleros anclados. Los primeros embarques, por ejemplo, por Pisagua Viejo, debieron hacerse en las balsas de cuero, de lobo, de los changos. No había muelles acondicionados y los lanchones no podían acercarse hasta la playa. Se conservan cartas de comerciantes dirigidas a otros de cobija, consultándoles la posibilidad de adquirir ahí o en Paposo esas balsas de cuero de lobo, pero nuevas. Los veleros y el ritmo creciente de la industria salitrera obligaron a la transformación de los puertos. El cambio que tuvo la costa en la zona norte en la segunda mitad del siglo pasado fue vertiginoso. El crecimiento de Iquique, por ejemplo, fue a parejas con el desarrollo salitrero de ese sector. A mediados del siglo XX, ya era un puerto floreciente, que fue declarado puerto mayor también. Estamos hablando hace casi más de 180 años. Por ejemplo, en 1861 se hablaba de la construcción de un ferrocarril salitrero, el mismo que inauguraría sus humos 10 años después. Otro tanto le sucedió a Pisagua, que comenzó a formarse en la extensa playa junto a Pisagua Viejo en 1836, cuando las primeras oficinas de parada de Sapiga aumentaron los embarques y la antigua caleta colonial resultó muy estrecha y poco segura. Era entonces un crecimiento acelerado que incorporaba con rapidez las nuevas técnicas de la vida industrial. En ese Pisagua se empezó a hablar del ferrocarril, por los mismos años en que se puso en marcha el de Iquique y que fue inaugurado en 1874. Pero fue la discordia salitrera previa a la guerra de 1879 lo que obligó a los chilenos salitreros de Tarapacá a volver los ojos hacia la patria, cuando ya se produjo la nacionalización de las oficinas por parte del Perú. Se comenzó el cateo y se comenzó a acelerar toda la producción en Antofagasta, Tocopilla, Aguas Blancas y Taltal. Las primeras salitreras de este último puerto se abren en 1877 y don Daniel Oliva, que había tenido oficinas en Iquique, abre un puerto denominado Caleta Oliva, en honor a su apellido, para el embarque de los primeros quintales de este desierto. Lo mismo o muy parecido a lo que sucedió en Taltal, pues también sucedió en Tocopilla. Eran tiempos increíbles, tiempos difíciles, donde la audacia y el esfuerzo físico hacían posible las empresas que abrieron esos caminos, pero también se abrió la explotación. Un marinero alemán convertido en novelista, gracias a la impresión de esa costa y de la época, dejó en sus relatos una imagen clarísima. Teodoro Plivier es el novelista, y uno de sus títulos, El último rincón del mundo, es una novela sobre el puerto de Coloso, al sur inmediato de Antofagasta, y 12 hombres y un capitán, un conjunto de cuentos de estos puertos. Así fue. En la primera novela refiere de un modo autobiográfico su vida en Coloso, en la caleta Coloso, y su modo de luchar como mariscador y comerciante con las oficinas salitreras de Aguas Blancas. Todo su comercio fue hecho en fichas pampinas, paciente y esforzadamente, con el tesón de un europeo que viene a amasar una fortuna para encontrarse al final con la estafa, porque las fichas solo tenían valor para el trabajador en su propia oficina, pero no para las personas ajenas a la empresa. Así fue, en esa hora de la noche del salitre, que aparentemente daba para todo, para el amor comprado, para la alegría revuelta del destino, donde también se contaban historias extrañas, pero que al final, casi como a un atardecer, junto con las sombras de esos veleros que se encendían sus faroles de adorno, todo decorativamente, como para decir adiós, no solo al velero, sino que también decir adiós al norte.
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1: 1:30 a.m.
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1: 1:59
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1: 2:29.
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1: 3:02.
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1: 3:30
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0: Universidad de Antofagasta le indica la hora.
1: 4:00 a.m. y un minuto.
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1: 4:30 a.m.
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1: 4:59 a.m.
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1: 5:31 a.m.
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0: Radio Universidad de Antofagasta le indica la hora.
1: 6:00 a.m. en punto.
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3: 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Así como un piano vibra sus cuerdas durante un terremoto en la Tierra, los anillos de Saturno se perturban con terremotos, sirviendo como sismógrafos naturales y dando cuenta de la posible composición interna de este coloso del sistema solar. 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

0: Son las 6 de la mañana y 12 minutos.
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2: Nueve.

0: a su dirección general, que ha sido bien evaluada, parece pertinente. ¿Qué dijo entonces también el doctor Mañalich? Yo lo he sostenido en muchas otras oportunidades. A mí me parece que la estructura que se ha dado Chile a través del mecanismo de alta dirección pública, vale decir, elegir por concurso público a los que tienen los mejores antecedentes para ocupar cargos importantes en el aparato público, en el caso de salud, es muy relevante como principio. Dijo, es muy difícil que un médico, un profesional de salud, se dedique a dirigir un hospital. Requiere mucha preparación, son pocas las personas que pueden hacerlo bien, que están bien preparadas para manejar una empresa al final de cuentas, como son los grandes hospitales de una magnitud como el Hospital de San Antonio o cualquiera. Y en línea con este análisis que hace el doctor Mañalich, indicó que se requiere una reforma al sistema de alta dirección pública para regular este proceso en el que se separa un profesional de su cargo antes de terminar su ciclo. Escuchemos lo que planteó.
1: A mí me parece que se requiere una reforma en el cual, en el caso de que haya una persona que ha tenido, porque el sistema de alta dirección pública evalúa a los funcionarios cada 3 años, en cargos que pueden prolongarse hasta por 9 años, se puede renovar a los 3 años hasta los 9 años, ese es el límite. Entonces, me parece que si hay una situación que amerita que la persona sea separada, esos antecedentes deben ser dados a conocer al Consejo de Alta Dirección Pública, en privado, en forma reservada, pero para hacer de este proceso algo mucho más lejano a la duda.
2: Parte entonces de las reacciones, en este caso del exministro de Salud Jaime Mañalich, a propósito de la situación de la doctora Loreto Maturana, exdirectora del Hospital de San Antonio. Puede encontrar más detalles, por cierto, en nuestro diario electrónico radio.chile.cl.

0: 7 de la mañana con 20 minutos. El gran protagonista de las recientes elecciones internas del Partido de la Gente fue Patricio Kisbert, contador auditor y ex candidato a gobernador de la región de Tarapacá, quien se convirtió en el nuevo presidente de la colectividad. En conversación con nuestro medio, con Radio y Diario Universidad de Chile, el Timonel reveló algunas de sus definiciones. Considera a Franco Parisi un referente importante, no se incomoda con la etiqueta del partido bisagra y respalda el acuerdo al que llegaron con el gobierno y la bancada de diputados PDG respecto al proyecto de reconstrucción nacional. Kisbert partió abordando la gran crítica al proceso eleccionario interno del PDG, la baja participación de un total de 42.885 militantes, solo 1.106, o sea un 2,5%, concurrieron a los 46 locales dispuestos para poder sufragar y participar de este proceso interno del PDG. Sobre aquello, indicó que efectivamente la participación fue más baja de lo que ellos esperaban, pero que lo que ocurrió se enmarca en un fenómeno más transversal en la política. Existe una distancia entre las personas y los procesos partidarios, incluso entre quienes militan, muchas veces por razones prácticas, tiempos de trabajo, responsabilidad familiar o dificultad de acceso cuando las votaciones son presenciales. Parte del análisis que hace el nuevo presidente del Partido de la Gente por esta baja participación en sus últimas elecciones, plantea que es algo más general, cuando además se vio marcado este proceso por la salida de Franco Parisi y los Parisi de el liderazgo del PDG. El nuevo presidente, entonces, Patricio Kisbert, no tuvo críticas a la directiva anterior encabezada por, recordemos, Rodrigo Batuone, y en la que Franco Parisi era vicepresidente. De todas maneras, Kisbert señaló que abogará por una mayor participación de las bases en el partido. Escuchemos parte de lo que planteó.
1: Queremos dar un paso más, generar mayores espacios de participación efectiva para nuestras bases, que los militantes no solo participen en procesos internos, sino que también en la construcción de propuestas, recogiendo las problemáticas reales que viven en cada región. La idea es que esas inquietudes y propuestas lleguen a los órganos del partido como comisión política y desde ahí puedan nutrir el trabajo de nuestras autoridades electas. Queremos un partido más conectado, donde las decisiones no se tomen de arriba hacia abajo, sino que se construyan con la voz de la gente.
2: Bueno, durante las negociaciones del proyecto de reconstrucción nacional, el Partido de la Gente ha sido un actor clave. De hecho, el ingreso de la iniciativa al Congreso solo se dio cuando el gobierno llegó a un acuerdo con el PDG para que sus parlamentarios aprobaran la idea de legislar. Ahora hay dudas respecto de si es que esto finalmente se va a cumplir, porque recordemos, todo estaba supeditado a que el Ejecutivo cumpliera una serie

0: de condiciones, que de acuerdo a lo que conversamos acá mismo en la radio con la diputada Tamara Ramírez, había un plazo de aproximadamente 15 días para que eso se materializara en alguna propuesta. Vamos a ver si es que eso pasa durante esta semana. Bueno, respecto de este tema, el nuevo presidente del PDG defendió el acuerdo de su bancada y se comprometió a apoyar el proyecto de reconstrucción nacional del gobierno.
1: Estamos disponibles para dialogar y llegar a acuerdos cuando estos signifiquen beneficios concretos para la ciudadanía, especialmente para la clase media y las pymes. En este caso, lo que hemos buscado es impulsar medidas que alivien el bolsillo de las familias, como avanzar en menores cargas en productos esenciales, por ejemplo, medicamentos o artículos de primera necesidad. Si para algunos dialogar y buscar soluciones es ceder, nosotros creemos exactamente lo contrario. Es cumplir con la responsabilidad de legislar pensando en las personas.
2: Consultado sobre la postura del PDG frente a la rebaja del impuesto primera categoría, una medida que ha sido bastante criticada por la oposición, afirmó que están disponibles a discutirla, pero no como un eslogan, sino como una medida aislada. Cualquier rebaja de impuesto a las empresas debe analizarse con datos serios, cuál sería su impacto fiscal, si realmente va a generar inversión y empleo, y especialmente si beneficiará a las pymes y no solo a los grandes grupos económicos. Si una medida permite aliviar a quienes generan empleo, formalizan invertir y sostener la economía local, vale la pena discutirla, pero también hay que ser responsables. No se puede disminuir la recaudación sin explicar cómo se financiarán las necesidades sociales del país. Es parte del análisis que entrega entonces el nuevo líder del Partido de la Gente en esta nota que se titula "No se puede disminuir la recaudación sin explicar cómo se financiarán las necesidades sociales del país". En radio.chile.cl puede leer el artículo completo.
0: 7:25 y a las 9:00 de hoy lunes en el séptimo juzgado de garantía de Santiago está fijada la formalización del ex diputado Joaquín Lavín León y otros 3 imputados por delitos de fraude al fisco, tráfico de influencias y falsificación de documentos. Junto con la Fiscalía Metropolitana Oriente, a cargo de la indagatoria, también participan como querellantes en esta causa la Municipalidad de Maipú, el Servicio de Impuestos Internos y el Consejo de Defensa del Estado. Los otros 3 imputados son Arnaldo Domínguez, ex asesor parlamentario de Lavín León, y los empresarios Felipe Vázquez y Juan Silva. El desafuero, recordemos, fue aprobado por la Corte de Apelaciones de Santiago el pasado 16 de octubre de 2025 y ratificado por la Corte Suprema el 23 de febrero pasado. Los ilícitos también estarían vinculados a la gestión de la ex alcaldesa de Maipú y esposa del diputado Katy Barriga.
2: En su fallo, la Corte Suprema señaló que el desafuero es un antejuicio cuyo único propósito es autorizar la formación de causa en contra de un parlamentario, previa ponderación de la plausibilidad de la imputación que realiza el Ministerio Público. También expresó que para acceder al desafuero basta de concurrencia de antecedentes verosímiles que justifiquen la existencia de un ilícito e indicios suficientes de participación del parlamentario. Por lo mismo, estableció que, encontrándose satisfecha la exigencia de plausibilidad en la imputación, no corresponde examinar en esta sede aspectos de fondo como la concurrencia de todos los elementos del tipo penal atribuido a la plena subsunción de los hechos de la norma, por cuanto estas alegaciones han de ser ventiladas y resueltas en la etapa procesal que corresponda. Según la Fiscalía, el imputado rindió a la Cámara de Diputadas y Diputados y al Cervel también facturas ideológicamente falsas por cerca de 104 millones de pesos a nombre de la imprenta MMG, de propiedad del imputado Juan Silva Morales, y de la empresa Modo 74 S.P.A. del imputado Felipe Vázquez. Parte de lo que se le acusa entonces a Joaquín Lavín León y por lo que se le va a formalizar durante la jornada de hoy.

0: noticias internacionales en esta primera edición de Radio Análisis. Un buque de guerra de Estados Unidos que pretendía atravesar el estrecho de Hormuz fue obligado a dar media vuelta, según informó la Guardia Revolucionaria iraní. Según datos que entregan algunas agencias internacionales a esta hora de la mañana, este destructor habría sido alcanzado por dos misiles provenientes desde fuerzas iraníes, lo cual pone en duda esta idea de Donald Trump, que recordemos en la previa había anunciado una suerte de operación para permitir el paso por el estrecho de Hormuz de algunas embarcaciones, en un contexto en el cual las tratativas de paz entre ambos países están estancadas. A propósito de este anuncio que había hecho el presidente de los Estados Unidos, Donald Trump, el gobierno iraní ya había hecho amenazas respecto de atacar al ejército de Estados Unidos si es que se acercaba finalmente al estrecho de Hormuz. Advertimos que cualquier fuerza armada extranjera, especialmente las agresivas fuerzas militares estadounidenses, serán objeto de ataques si pretende acercarse o entrar en el estrecho de Hormuz, declaró el general Ali Abdollahi del mando central del ejército iraní en un comunicado difundido por la cadena estatal IRIB.
1: En otras noticias, el exalcalde de Nueva York, Giuliani, hospitalizado, está en condición crítica, según su portavoz. El exalcalde de Nueva York, Rudy Giuliani, como les comentábamos, está hospitalizado en condición crítica, pero estable, es parte de lo que dice nuestro medio asociado Radio Francia Internacional, y no se padece todavía, digamos, no se revela todavía lo que padece el expolítico de 81 años. El exalcalde Giuliani es un luchador que ha afrontado cada desafío de su vida con una fortaleza inquebrantable y está luchando con ese mismo nivel de fuerza en este momento, es parte de lo que dijo el portavoz Tess Goodman en una publicación de X. Goodman no precisó, eso sí, dónde está siendo atendido Giuliani ni cuánto tiempo lleva internado. The New York Times informó que Giuliani estaba hospitalizado ya en Florida. Se ganó el apodo de el alcalde de Estados Unidos por liderar la ciudad de Nueva York tras los atentados terroristas del 11 de septiembre de 2001 contra las torres de World Trade Center en Manhattan. Al principio de su carrera ganó fama también como el intrépido fiscal antifama, cuya agresiva aplicación de las leyes contra el crimen organizado derribó a las familias del crimen organizado en Nueva York. Parte de la situación entonces de salud del exalcalde de Nueva York, Rudy Giuliani, que está hospitalizado en condición crítica, pero estable.
0: 7:30, hacemos una pausa en esta primera edición de Radio Análisis. Regresamos en breve con más noticias.

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0: 33 minutos y seguimos haciendo radioanálisis. Esto ya se lo adelantábamos al inicio del programa. La ministra de Seguridad, Trinidad Steinert, en conversación con La Tercera, pidió paciencia para trabajar y luego ver resultados en materia de seguridad. Hizo sí una especie de mea culpa en materia comunicacional. Y quien ha seguido este tema, o al menos la polémica de la no existencia o existencia de un plan de seguridad, por las críticas también que existen de parte de la oposición en esta materia, en este ítem, es nuestro colega Ignacio Espinosa, que ya está en contacto con nosotros y nosotras. Ignacio, muy buenos días.
1: Muy buenos días, Claudio, Constanza, y efectivamente la presión política sobre el Ministerio de Seguridad ha alcanzado su punto más álgido tras cumplirse menos de 2 meses de la instalación del gobierno de José Antonio Kast. El foco de la controversia se trasladó este fin de semana a la región de Antofagasta, donde la ministra Trinidad Steinert, en el marco de la supervisión del plan Escudo en Ruta, hizo un llamado directo a la oposición pública para solicitar paciencia frente a los resultados de las nuevas estrategias contra el crimen organizado. Sin embargo, la solicitud de plazos por parte de La Moneda ha chocado con una realidad delictual que no da tregua. Ante la advertencia del Ministerio Público sobre la proliferación de secuestro y la violencia criminal, Steinert ha endurecido el tono, apelando al complejo escenario heredado de la administración anterior para justificar la lentitud de los cambios. En el Congreso, mientras tanto, la oposición ha pasado a la ofensiva, acusando una sequía legislativa total, mientras que el oficialismo intenta blindar a la ministra anunciando un pronto paquete de medidas estructurales. La ministra Steinert ha defendido que el actual despliegue operativo no es aleatorio, sino que corresponde a un análisis de inteligencia que ya ha permitido incautar más de dos toneladas de droga en la zona norte. No obstante, la secretaria de Estado se ha sincerado que una de las mayores debilidades del sistema es el déficit estructural de 12.000 uniformados en las calles. Para enfrentar este escenario, el gobierno apuesta por una fuerte inversión en tecnología mediante cámaras y escáneres para robustecer la labor de carabineros y la PDI. Escuchemos a la ministra.
2: Uno, robustecer carabineros no solamente en cuanto al número de carabineros, que ciertamente tenemos una falta de carabineros. Nosotros vamos a cualquier parte y ¿qué nos dicen? Nos falta carabinero. Es importante aumentar la dotación de carabineros. Hoy día tenemos una falta de más de 12.000 carabineros que deberían estar en las calles apoyando al ciudadano común. Y ese esfuerzo tenemos que hacerlo y lo vamos a hacer. 12.000 carabineros más, al menos. Y por otro lado, la eficiencia y la eficacia también es lo que dice en relación con tecnología, ¿cierto?
1: Para la oposición, el despliegue en terreno de la ministra es insuficiente y distrae del rol principal de la cartera. El senador Iván Flores ha sido implacable, denunciando que a la Comisión de Seguridad del Senado no ha ingresado un solo proyecto de ley por parte del Ejecutivo en un mes y medio. Escuchemos sus declaraciones.
3: El que la ministra Steinert tenga una sociedad con su ex marido que haya defendido él a narcotraficantes y que esté en el registro de defensores de narcotraficantes, creo que no es el problema que tiene la ministra Steinert. El problema que tiene la ministra es la falta de gestión, es la sequía legislativa. Mire, con la presidenta del Senado tenemos 4 o 5 proyectos que hemos presentado en materia de seguridad pública. El gobierno a la Comisión de Seguridad no ha presentado ninguno, 0 en un mes y medio de gobierno.
1: En una línea similar, la presidenta del Partido Socialista, Paulina Bodanovic, fustigó al presidente Kast por generar expectativa de cambio instantáneo durante su campaña. Bodanovic exigió que la ministra abandone los puntos de prensa en los sitios del suceso para abocarse a la construcción de estrategias de Estado contra el terrorismo y la prevención del delito. Tareas que, según la senadora, están mandatadas por la ley y no se están cumpliendo.
4: Las sobreexpectativas no son culpa de la ministra, porque ella en ese momento era fiscal. El candidato Kast generó sobreexpectativas, generó condición de decir voy a llegar yo y todo va a cambiar, vamos a expulsar a todos los migrantes, vamos a tener cárceles, todo iba a ser instantáneo. Hoy día la ministra dice algo que es de sentido común, que es que tiene que tener un plazo, pero ¿sabe dónde falla la ministra? La ministra no tiene por qué constituirse en el lugar del suceso, no es fiscal, no es vocera, no es tampoco ministro en visita, ni es perito. La ministra tiene que tener y abocarse a la construcción de un plan y una estrategia, que es lo que dice la ley.
1: De Chile Vamos, han salido a contener el fuego cruzado. El timonel de la UDI, Guillermo Ramírez, desmintió la supuesta inactividad parlamentaria, asegurando que el Congreso se ha dedicado casi exclusivamente a legislar en materia de seguridad desde el 11 de marzo. Ramírez adelantó que en las próximas semanas Steiner presentará un paquete robusto centrado en inteligencia, fortalecimiento de cárceles y mayores atribuciones para carabineros.
5: A diferencia del tema económico, en que hay un proyecto de ley que es el proyecto de reconstrucción, que da respuesta a todos los problemas económicos que tenemos hoy día, en materia de seguridad, para tener efecto necesitamos aprobar distintos proyectos de distinta materia. Por eso es tan difícil mostrar una gran medida y por eso es más difícil dar a conocer lo que estamos haciendo. Pero esto es lo que estamos haciendo. Este gobierno, a diferencia de los otros, no ha tenido sequía legislativa porque nos hemos dedicado desde el 11 de marzo hasta ahora a legislar prácticamente puros proyectos en materia de seguridad. En las próximas semanas, la ministra Steiner va a mostrar un paquete de medidas en materia de inteligencia, cárceles y atribuciones de carabineros.
1: El debate sobre si el gobierno de José Antonio Kast tiene un plan de seguridad coherente o si solo está reaccionando a la contingencia se ha tomado en la agenda política de mayo, mientras la ministra Steiner pide tiempo para la inversión tecnológica. Para que la inversión tecnológica surta efecto, la oposición advierte que el país no puede esperar ante la proliferación de delitos complejos. La resolución de esta crisis de confianza dependerá en gran medida de la capacidad de la moneda para transformar los operativos en Antofagasta en proyectos de ley concretos que logren consenso en un Congreso fragmentado. Adelante, Claudio Constanza.
6: Sí, bueno, acá uno puede estar totalmente de acuerdo con lo que plantea la ministra Steiner. Efectivamente, los problemas en temas de seguridad no se resuelven de la noche a la mañana. Es más, muchos de estos problemas, si no todos, son multifactoriales, por lo tanto requieren de un abordaje mucho más profundo, mucho más a largo plazo, ¿no? Obviamente también se pueden implementar algunas medidas que apoyen las políticas de corto plazo, pero en general, si vamos al problema estructural, es algo que incluso podría trascender lo que pueda significar esta administración o la administración que le corresponda a la ministra Trinidad Steiner. El punto es que este gobierno llegó con un discurso, ¿no? Llegó con un mensaje de que estos no eran problemas que eran de muy difícil solución, sino que lo que más bien ocurría era una ineficacia por parte de la administración anterior a la hora de aplicar precisamente políticas que fueran a reducir estos hechos o aumentar la sensación de seguridad de la población. Entonces, es ahí el quid del asunto, que este es el tema por el cual José Antonio Kast fue elegido presidente de la República, no fue otro. Fue el tema seguridad. Y es precisamente donde uno esperaría que este ejecutivo presentara propuestas más innovadoras, que tuviese un abordaje diferente, ¿no? Si no, no se justifica el hecho de que hubiesen planteado la campaña tal cual como lo plantearon. Y la cara visible de toda esta situación es la ministra de Seguridad, Trinidad Steiner, que hasta ahora ha estado involucrada en cualquier otra polémica, menos lo que efectivamente corresponde a el mandato de su administración. Entonces, más allá de este llamado a la comprensión que hace la ministra Steiner, Ignacio, ¿hay algún mea culpa más profundo que haga el Ejecutivo respecto de lo que ha sido este primer mes de gobierno? ¿En esta materia particularmente?
1: En esta materia en particular, desconozco si es que ha hecho otra mea culpa durante este fin de semana largo, pero lo que sí me gustaría comentar es que las críticas no solamente vienen por parte de la oposición, sino también vienen por parte del oficialismo. El mismo alcalde de la Florida también ha criticado en temas de seguridad y también Pablo Longueira, así que esto no es solamente por parte de la oposición, como les digo, sino que también viene por parte del oficialismo.
0: Claro, hemos visto un tema transversal y vamos a estar siguiendo de cerca lo que diga no solamente la oposición, sino que también la misma bancada, por ejemplo, de Chile Vamos, respecto a la agenda de seguridad del gobierno. Muchísimas gracias, Ignacio, por este reporte.
1: Que tengan buena semana. Muchas gracias.
0: Buen día.
6: 7:43 y vamos a saludar de inmediato a esta hora de la mañana al senador del Frente Amplio por la región de Valparaíso y además vicepresidente del Comité de Senadores Chileno-Palestino, Diego Ibáñez, a quien le damos la bienvenida. Senador, ¿cómo le va? Muy buenos días.
7: Hola, ¿qué tal? Muy buenos días, muchas gracias por la invitación.
0: Hola, senador.
6: No, gracias a usted por estar con nosotros a esta hora de la mañana y queremos profundizar con usted respecto de esta situación, ¿no? Que a todos nos generó bastante preocupación, esta interceptación, posterior secuestro de una serie de ciudadanos de distintas nacionalidades, incluidos de nuestro país, por parte de Fuerzas Armadas israelíes en aguas internacionales cuando se dirigían en esta flotilla Global Summit rumbo a la Franja de Gaza a entregar ayuda humanitaria a ese lugar. Afortunadamente, lo mencionamos de esa forma, la periodista Macarena Chaguán, nuestra colega que había sido retenida por parte de las Fuerzas Armadas israelíes, fue liberada. Todavía hay dos ciudadanos españoles que están en estos momentos en Israel, fueron trasladados a ese lugar, de los cuales no se contienen mayores novedades. Senador, ¿qué podríamos decir respecto de toda esta situación? Porque hubo un pronunciamiento por parte también del comité que ustedes encabezan, a propósito de la reacción también que tuvo nuestra administración.
7: Sí, la verdad es que es muy importante señalar que esto fue un secuestro, porque se da en agua internacional, ni siquiera se da dentro del territorio palestino, sea marítimo, sea territorial o dentro del territorio israelí. Esto se da en agua internacional, por tanto aquí hay una clara violación al derecho internacional. Estamos esperando también mayor información de las personas que hoy están siendo procesadas por el Estado de Israel de forma absolutamente injusta luego de este secuestro, que sería Tiago Ávila y Saif Abu, que están hoy día también arriesgando penas incluso capitales. Creo que es muy importante hacer el llamado a la solidaridad internacional. Nosotros tenemos hoy un comité de senadores que es mayoritario, o sea, más de la mitad del Senado está incorporado en el comité de solidaridad con Palestina, de amistad chileno-palestina, y hacemos un llamado urgente a que Chile se haga parte también de esta solidaridad internacional, que su gobierno, que la Cancillería no sean tibios a la hora de emitir estas declaraciones condenando esta acción totalmente ilegal de cara al derecho internacional por parte del Estado de Israel. La declaración pública, a mi juicio, que emite el gobierno chileno es de una tibieza, pero que es contraproducente con la tradición que ha tenido Chile en defender a sus conciudadanos cuando se trata de un conflicto, de un genocidio, donde el presidente de Israel tiene una orden de arresto internacional. Entonces, me parece que hay que ser sumamente cuidadosos y consecuentes con lo que ha sido la política chilena de respeto y restricto al derecho internacional en esta materia.
0: La respuesta debería haber sido más categórica entonces de parte de Cancillería, porque claro, la Cancillería se manifestó y además, por ejemplo, por el caso específico de Macarena Chaguán se instruyó a tomar contacto con el embajador de Israel en Chile, pero debería haber sido una respuesta quizás más categórica o deberían haberse tomado otras acciones. ¿Cómo lo ve usted, senador?
7: Mire, estamos a la espera del punto de prensa que va a dar Macarena Chaguán en un par de horas más, porque ya viene viajando desde Barcelona a Chile. Ella va a hacer un punto de prensa a eso de las 10 de la mañana, 9 y media de la mañana. Nosotros esperamos que por parte del Estado de Chile exista todo el apoyo, toda la gestión activa por parte de Cancillería para apoyar a la familia, para apoyar a la ciudadana Chaguán, para apoyar también la flotilla y la ayuda humanitaria. Aquí no podemos ser, tener un doble estándar en materia de derechos humanos, ni menos cuando se trata de ciudadanos chilenos. Por tanto, más que señalar que le preocupa mucho esta situación al gobierno de Chile, tienen que ser una parte activa de el respeto al derecho internacional y a la vida y a la seguridad de nuestros compatriotas, que están justamente además en aguas internacionales. Insisto, aquí hubo un verdadero secuestro. Por tanto, creo que el llamado que hacemos como Comité Interparlamentario Chileno-Palestino es a que nos hagamos parte activa de la defensa de nuestros compatriotas y del respeto al derecho internacional. Fíjate que la presidenta Giorgia Meloni, que es una líder de ultraderecha, condenó con mucha más fuerza que que lo que hizo nuestro gobierno cuando se trataba de nuestros connacionales, porque también iba a ciudadanos italianos, y fue muy categórica. Esperamos lo mismo también del presidente José Antonio Kast.
6: ¿A qué atribuye, senador, esta reacción que podríamos calificar de moderada?
7: Yo creo que no hay que ser tibios en respetar la tradición chilena en esta materia. Por más que tengas presiones de quienes hoy muchas veces comparten la ocupación ilegal y la violación a las 700 resoluciones de Naciones Unidas en la materia, creo que hoy tenemos que ser consecuentes y no podemos aceptar la presión por parte de unos pocos que por lo demás no cuentan con el apoyo mayoritario, a mi juicio, de la sociedad chilena en esta materia. Tenemos a la comunidad palestina más grande viviendo en el exterior, que está en Chile, cerca de 500,000 de palestinos, de quienes han escapado del genocidio y que han solicitado refugio y que han sido acogidos con mucho amor y con mucho cariño por la sociedad chilena, y por tanto también son parte de nuestra sociedad, y creo que hay que actuar en consecuencia.
0: Sobre la situación en general, senador, porque, bueno, estamos hablando de cómo reacciona nuestro o el gobierno chileno a la interceptación de estos barcos o de la flotilla en aguas internacionales, pero sobre la situación en general que se está viviendo en Gaza y este intento de romper el bloqueo, ¿qué análisis hace y también cómo ve que debería reaccionar el gobierno chileno frente a la interceptación finalmente de esta ayuda humanitaria?
7: Creo que tiene que Chile, siendo un estado comparativamente con el resto del país, un estado pequeño, un estado del sur del mundo, seguir activando todos los mecanismos multilaterales de solidaridad con Palestina, que vienen sobre todo de los países del sur, ser activos promotores del respeto a los derechos humanos en el seno de Naciones Unidas, y en ello tomar posiciones que beneficien a los palestinos en el exterior y también en la resistencia que están dando de acuerdo a las resoluciones entregadas por Naciones Unidas. Hay que ser pactativa, eso creo que es lo principal, y en ello creo que todavía estamos muy al debe, y esperamos que el presidente José Antonio Kast actúe en consecuencia con la tradición chilena de respeto y restricto al derecho internacional.
6: Ajá. Estamos conversando con el senador Diego Ibáñez, militante del Frente Amplio, representante de la región de Valparaíso, integrante del Comité de Senadores Chileno-Palestino, a propósito de este tema que obviamente nos ha generado mucha preocupación y que hoy día vamos a profundizar, a propósito también de las declaraciones que, como bien nos adelantaba el senador, va a entregar Macarena Chaguán, periodista, que recordemos estuvo secuestrada por parte de las Fuerzas Armadas israelíes a propósito de esta interceptación que se dio en aguas internacionales. Pero, senador, también lo queremos llevar a otras materias y que tienen que ver con el debate, ¿no?, político que seguramente va a cruzar los próximos meses este proyecto de reconstrucción nacional, que todavía está situado en la Cámara de Diputados y Diputadas, pero que eventualmente también va a llegar ahí al Senado en caso de que se apruebe la idea de legislar y esto avance. Hay varios temas sobre la mesa, senador, pero por lo menos le quería preguntar también respecto de lo que va a ocurrir hoy día a propósito de uno de los puntos que contiene esta reforma, la invariabilidad tributaria por 25 años, que hoy se va a discutir en la Cámara amerita presentar una reforma constitucional o no para que esto avance, y que sería también una definición importante para ver si es que esto finalmente se puede llevar incluso hasta el Tribunal Constitucional, que algo que han adelantado algunos parlamentarios de su sector. ¿Cómo ve este tema y en general lo que se viene con este proyecto, senador?
7: Sí, eso es muy muy importante. Fíjate que si es que se llega a aprobar tal cual como está esta norma, habrían 6 gobiernos que se verían amarrados a no poder generar ninguna modificación tributaria en las materias que pretende regular este mal llamado proyecto de reconstrucción. Esto, si bien todos quienes de una u otra manera se inmiscuyen en lo que es el derecho tributario, es natural que exista algún tipo de estabilidad para otorgar un marco general a las inversiones, sobre todo las inversiones extranjeras. Eso es natural en toda economía. El problema radica en que, primero que todo, este es un proyecto que el gobierno lo pretende aprobar por solamente un voto a favor. O sea, no es un consenso de los diferentes sectores políticos, como pudo haber sido las últimas dos reformas tributarias que hubieron en Chile, donde había una mayoría sostenible que pensaba que era racional establecer ciertos marcos normativos. Hoy estamos hablando de un gobierno que ha decidido mirar hacia adelante como gallito de batalla y pasar la máquina y pasar la motosierra legislativa sin mayor transversalidad política. Estamos hablando que incluso hasta el día de hoy todavía siguen debatiéndose con un sector de el partido de la gente si es que esto se va a aprobar o no en general. Eso es lo primero. Y segundo, que la invariabilidad tributaria de 25 años es una verdadera locura, bajar el tributo a las grandes empresas y amarrar a los gobiernos a que no se pueda hacer ningún tipo de modificación durante seis periodos legislativos, seis periodos presidenciales. Yo creo que eso no lo hemos visto nunca antes en la política nacional, y es también muestra de un autoritarismo que se escapa por donde tú lo mires para justamente beneficiar a los que más tienen en la sociedad. Y aquí no estamos hablando de estar en contra de los empresarios, no estamos hablando de que aquí queremos que se vayan, no, al contrario, estamos hablando de políticas que debiesen ser ampliamente respaldadas por el Congreso y por la sociedad, y que hoy no lo estamos viendo. Están en minoría social. Hoy todas las encuestas han salido a la luz de que no están de acuerdo la ciudadanía con bajar el impuesto a las grandes empresas, y creo que eso es justamente lo que ellos están mirando, y que por eso mismo están intentando amarrar al máximo políticas que son sumamente impopulares, no solamente a nivel social, sino que también a nivel técnico, porque no hay ningún economista de derecha serio que defienda la reforma que ellos están planteando.
0: Senador, pero por ejemplo el tema de la invariabilidad tributaria, ¿da para llevar el tema al Tribunal Constitucional? Yo sé que hay parlamentarios que han llevado o que han presentado reserva de constitucionalidad de manera individual, pero no hay una postura generalizada de parte de la oposición. ¿Se han reunido para aunar o acercar posturas para ver qué hacer con este proyecto en términos constitucionales, pero no se ha planteado una postura general? ¿Se debería llevar este proyecto al Tribunal Constitucional o debería evaluarse desde ese punto de vista? Y lo planteo porque, por ejemplo, el tema de la invariabilidad tributaria es el más cuestionado o el que al menos tendría más agua. Pero aún así, se lo pregunto en términos comunicacionales, porque da la impresión de que hay distintas posturas dentro de la oposición.
7: Mire, estamos con una mesa de técnicos, justamente estamos analizando el detalle, cómo finalmente va a salir esta norma, porque el tiempo para presentar el requerimiento al Tribunal Constitucional es dentro de todo el proceso legislativo, hasta antes que se promulgue la ley. Por tanto, hay tiempo todavía para analizar cómo va a ir quedando esta norma. Así que estamos junto al equipo de economistas transversales, desde la DC hasta la izquierda, hasta el Frente Amplio. Estamos analizando la situación y no les quepa duda que vamos a hacer todos los esfuerzos justamente para garantizar de que el debate se dé en los términos más democráticos posibles.
6: Senador, este debate ya lo tuvimos en 2014, cuando fue el proyecto de reforma tributaria que posteriormente fue ley de la ex presidenta Michelle Bachelet, y precisamente se entregaban los mismos argumentos para que cambiásemos y derogáramos el decreto ley 600 de la dictadura militar y pasar al sistema que nos rige actualmente. Pero el diagnóstico que hace el gobierno, que hace en este caso el oficialismo, apunta a que efectivamente la reforma de 2014 fracasó, que no cumplió con los objetivos y que al contrario ha sido un factor de tope para el crecimiento, y de ahí que entonces viene esta propuesta de decir, bueno, volvamos al anterior para que de esta forma aumenten las inversiones, etcétera, etcétera. ¿Cuál es el balance que usted hace de la reforma tributaria de 2014, del sistema que nos rige actualmente, y qué tan válido es ese planteamiento que hacen desde el gobierno?
7: Sí, es bien interesante ese debate. Hubo un espacio transversal de economistas que analizaron la reforma, proyectaron también las tasas de crecimiento en Chile, que es lo que se llamaba la Comisión Marfan, que incluso estableció que podría ser viable bajar el impuesto corporativo y llegar a las tasas de la OECD, siempre y cuando tú subas los impuestos a las personas, porque lo que están señalando hoy los personajes de gobierno es que necesitamos equipararnos a los estándares OCDE, que tienen impuestos corporativos más bajos, pero lo que no te comunican, lo que no lo colocan como un titular de su propuesta, es que las tasas OCDE tienen impuestos personales, o sea, a las rentas personales, de las personas millonarias mucho más alto que los que las tasas chilenas, porque además tenemos un mecanismo semi-integrado que finalmente descuenta de los impuestos personales los impuestos que ya pagaste por la empresa. Por tanto, no hay forma de que esto, tal cual como lo ellos lo están planteando, funcione en el futuro, porque no ha funcionado en ninguna parte del mundo. De hecho, es más, cuando Trump hizo la baja impositiva agresiva en 2017, ninguna de sus predicciones se logró. Y uno podrá decir, bueno, las predicciones del 2014 tampoco se lograron, pero ojo, que estamos en un momento de recesión global donde incluso Chile está creciendo a tasas mayores que el promedio de la OCDE. Ahora bien, eso es para estar contentos, no, en absoluto. Aquí lo que tenemos que hacer es justamente encontrar nuestras fórmulas propias para fortalecer el crecimiento y el desarrollo, y a mi juicio esas fórmulas están dadas como por la Empresa Nacional del Litio, por el hidrógeno verde, por el valor agregado que te puede generar la industria de las energías renovables. Eso es lo que a países como Chile le hacen falta: miradas estratégicas de crecimiento a largo plazo que no sean solamente pelearse con las regulaciones ambientales y bajar los impuestos a los más ricos, porque eso, esa fórmula ya se ha intentado otras veces y no ha funcionado. Se ha intentado en otros lugares del mundo y no ha funcionado, y no hay ningún economista serio que te lo diga. El propio Fondo Monetario Internacional, que nadie puede decir que es un manual marxista de economía, está señalando que no funciona. Por tanto, aquí hay que ser responsable, y respecto de la reforma del 2014, por supuesto que hay que hacer todos los ajustes y las correcciones necesarias, pero insisto, la Comisión Marfan ya lo analizó, ya tiene propuestas que básicamente apuntar a la renta personal de las personas, a ser agresivos contra la evasión y la elusión fiscal, y a generar innovación y desarrollo en áreas específicas de la economía chilena que tienen valor agregado a nivel internacional.
0: Senador, ya no nos queda tiempo, pero apelo a su capacidad de síntesis. ¿Cómo ve que se está organizando la oposición? Se lo pregunto porque, por ejemplo, la encuesta Criteria, y guardando proporciones respecto a la encuesta, dice que la evaluación de la oposición cayó 3 puntos. ¿Cómo se están organizando y cómo ve que lo están viendo también? Porque está esta visión o esta crítica que la oposición está dispersa todavía y que no ha logrado posicionarse.
7: La oposición hoy está trabajando en función de una mesa técnica de economistas expertos para justamente levantar propuestas y poder hacer una revalorización de lo que son ciertas propuestas que, a mi juicio, de forma equívoca, el gobierno está intentando impugnar, como puede ser el gasto fiscal en salud, en educación. Estamos trabajando en ello. Naturalmente hay que tener mayores niveles de articulación, mayores niveles de claridad también, y creo que es parte también del debate de cómo se va situando la oposición, el cómo se levantan propuestas dentro del Parlamento. Así que ahí el llamado siempre es a no pelearse por cuestiones que no tienen sentido, a no caer en la política de la chimuchina, sino que a concentrarnos en lo que realmente le importa a la gente, que es economía, crecimiento y empleo.
8: Senador Diego Ibáñez, muchas gracias por haber estado con nosotros a esta hora de la mañana, que lo esperamos pronto, que esté bien.
7: Que esté muy bien usted, un abrazo gigante. Chao, chao.
0: Gracias, senador.
8: Gracias. 8:1, nos vamos rápidamente a una pausa. Siga nuestra sintonía. Ya llega Patricio López, quien regresa, así que espérenlo porque en breve segundo va a estar acá en nuestros estudios. Cori, nos reencontramos mañana.
0: Nos reencontramos mañana, que tengan buen día.

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ustedes. Muy buenos días en este lunes 4 de mayo del año 2026. Esperamos que estén bien. Bueno, vamos con nuestro comentario. Esto lo decimos como periodistas, ¿eh? Porque lo hemos visto muchas veces, el tema de los problemas comunicacionales. Hay momentos de la discusión pública en que la superficie de los hechos, una controversia puntual, una frase desafortunada, un documento filtrado, concentran toda la atención como si ese fuera puntualmente el problema. Pero la experiencia nos plantea que las crisis comunicacionales rara vez son el origen de los conflictos, a veces lo son, pero por lo general son más bien un síntoma de cuestiones que vienen de antes o más profundamente. Cuando la ciudadanía, por ejemplo, percibe incoherencias entre decisiones concretas y las expectativas que tiene, la comunicación debe hacerse cargo de tensiones que obviamente son preexistentes a su estricto ámbito. En este marco es de reconocer, como lo ha hecho el propio ministro, y esto es relativamente consensual, que el gobierno está enfrentando dificultades comunicacionales, me refiero al ministro Quirós. Sin embargo, reducir el debate a este plano implica en cierto modo no ver que lo que está en discusión no es solo cómo se redactó una minuta, sino qué orientación revela ese documento respecto al rol del Estado. Desde el ajuste en el precio de los combustibles hasta la actual revisión del gasto, se configura una trayectoria que no puede ser comprendida únicamente como un problema de relato, sino como una señal política que además tiene la característica de impactar directamente en la vida cotidiana de las personas. Es por eso que incluso destacados dirigentes de las derechas como Pablo Longueira han planteado que el gobierno incurrió en un error al implementar sus políticas, pero que una de ellas impactara directamente a la totalidad de la población. La controversia en torno a la palabra discontinuar es ilustrativa en este sentido. Más allá de la precisión semántica, es decir, si fue o no un término bien empleado, lo relevante es que ya se observan efectos concretos, hay programas en revisión, hay disminuciones sin curso, hay incertidumbre en áreas que durante años han constituido políticas de continuidad. A esto se le llama consensos de Estado, es decir, políticas que se vienen implementando desde hace varias administraciones independientemente de su signo político. Y esto quiere decir acuerdos transversales que sobreviven a los ciclos políticos porque responden a necesidades permanentes. Ahora, cuando estos consensos se tensionan, obviamente la discusión ya no es solamente técnica ni, comillas, comunicacional, sino que se transforma en una disputa política de ideas legítima sobre el rol que debe jugar el Estado en la definición de las situaciones que ocurren en la sociedad. No es casual, por lo tanto, que incluso desde sectores que históricamente han promovido una mayor eficiencia del gasto, paréntesis, asunto que debería ser consensual, surjan voces de cautela frente a la eventual desarticulación de algunos problemas, de algunos programas, perdón. Esto revela la existencia de un umbral, vamos a llamarlo social, respecto a lo que se considera aceptable en materias de protección y bienestar. Estudios de organismos internacionales han mostrado que cuando hay ciertas reformas que afectan ese umbral, la confianza en las instituciones se erosiona, lo cual no depende o trasciende muy largamente a lo muy bien o muy mal que pueda hacer una comunicación gubernamental. Por eso, la credibilidad no solamente se construye con explicaciones claras, sino también con decisiones que sean coherentes, vuelvo a insistir, con las expectativas que tiene la mayoría de la población. Así, pensamos que habría que salir de esta pregunta sobre si el problema es comunicacional o político, porque en realidad siempre estas dimensiones están entrelazadas. La comunicación puede atenuar o agravar, pero difícilmente puede sustituir la sustancia de las decisiones. El desafío para el gobierno entonces no consiste únicamente en explicar mejor, asunto que ya el Ejecutivo ha reconocido como una de sus tareas a llevar a cabo, sino en definir con claridad el alcance de su proyecto en materia social. Si se trata de una revisión acotada para mejorar la eficiencia, lo cual insistimos, como enunciado, debería ser consensual, o de un cambio más profundo en los acuerdos que han estructurado la acción del Estado en las últimas décadas. Porque al final esto trasciende y está más allá, a la hora de definir lo que está en juego, desde un oficio
y una de las palabras del oficio se escribió bien, o una minuta, sino la confianza sobre la cual descansa la relación entre el Estado y la ciudadanía.

Son las 8:12. Continuamos en Radio Análisis a esta hora de la mañana. Y a propósito de lo que comentábamos, durante el fin de semana hubo una serie de declaraciones respecto a cómo debería estructurarse la acción del gobierno. Como hemos dicho, estas declaraciones o puntos de vista no solamente provienen desde las oposiciones, sino que también se instalan dentro del propio ámbito de los partidos, dirigentes, analistas que apoyan la acción del gobierno. Esto, por ejemplo, en relación a la UDI, lo cual tiene un capítulo previo, que es la crítica que hizo el presidente del Partido Republicano, senador Arturo Esquella, respecto al modo en que algunos integrantes del segundo piso estarían superponiéndose a la acción que es más bien propia de los ministros. Esta mirada, este punto de vista, señalado días previos por el senador Esquella, fue refrendada durante el día de ayer por el presidente de la UDI, el diputado Guillermo Ramírez, quien planteaba que era importante que la conducción del gobierno, que la gestión política se alojara como había sido histórica o tradicionalmente en el Ministerio del Interior y en las Express, recordemos, ministerios donde además están los dos integrantes del gabinete con mayor trayectoria y mayor experiencia, que son los ministros Claudio Alvarado y José García Ruminot. Bueno, está instalada la discusión sobre cuál debería ser entonces en ese ámbito el rol del segundo piso, también el rol de los ministerios políticos en la coordinación general del gabinete, lo cual, por las mismas razones que dábamos recién, incide también en la mirada respecto a cuál es el papel que debe jugar el Ministerio de Hacienda en la relación con los demás ministerios. La reacción altisonante del ministro de Vivienda, Poduje, de alguna manera ilustra, ¿no?, la discusión que está instalada dentro y fuera del gobierno respecto a cómo se estructuran las relaciones, las definiciones de poder y, por supuesto, también la toma de decisiones.

0: sobre esto mismo queremos conversar a esta hora con el analista, antropólogo e investigador del Instituto de Estudios de la Sociedad, Pablo Ortúzar. ¿Cómo estás, Pablo? Muy buenos días.
1: Hola, muy buenos días. Muy bien, muchas gracias.
0: Sí, bienvenido. Bueno, quería preguntarte esto que hemos visto en los últimos días, que es un debate sobre las acciones del gobierno y sobre el modo en que el gobierno toma sus decisiones, que ya no es solamente desde la oposición hacia el oficialismo, sino circunscrito, ¿no?, a las distintas miradas que hay en la oposición. Y que esto sea público, ¿deberíamos mirarlo como algo normal o como una dificultad para procesar internamente estas conversaciones?
1: Claro, esta es una discusión sobre el diseño de un gobierno que no es el gobierno de un solo partido. En el fondo, aquí recordemos que Kast, después de años de campaña en el cual se abre un espacio a patadas respecto al resto de la derecha, una vez que llega al poder invita a toda esa derecha y a más gente a ser parte del gobierno. Entonces es evidente que ese es que el diseño no comienza a funcionar muy bien, van a emerger disputas y discusiones sobre cuál es el mejor diseño para este gobierno, que ya no es el gobierno solamente del Partido Republicano.
0: Ahora, ¿está, en tu opinión, Pablo, funcionando mal, o qué palabras usarías agregando lo siguiente? Lo que sí es consensual es que hay ciertas cosas que son atípicas. No se había visto un segundo piso con tantas atribuciones, un Ministerio de Hacienda con tantas atribuciones. Bueno, ahí te dejo la palabra para que tú te puedas explayar en el punto.
1: Claro, que en el diseño original, Kast mantenía cierto control sobre el gobierno a través del segundo piso, ¿cierto? Eso es como parece ser la idea,
0: ¿no?,
1: original. Claro. Pero eso requería un segundo piso muy eficaz, porque obviamente apenas se cometía cualquier error, si las cosas comenzaban a no salir tan bien, ese segundo piso iba a comenzar a tambalear y a ser cuestionado por los que habían sido en el diseño subordinados a él. Es lo que está pasando. Ahora, está pasando, pero al mismo tiempo la popularidad de Kast no ha caído lo suficiente como para que, dar por desahuciado el diseño. Ese es el otro lado, creo yo, de la moneda. Para las decisiones que se han tomado, la verdad es que la caída en apoyo y popularidad ha sido importante, pero quizá menor de lo esperable. Y en el caso de Hacienda es interesante porque obviamente el diseño original se asumía que la bandera principal iba a ser seguridad. Uh-huh. Por lo tanto, el ministerio portaestandarte del gobierno iba a ser seguridad. Y hasta ahora el Ministerio de Seguridad ha sido una serie de escandalillos. La ministra Steinert no ha logrado remontar esa situación. Cuando aparecen las noticias, de hecho las encuestas también la asocian más bien a estos escándalos de poca monta que a su cartera. Uh-huh. Entonces, y ahí eso le permitió al otro ministerio que siempre ha tenido fuerza, digamos, pero que en este caso terminó comiéndose el show completo, que es Hacienda, ganar cierto el protagonismo que tiene. Ese es más o menos, yo creo, lo que ha ido, la foto de lo que ha ido pasando.
0: Sí, una de las consecuencias que hemos visto aquí, Pablo, es que los ministros no están consiguiendo

0: directamente de un presidente saliendo a defender a sus ministros. Parecería ser, al menos según el manual, algo que va en la dirección opuesta como debería ser, ¿no? ¿Cómo lo ves tú? Porque uno miraba desde la distancia, podría decir también, bueno, esto es una consecuencia de haber nombrado un gabinete donde, salvo un par de excepciones, la gran mayoría no tiene experiencia política en estas líderes. La misma ministra Steiner, en una entrevista del pasado fin de semana, reconoció que parte de sus problemas comunicacionales, así los definía ella, se atribuían a su falta de experiencia. O ella los atribuye a su falta de experiencia, claro.
1: Claro, eso es un problema que parte del diseño original. En el fondo trae a demasiada gente del mundo privado sin experiencia política previa, y eso lo vuelve a él directamente responsable de todo lo que esas personas hagan. Y además, generalmente es como un favor. Fue y le pidió por favor a alguien que asumiera un cargo sin gente que no tiene experiencia en este tipo de cosas. Y por lo tanto, obviamente, todos los problemas que tenga esa persona, uno, le llegan directamente al presidente, y dos, él se va a sentir obligado, obviamente, a salir a defenderlo, ya que los metió, digamos, en este problema. Ese es como el gran problema general de este tipo de gabinetes con demasiado gente sacada del sector privado y digamos, arrojada a lo público.
0: Sí, pensaba mientras te escuchaba, Pablo, que a lo mejor es más probable que el problema se siga manteniendo a que estos ministros logren aprender rápidamente cómo desarrollar de la mejor manera los roles que son inherentes a su cargo, ¿no? ¿Cómo lo ves? Porque por el otro lado pasa lo siguiente, ¿eh? No puedo afirmar taxativamente que sea así, pero uno podría hipotetizar que, no habiendo tenido los partidos un rol protagónico en el primer gabinete, habría un deseo no confesado, sin querer queriendo, que este modelo no funcione, para que acto seguido el presidente los tenga que llamar y se pueda decir, bueno, no se puede gobernar sin nosotros.
1: Yo no creo que los partidos hayan sido desleales con el presidente, al contrario. De hecho, la crítica más dura ha venido de su propio partido, ¿no? del senador Esquella, ¿cierto? Esquella. Pero sí, obviamente los partidos ven con mucha desconfianza, o no, más que desconfianza, en el sentido de que no creen que esto sea una buena idea ni que resulte bien, que la mitad o más del gabinete sea gente que no proviene, que no sabe de política, digamos, que no se mueve en ambientes políticos. Uh-huh. Entonces, obviamente están esperando que haya un cambio de gabinete y entrar ellos. Y esto se ha repetido, no una vez, sino ya en los últimos años, demasiadas veces, ¿cierto? En política, de que uno sacar gente que de espacios, digamos, que se suponía que iban a ejercer bien el rol público por una u otra razón, pero al final era mucho más inteligente, aunque fuera aburrido, digamos, poner gente con experiencia. Entonces sí, yo creo que los partidos están esperando un cambio de gabinete para adquirir mayor protagonismo. Y también creo que esto no se puede arreglar en un par de meses, digamos. La falta de experiencia política es muy difícil de no es que se pueda hacer un curso express, un propedéutico, ¿cierto? y terminar siendo un buen político. Toma más tiempo. Y lo que sí, claro, la pregunta es cuánto, porque aquí está Kast, el presidente Kast está invirtiendo su capital político en sostener a estos ministros. Y la pregunta es cuánto tiempo él considerará que eso es razonable, útil, digamos, vamos, y eso lo vamos a ver probablemente en los próximos meses.
0: Estamos conversando a esta hora de la mañana con Pablo Ortúzar. Pablo, ¿y dónde ves los principales problemas en el gabinete? Si quieres lo analizas ya hemos hablado un poco sobre la estructura, ¿no? Como sobre la idea de funcionamiento del gabinete en general, pero en lo particular, ¿dónde ves las principales dificultades?
1: No, el fallo principal, creo yo, es lo que está pasando en seguridad. Ajá. Porque ese iba a ser el gran pilar del gobierno. Ahora, todo lo que ha ocurrido en torno a ese ministerio muestra problemas, improvisación, desde el nombramiento de la ministra Steiner, que ella sale, ¿cierto?, del Poder Judicial, ingresa y se convierte en ministra, ¿cierto? Pero dale, y se acuerdan esa polémica de cuándo la habían contactado, se había sido antes, se había sido después, porque ya había una sensación extraña de por qué, si esta es la bandera principal

0: del gobierno no tenían nombres de antes, no tenían un programa más detallado, no tenían. Entonces ahí lo que se terminó viendo era improvisación en el área que era supuestamente la joya de la corona, ¿cierto?, de este gobierno. Y lamentablemente la ministra, además, después de eso, ha ido de un problema en otro sin lograr, digamos, tomar control de su propia agenda. Entonces, es un ministerio cojo. Uh-huh. Que no es como si estuviera cojo bienes nacionales, ¿cierto? Era el ministerio clave. Y por eso este gobierno se ha terminado tratando más de reformas económicas que de combate contra la delincuencia, que es muy raro porque esa no era su principal bandera. Y el segundo problema ha sido, ¿cierto?, que ya todo el mundo lo ha identificado y todo, y hay algo siempre hay algo de misoginia involucrada en ese tipo de dinámicas, pero el caso de la vocera Mara Serini también muestra una persona con muy poca experiencia en un gobierno donde el presidente está muy expuesto por el diseño que habíamos hablado antes. Sí. Entonces, poner a alguien con poca experiencia política en una posición en la que, dada la dinámica del diseño, va a recibir muchísima presión, va a recibir muchísimo fuego, también es una mala idea, ¿cierto? Y está evidentemente sobrepasada por la situación en la que se encuentra. No tiene las herramientas para lidiar con ese nivel de presión sobre ella, que es una presión que va sobre el presidente, ¿verdad?
1: Sí.
0: Ese, yo creo que son los dos puntos más críticos, ¿cierto?, de la administración.
1: Ahora, si siguiendo tus propias palabras, Pablo, esto, con características distintas, por cierto, ya había ocurrido, por ejemplo, en el primer gabinete del presidente Piñera, del primer gobierno, quiero decir, o en el primer gabinete del presidente Boric, No recuerdo si lo hablamos.
0: El gabinete del segundo gobierno del presidente Piñera también.
1: Fica.
0: No estaba el problema de las JUPIS durante el segundo gobierno de la presidenta Bachelet.
1: Claro.
0: Sí, como que viene siendo un problema hace rato ya.
1: Claro, entonces yo no me acuerdo, Pablo, si en las entrevistas que hemos tenido en los últimos meses lo hablé directo contigo, pero sí recuerdo que acá en los paneles se habló algo así como que en el diseño era previsible la ocurrencia de este tipo de problemas, ¿no? ¿Cómo ves aquello? Porque, claro, todos somos generales después de la batalla, pero uno podría decir, sentado así cómodamente en mi asiento de periodista un día 4 de mayo, esto se veía venir.
0: Claro, lo que pasa es que es difícil porque hay una degradación de la dinámica interna de los partidos políticos también. De hecho, eso se demostró en Piñera 2 con el tema de los retiros y en Boric con las votaciones, que en fondo la mitad del Frente Amplio y el Partido Comunista no votaron con el gobierno un montón de leyes que estaban siendo impulsadas por el gobierno. Uh-huh. Entonces, entre que la garantía que te ofrecen los partidos ya no es lo que era, ¿cierto? Y que uno dice, bueno, pero yo tengo a toda esta gente que se ve capaz, que maneja los temas, que, digamos, puede pasar por algún tipo de complicación en un inicio, pero después va a lograr montarse en el macho, como decían. Claro, está esa idea, ¿cierto? Que aquí uno puede, bueno, por último, en el peor de los casos, los cambios, esa puede ser la idea, pero a veces las consecuencias son bien graves y muy complicadas. Lo vimos en el caso de Isquia Siche, ¿cierto? Porque era una apuesta muy alta, un ministerio muy expuesto, temas muy delicados. Es como que el proceso de renovación de la política igual involucra este tipo de problemas, pero no tiene una salida tan obvia. No es que los presidentes sean tontos, sino que se dan cuenta, también ven que lo que le ofrecen los partidos tampoco es como una gran lealtad ni tanta fortaleza ni que tengan, digamos, puras superestrellas para poner en todos los ministerios. Pero bueno, por algo el problema se viene arrastrando, ¿cierto?, desde Piñera 1, ¿cierto? Y es interesante que no sea solo la derecha, porque, por ejemplo, Pablo Longueira señalaba que la derecha tiene un prejuicio muy negativo respecto a los partidos. Uh-huh. y que prefiere demasiado al sector privado, y por eso piensa que lo que hay que hacer es traspasar gente del sector privado al sector público, porque la gente del sector privado lo hace mejor, porque es más seria y todo lo demás. Lo cual es cierto hasta cierto punto, pero es solo hasta cierto punto, porque uno puede ver problemas similares en Bachelet 2, pero que tenían que ver con que la presidenta Bachelet, digamos, confiaba en un círculo muy pequeño y vinculado más bien a amistades personales, y también en presidente Boric, que termina sumando a gente que había sido muy popular, ¿cierto?, en el proceso anterior, durante la pandemia o la convención constitucional, pero que no estaba a la altura de los cargos que tenían que ejercer.
1: Sí. Pablo, finalizo con esto, que voy a hablar directamente de la campaña y del gobierno del presidente Kast, pero creo que también es interesante como tema de validez general. Si en un país como este, alguien se da cuenta que prometiendo cosas que de antemano se sabría por sentido común que no se pueden cumplir, gana la elección, los incentivos para hacerlo obviamente son tan ahí, ¿no? Y lo digo porque cualquier análisis serio hacía prever que ni se iba a poder expulsar una gran cantidad de migrantes al inicio, yo me atrevería a agregar ni durante ni al final de este gobierno, ni tampoco se iba a resolver el problema de seguridad de un día para otro cuando existe un cierto consenso de que esto trabaja sobre la base de mejoras graduales y de políticas de Estado, ¿no? Entonces la ministra pedía en la entrevista, la ministra Steiner pedía el fin de semana que le dieran tiempo porque estos problemas no se resolvían de un día para otro, pero fue precisamente lo que se prometió, ¿no? Te quería pedir ahí una reflexión sobre esto, porque en algún momento dijimos, bueno, si Kast gana la elección, esto en algún momento se le puede volver como un boomerang, y parecería estar siendo de ese modo, y no es meramente especulativo, sino también por algunas respuestas a las preguntas que se han hecho en las encuestas recientemente publicadas. ¿Qué reflexión podrías hacer sobre eso?
0: Bueno, en todo el mundo hoy día hay una disociación entre las campañas y los gobiernos que es muy la verdad es que es muy repulsiva para los que nos dedicamos a observar la política, porque vemos que de izquierda a derecha, de centro, los nuevos populismos, todo el mundo hace campaña estruendosa, digamos, como en la dinámica de Sin Filtros, por ejemplo. Uh-huh. Pero luego al gobernar dan 10 pasos hacia atrás, porque evidentemente no se puede gobernar con ese nivel de estruendo. Como es incompatible la lógica de la campaña con la lógica del gobierno. Y esta disociación es cada vez más marcada, y la verdad es que va profundizando finalmente la desconfianza ciudadana en la política. Y va pavimentando el camino, ¿cierto?, a regímenes populistas. O demagógicos, más bien, más precisamente. Entonces, nada, la verdad es algo terrible, pero que no es propio ni solo, digamos, de este gobierno, es la dinámica política que está consumiendo las democracias occidentales. Y sí, o sea, este tema del hiperrecorte al presupuesto, que todos le dijeron que esto no era real, que no era posible que se hiciera, y de expulsar a todo el mundo, tampoco tenía sustento, obviamente, pero los presidentes cuando ganan ahora es como, bueno, sí, es que eso lo dije en campaña, como si la campaña disculpara, ¿cierto?, decir cosas tremebundas y exageraciones locas y después diera lo mismo, y lo hemos visto lamentablemente en todas las estamos sumergidos en esta dinámica desde izquierda y desde derecha. Si no tendríamos transporte gratis y el CAE habría estado perdonado, o sea, y chorrearíamos plata por todos lados, tendríamos el sistema de transporte.
1: Teníamos ahí a Pablo Ortúzar, tuvimos una pequeña interrupción, pero me da la impresión Pablo, sí, justo se produjo una interrupción, pero te devuelvo la palabra.
0: Sí, si revisamos las grandes promesas de los últimos años en la política, deberíamos tener el sistema de transporte de Noruega, el sistema de salud de Inglaterra, el sistema educacional de Finlandia, las pensiones de Suecia. No tenemos nada de eso. Solo promesas como incumplidas, gente enojada. Y esa frustración va alimentando, va degradando nuestra democracia. Y eso está pasando en todo el mundo hoy día.
1: Sí, pues es muy pernicioso. Bueno, en este caso que estamos conversando, que es directamente el de la otrora candidatura de José Antonio Kast, actual presidente, pero lo hemos visto en otros casos también, afirmaciones del tipo, bueno, el hecho que esté en el programa no nos obliga a cumplirlo, bueno, debería haber un, digo yo, debería haber un mayor respeto, puede sonar muy idealista, pero debería haber un mayor respeto por la palabra empeñada en campaña, ¿no?
0: Pero lo curioso, esto tiene que nacer de los ciudadanos también. Yo no culpo solo a los políticos, porque es verdad que nosotros también estamos acostumbrados a consumir la política como espectáculo y después nos quejamos de que sean poco profesionales o que no sean tan serios, pero fíjense que no sé, pues el hoy día es el programa Sin Filtros el que produce candidaturas, impulsa, etcétera. O sea, es esto es como un mal que se alimenta a sí mismo. Uh-huh. La frustración hace que las personas, en vez de decir, oye, ya sabéis que parémosla con la polarización, pues estamos eligiendo ya cualquier cosa de pura rabia y promesas que sabemos que no se van a cumplir. Pero es como vamos al siguiente más enojado. Y así. Entonces no vamos a salir desde acá si es que no hay un giro hacia la seriedad, ¿cierto? Y a demandas de moderación y de seriedad por parte de la propia ciudadanía.
1: Bueno, hemos conversado con Pablo Ortúzar. Pablo, muy buenos días, gracias por esta conversación y que tengas una buena semana.
0: Igualmente, gracias a usted y que viva la Universidad de Chile.
1: Bueno, siempre Pablo Ortúzar dice eso al final de esas entrevistas, de las entrevistas que tenemos, y obviamente lo refrendamos, era que no. Son las 8:34, breve alto y a la vuelta a nuestro panel de conversación.
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1: 8:35.
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Señoras y señores, tengan todas y todos muy buen día. ¿Cómo les va? Gusto en saludarlas, saludarlos. Bienvenidas, bienvenidos. 8:40 de la mañana comenzamos. Sí, a la hora, está bien. Yo me fijé, el informativo terminó justo 8:35. Luego de la pausa, aquí estamos listos y dispuestos para esta, diría yo, primera semana del quinto mes del año. ¿Cómo ha avanzado el tiempo? Primera semana de mayo ya, lunes 4. Que tenga una excelente semana, un bonito día. Y tenemos además un bonito día. Se observa la luna todavía a esta hora de la mañana, que estuvo bastante brillante durante la noche. No sé si la pudo apreciar. De hecho, acá el reporte climático dice que a esta hora tenemos 15 grados en la capital regional. Sí, diría yo, grata temperatura. Yo acá en la radio como que nos dio calor, con un colega conversábamos eso. Me dice, oye, ¿hacía frío temprano? 15 grados a esta hora, se espera una máxima de 20, según la información. Tenemos 15 grados, la humedad a esta hora de un 67%, viento de 19.3, indica la información, miren. Radiación ultravioleta a esta hora de la mañana, baja. Datitos que le podemos entregar. Como siempre, vamos a estar con música, con actualidad. Vamos a revisar la prensa en esta primera parte de la mañana, de la matina, de la jornada. Muchos hablaban de lo que dijo la ministra Stein hace poquito en el espacio anterior, ahí lo comentaban. Fue abordada sobre este tema en su visita, porque está en la región, de hecho. Ayer hubo un punto de prensa ahí en el sector de La Negra. Hoy, temprano, estaba citada la prensa para un punto de prensa en Calama, a propósito de todo lo que ha pasado, qué sé yo. Claro, sí quiere dar seguramente la sensación que se está trabajando, lo cual no digo que sea lo contrario, pero está bien. Pero al ser abordada con toda la expectativa que había, le preguntaron por lo que comentaban en el espacio anterior, ¿cierto? ¿Qué pasa con los temas de seguridad? Dijo, tengan paciencia. Esa fue la respuesta, y que ha sido bastante comentada. Y la dijo, insisto, en su visita acá en la región. Las vías de comunicación de la radio siempre están a vuestra disposición. A los amigos que nos escuchan por la web, tengo que decirlo, sabe que estuve en Calama el fin de semana. No hacía tanto frío, me han preguntado, no hacía tanto frío en Calama en la noche. O sea, bajaba la temperatura, pero era soportable. Uno se ponía una chaquetita, una bufanda, en el caso mío, y soportable totalmente. Bueno, a lo que voy es que hubo gente, digo, que se nos acercó, nos saludó y que nos comentaban que escuchan la radio a través de la web. Saludos para ustedes a través de la señal online, radiouba.cl. 8:42. Antes de eso, la unidad operativa de control de tránsito está informando hasta esta hora. Hay trabajos, Sam, que ocupan la pista central. Atención, trabajos a esta hora, pista central de la avenida Balmaceda a la altura de Uribe. Esto de oriente a poniente. Así que el tránsito está más lento en ese punto. Transitar atento a esa condición en la vía. Se realizan trabajos en la avenida Balmaceda a la altura de Uribe, de oriente a poniente. Es la información a esta hora, insisto, de la Unidad Operativa de Control de Tránsito. Es lo único, ¿eh? No es lo único. Hay semáforos apagados también. Atención, en la avenida Pérez Zukovic con Cabancha, porque fueron derribados estos semáforos. Están apagados ahí en ese sector, en ese punto, Pérez Zukovic con Cabancha, por derribo. Así que transitar atento también a esa condición por elementos en la vía y el paso de peatones también. Ya, esperando que hayan pasado un excelente día del trabajador, saludar nuevamente a todas las trabajadoras y trabajadores. Sí, bien, no estuvimos, ¿cierto? Usted lo celebró, lo descansó, que era la idea. Espero que lo haya pasado bien en su día. Nosotros comenzamos con música cuando son las 8:44 ya. Comenzamos con ritmo, con un éxito antiguo, pero éxito al fin. Aquí está Common Noir, se llamaba esta agrupación. Qué buen tema. Así comenzamos la mañana. Muchas gracias, ¿eh? Bienvenidas y bienvenidos a su matinal, el matinal 99.9.

Rod Stewart nos acompañaba ahí en nuestra portada musical del día de hoy. Nuestras vías de comunicación siempre activas. Estamos a través de la web también, www.radiouba.cl. Ahí hay harta información, actualidad también. www.radiouba.cl, información del país, de la región, de la ciudad, de la universidad. Variado bloque de noticias en nuestro portal, radiouba.cl. El @radio.ua en Instagram. Nuestro fans page en Facebook, simplemente Radio UA, búsquenos así, Radio UA. @RadioUAntof en nuestra cuenta en X, síganos en X también. @RadioUAntof y nuestro WhatsApp, la vía más habitual quizás o la más rápida, el +569-378-61312. Acá nos han enviado algunos datos, ¿eh? Ahí, taco, lamentablemente, congestión en el sector norte, ¿eh? Hablábamos recién de los flujos vehiculares y también lo que estaba informando la Unidad Operativa de Control de Tránsito. Yo le contaba hace algún rato que hay trabajos a esta hora, precaución, que ocupan la pista central en la calle Balmaceda, avenida Balmaceda, en el centro, Balmaceda con Uribe en específico, ¿eh? Transitar atento a esa condición en la vía, ¿ya? Ah, pero ahora, esto es hace, mira lo que son las cosas. Hace instantes, hace menos de un minuto, se informa de que el tránsito ya está habilitado en ese punto de la capital regional, Balmaceda con Uribe. Ya, está habilitado, ¿eh? Qué bueno. Lo que no está habilitado son los semáforos en el sector de norte, en la avenida Pérez Zukovich con Cabancha. Fueron derribados esos semáforos, están apagados evidentemente, así que se hace el llamado a transitar con precaución en ese sector. Y lo que le comentaba, acá un amigo, un usuario, un guerrero, dice, así se llama por Twitter, envía información, envía imagen, full taco en la costanera, dice, en dirección norte. Claro, en la rotonda del sector norte, la salida norte de Antofagasta, lo habíamos dicho, se van a realizar trabajos, se están realizando trabajos, se está pintando ahí. Yo ayer pasé por ahí, yo le contaba, anduve en Calama el fin de semana, y ayer pasé por ahí, como le contaba, y está habilitado para los vehículos que vienen en dirección desde el norte hacia el sur. De sur a norte se están realizando trabajos y eso provoca congestión a esta hora. No voy a decir que kilométrico, pero sí se ve la congestión ahí en ese punto. Dice, full taco en la costanera en dirección norte, 25 minutos y no avanza, buscando vías de alternativa y todo colapsado, dice el amigo acá. Ojo con ese detalle, ¿eh? Para la gente que se dirige, por ejemplo, al aeropuerto, claro, que va a otro punto, a lo mejor a La Portada, a Mejillones, qué sé yo. Ahí, por la costanera, hay taco. 8:57 de la mañana, vamos a la música, pronto volvemos ya con los titulares de la prensa. Este ritmo nos anuncia que escuchamos a la intérprete España. Así se llamaba ella. Esto se llama Call Me.

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1: 9:03.
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Jennifer Page nos acompañaba ahí con su clásico Crash, noventero total, ¿eh? 9:08 a.m, comenzando ya nuestro segundo bloque en día lunes. Lunes 4 de mayo, ¿eh? Este es el 124º día del año. Es el día 124 de este año 2026. Dice acá la información, quedan 241 días para el fin de año. Ya, ¿cómo van a estar pensando en fin de año? El sol hoy comenzó a alumbrar oficialmente a las 7:09 a.m. Dice acá que la luna todavía se ve. Sí, puede ser. El lunito estaba ahí. Pronto saludamos a la gente que celebra fecha importante en el día de hoy, lunes 4 de mayo, ¿eh? Le adelanto que hoy día es el Día Internacional de los Bomberos, además. Así que si hay algún bombero o la gente de las compañías ahí, saludos cordiales para ustedes. Día Internacional del Bombero. Además es el Día Mundial del Asma. Datos que nunca están de más. Revisamos algunos de los titulares de la prensa escrita en este día, lunes 4 de mayo. Principal titular de la prensa dice, ¿qué le pasa al centro? Eso está entre signos de interrogación. ¿Qué le pasa al centro? Aumenta cifra de locales en venta y en arriendo. Yo creo, que son varios los factores, varios. Desde el 2019 hasta la fecha, los precios de una, la caída del comercio en general, mucho comercio ambulante, aunque algunos me digan que no, hay mucho comercio ambulante todavía. Son distintas, yo creo, miradas que apuntan a un mismo foco. Principal fotografía. Aparecen los jugadores de Cobreloa celebrando uno de los goles de ayer, ¿eh? Cobreloa se quedó con el clásico. Ayer se jugó el clásico regional en primera B. Y era importante porque jugaba el primero con el segundo. Cobreloa se afianza en el primer lugar. Antofagasta se quedó un poquito en la tabla, que en la fecha de ayer aparecía como segundo en la cifra de posiciones. Son algunos de los titulares que aparecen en portada. Y lo deportivo, aparte de la mirada al clásico Cobreloa hace día, también aparece, dice, Colo-Colo ganó en el final del partido a Coquimbo y volvió a la punta del campeonato. A los medios santiaguinos, todos felices que Colo-Colo está puntero. La Universidad Católica jugó con la Universidad de Concepción, pero por la Copa de la Liga, que le llaman. Empataron en un partido bastante curioso, ¿eh? Hubo dos penales ahí, o sea, hubo un penal, lo hicieron repetir y el arquero atajó los dos. Que trajo a la memoria lo que dio la vuelta al mundo. No sé si lo comenté, la semana anterior jugó Palestino, también por Copa Sudamericana, y pasó un hecho insólito. El portero, el arquero de Palestino, Pérez, que lleva largo rato jugando, atajó tres penales. O sea, era un mismo penal, lo hicieron repetir dos veces, porque las dos veces se demostró que, no sé si se adelantó, pero sacó el pie de la línea. Tiene que tener por lo menos un pie en la línea al momento del remate. El VAR ahí estuvo implacable y atajó los tres penales. De hecho, derivó a análisis psicológico, en serio. Hay una persona que hablaba sobre cómo el jugador se contuvo, tuvo la fuerza emocional para estar atento y no caer, y atajó los tres penales. Esa acción dio la vuelta al mundo. Y también en lo deportivo se destaca acá en la prensa el triunfo de Tapilo, ¿eh? Tenista chileno, es chileno, pero se crió en Canadá, hay que decirlo, oriundo de la ciudad de Viña del Mar. De hecho, a Tapilo es hincha del equipo más hermoso del mundo en los futbolistas, un equipo que tiene colores azul y amarillo. Tabilo gritó campeón en el Challenger donde disputó esta semana. Eso se destaca en la prensa, en los titulares, ¿eh? Como le contaba, crece el número de locales en venta y arriendo en el centro antofagastino. La criminalidad en Antofagasta está dentro de los parámetros. Según el nuevo Seremi de Seguridad Pública, aparece una nota acá en la página 2. A
Adultos locales, adultos mayores, se refiere locales, a favor de la propuesta que eliminaría el pago de contribuciones. Eso en materia regional es lo que aparece en la prensa, porque lo demás son temas nacionales. Por ejemplo, el ministro Quirós asume carencia en la comunicación y pone en duda nueva alza de combustibles. Esto es grave, ¿eh? La ciberseguridad confirma robo de datos a usuario institucional y explica riesgo por el tema de la clave única. ¿Sabe lo que se aconseja ahí? No es, es usar, porque hay mucha gente que tiene una clave para, no sé, un número, un dato de una clave, y esa clave la utiliza para todo, para la clave del banco, la clave de internet. Se aconseja no tener la misma clave siempre, ¿eh? Yo creo que es un buen dato. Todo esto a propósito de que ciberseguridad confirmó el robo de datos a usuario institucional y explica riesgo por clave única. También se destaca dentro de los titulares esto que causó un cierto grave polémica. Un hermano de Humala, ¿se acuerda usted de un expresidente peruano, Ollanta Humala, que también como muchos terminó destituido? Bueno, el hermano de Humala pidió reclamar norte chileno para Perú. También estaba dentro de los candidatos y dijo que quería recuperar Tarapacá, Arica para Perú, lo cual trajo polémica consigo, pero algunos analistas se han indicado que es una estrategia que algunos han utilizado para ganar votos. Recordemos que los peruanos están en época electoral también. Son algunos de los titulares que pronto podemos seguir revisando a través de la mañana. 9:15. Aquí llega, escuchamos a Van Halen, Jump.

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1: Woman, nos cantaba ahí Don John Lennon. Para muchos considerado un genio de la música. 9:23 de la matina. Me dicen por acá, a través de redes sociales, que continúa el taco, ¿eh? En el sector norte. Precaución ahí para la gente que va saliendo por Antofagasta, sector norte, Rotonda Pérez Zukovich. Prefiera vías alternativas. Yo le podría recomendar, por ejemplo, la avenida Pedro Aguirre Cerda, ¿sí? Para salir, porque por la costanera hay taco a esta hora de la mañana. Ya está dicho, producto de trabajo que se están realizando ahí en ese punto, ¿eh? Y hablábamos también de que se estaban realizando trabajos en el centro de la ciudad, en la avenida Balmaceda con Uribe, ya lo comentábamos, tránsito habilitado, esto ha sido confirmado por la Unidad Operativa de Control de Tránsito a esta hora de la mañana.

Más locales disponibles en arriendo y venta marcan el centro de Antofagasta, dentro de los titulares también del día de hoy. También lo comentábamos, Cobreloa ganó 2-0 el clásico regional a Deportes Antofagasta y avanza en el liderato del torneo de ascenso del 2026. Claro que hay una suerte de polémica, porque hubo un gol clarísimo que no se le cobró a Deportes Antofagasta, una pelota que sacó el arquero. Alguien me dirá, porque los hinchas de Cobreloa están felices, hoy día el tecito está más crujiente, está más rico, está más dulce, el pancito está más crujiente. Por ejemplo, acá un colega, León, está feliz porque ganó Cobreloa. Auditoria, acá me escriben, oiga, pero no ha hablado del gol que no le cobraron a Antofagasta. Toda la razón, pues. Y ahí, una vez más, se pone en el tapete, digámoslo así, el tema de que por qué en la segunda división o la primera B no existe el VAR. Ha sido bastante criticado, ¿eh? Porque si hubiese existido el VAR, a lo más probable que ese gol lo dan. Es cierto, la pelota a lo mejor no traspasa al 100%, pero yo creo que sí lo podrían haber dado como gol, una pelota que saca el arquero de Cobreloa cuando traspasa la línea de gol. Está en la polémica eso, y se destaca también. En lo deportivo, en fin de semana, el Antofagasta Bodyboard convocó mucha gente, sobre todo en el sector norte, donde se fue el punto central de este torneo. Un torneo mundial de body que se viene realizando hace ya algunos años. Incluso es televisado, lo transmiten por streaming. Ayer pasamos por ahí un ratito y había bastante público ahí en el Antofagasta Bodyboard. Son algunos de los titulares de la prensa el día de hoy. En materia regional, falleció un expresidente del Colegio de Profesores de Antofagasta, quien además había denunciado indolencia de su ISAPRE, lo cual no es un tema nuevo por parte de la ISAPRE. Don Pedro Pizarro Ocayo, quien padecía cáncer, tenía que trasladarse cada 21 días en bus a Santiago para realizarse su tratamiento. Nuestro abrazo a la familia y también a los profesores por este fallecimiento del expresidente del colegio, ya está dicho, Colegio de Profesores de Antofagasta. Avanza la matina, 9:26. Entre información y canciones, hacemos la mañana. Aquí nos quedamos junto a los Enanitos Verdes. Esto se llama Luz de Día.

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1: 9:31.
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Tomo lo que encuentro se llamaba esa canción que escuchábamos, ¿eh? Dicho sea de paso, esa canción tiene ya más de 40 años. De hecho, el álbum Locura de Virus se publicó en el 85. Y ayer justamente, anteayer, el 2 de mayo, el grupo Virus hizo un concierto a propósito de los 40 años del disco Locura en el Gran Rex en Argentina. Estaba mirando ahí con bastante éxito. Y una de las canciones que tocaron, incluso acompañados por, entre otros, Alejandro Lerner, fue esta, Tomo lo que encuentro. Considerado un hit para la época, y yo estoy totalmente de acuerdo. 9:38, faltan 22 minutos para las 10. A esa hora hacemos contacto con las noticias. Vamos a tener el primer informativo de la semana junto a nuestros buenos amigos de la Agencia Puntual y las radios regionales. Eso en un ratito más a las 10 de la mañana. Siempre es bueno estar informado, querido amigo y amiga auditor. El más 56 9 378 61 320, nuestro WhatsApp, nuestra vía de conexión. Siempre atentos y dispuestos a sus comentarios, sugerencias y lo que usted necesite o requiera. Lo comentábamos hace algún rato. De hecho, hoy día va a seguir siendo noticia porque me refiero al Ministerio de Seguridad, que hubo punto de prensa ayer en el sector de La Negra, acá en Antofagasta, con la ministra presente, y para hoy temprano estaba anunciado un punto de prensa en Calama. Bueno, la ministra Steiner dijo, déjenos trabajar, los resultados no pueden ser inmediatos, lo cual causó polémica su declaración, porque claro, en campaña se dijo que se iba a llegar, pero de inmediato, a hacer medidas y todo aquello. Y la gente se impacienta, algunos analistas están esperando este tipo de instancias, de declaraciones, en fin. Lo concreto es que han pasado casi 2 meses y no digo que no se ha hecho nada, no es la idea. Pero no se ve acción, a eso es lo que voy. Y ante esas consultas por parte de la prensa, la ministra recibió dardo de críticas al realizar este tipo de declaración. La ministra de Seguridad, Trinidad Steiner, abordó a las críticas de su gestión que apuntan al retraso en materia de seguridad. Una de las promesas de campaña más ambiciosas del presidente Kast, apuntando a la ansiedad de la comunidad, y comprometió resultados positivos para fin de año. Esto lo trae la Tercera, por lo demás. En conversación con la Tercera, la secretaria de Estado reconoció que se ha sentido cuestionada durante estos últimos meses al mando de la cartera por sus decisiones en materia de seguridad. Sin embargo, apuntó a que las críticas obedecen a una ansiedad de la comunidad, de la ciudadanía, en distintos actores. Y es entendible, dijo. Lo único que les digo es que déjenos trabajar. Lo estamos haciendo, pero los resultados no pueden ser inmediatos. La ministra aseveró que tenemos un plan, hay que retomar el control del territorio, de la calle, del barrio, y que nunca más estas organizaciones criminales estén en esta disputa y que se marque la presencia del Estado, pero los resultados no van a ser inmediatos. En comparación con el gobierno anterior, del presidente Boric, entre 2022 y 2026, la exfiscal precisó que los operativos policiales no se hacían en la forma en los que ahora los estamos diseñando, que es carabineros trabajando junto a otros actores del Estado, además de buscar la eficiencia y eficacia de las policías con incentivos para postulación a carabineros, subrayó. Además, hay una presencia de la ministra de Seguridad mucho más en terreno, y eso marca una diferencia importante, dijo. Es distinto cuando uno está en terreno o más en terreno que en el escritorio. Uno puede recoger desde primera fuente dónde está la problemática en general y recuperar los terrenos, dice, en forma más inmediata. Se le pregunta sobre las expectativas que dejó la campaña en materia de seguridad. La ministra, al ser consultada por estas expectativas, donde se aseguraba, ¿se acuerdan?, cambios rápidos y mano dura, insistió en que la realidad nos demuestra que eso es muy difícil. Ahí hay un pequeño cambio de discurso, ¿ah? Pero estamos haciendo todo para que sea lo antes posible. Estamos y entendemos, dice, la ansiedad la comparto, pero con los ejes en la tierra y con sentido común debemos señalar que estamos realizando estrategia y esta está siendo implementada.
Dijo además, cuando fui fiscal regional en Arica, tuvimos una baja, por ejemplo, en la tasa de homicidios después de 8 años. En Tarapacá, 2 años. Un plazo razonable para ver resultados positivos en seguridad. Diría que por lo menos de aquí a un año, afirmó tener estas expectativas. También se ha cuestionado mucho porque se venía trabajando en materia de seguridad y muchos apuntan de que lo que se venía haciendo se borró, así de un momento a otro. Y ahí también hay críticas al respecto. Es de esperar que todo siga su curso, todo siga bien, pero claro, es entendible también cuando se le hace la consulta, porque como tal, como dice la información, se prometió mano dura, comenzar de inmediato, y eso no se ha visto ante los ojos de la comunidad. Y ahí la respuesta de la ministra, que dijo, déjenos trabajar. Más información en un instante. Vamos con música. Aquí escuchamos a Billy Idol.

Oye, los buenos días para la gente que nos saluda por acá. Muchas gracias, mientras escuchábamos ahí buenos temones. También me comentan con respecto, tiene razón, se disputó la final nacional del fútbol amateur el fin de semana y la final fue en Taltal. Lo comentábamos la semana anterior, que hubo un partido en Puerto Montt donde el cuadro que representaba la región, me refiero a San Antonio Norte de Taltal, cayó en Puerto Montt y la final fue el fin de semana aquí en el estadio, digo aquí en Taltal, la región, a eso me refiero, en el estadio Belmo Rojas de Taltal. Sabe que una transmisión se transmitió vía streaming para todo el mundo, y para todo el país también. A propósito, una tremenda labor tanto en lo técnico, humano, porque se pudo transmitir, estaba mirando, tuvo muchas visualizaciones, lo cual siempre es bueno. A través de, tengo que mencionarlo, a través del sitio Cancha Digital. La vista que tenía en una parte de la transmisión desde, digamos, ahí en el estadio Belmo Rojas, y apuntaba la toma hacia el mar, por ejemplo, de fondo. No, gran vista que tenía que tiene el estadio, y a través de la televisación se veía espectacular. Saludos para la gente de Taltal a propósito, ¿eh?

Hubo un lamentable accidente el fin de semana en Antofagasta. Aprovecho de saludar a algunos colegas que suben videos. Esto fue en la costanera, la avenida Pérez Zukovich, con Chalinga, donde se logra captar ahí el accidente que, por causas que aún son investigadas por parte de la CIAT, un vehículo volcó e impactó a una animita. Ambos ocupantes del vehículo, un hombre y una mujer, lamentablemente fallecieron en el lugar. Es que iban a una, por lo que se observa acá en el video, a una velocidad tremenda. Esto fue durante la madrugada del sábado. Yo le contaba, anduve por Calama el fin de semana. Ayer, cuando regresábamos en la ruta 5 en dirección hacia Calama, un camión, nos tocó verlo, un camión chocó contra la barrera de contención. O sea, uno no se explica cómo una ruta que quedó tan bien, tan buena, tan bien ejecutada, a la altura, insisto, esto fue antes de lo que se denomina el oasis, impactó contra la barrera, pista izquierda en dirección hacia Calama. Alguien me decía, lo más probable es que el conductor del camión se haya quedado dormido. No había otra explicación. El llamado siempre es manejar con precaución y bajo las normas del tránsito, ¿eh?

9:57. Vamos a la música, esperamos el contacto con noticias. A la vuelta hacemos la segunda parte del matinal. No se separe de la sintonía. Aquí comenzamos con un temón, un recuerdo para la gran Tina Turner. Esto se llama The Best.

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1: 10:03 a.m.
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2: ¿Qué tal? ¿Cómo están? Les saluda Carlos Maturana. Primer lunes de mayo les doy la bienvenida a esta nueva edición de noticias, donde sabremos del fin de la compra de remolacha anunciada por Yansa y que genera alarma en agricultores del sur. Ejecutivo anunció diálogos para intentar evitar decisión. Gremios y autoridades llaman a comprar en el comercio formal por el Día de la Madre. Virus estacionales. Hablaremos en minutos por qué aumentan los resfríos y cómo prevenirlos.
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2: La decisión de Yansa de poner fin a la compra de remolacha encendió las alarmas en el sector agrícola de la zona centro y sur del país. Gremios aseguran que se pone en riesgo miles de hectáreas y a productores del medio. Esto en un complejo escenario para el sector agrícola. De esto nos da cuenta Pablo Ortiz.
3: La decisión de empresas Yansa de no comprar remolacha para la temporada 2026-2027 encendió las alertas en el sector agrícola, especialmente en la zona centro-sur del país. Desde la Sociedad Nacional de Agricultura advirtieron que esta medida podría significar el fin de un cultivo histórico que llegó a superar las 60.000 hectáreas en Chile y hoy enfrenta un escenario crítico. El ministro de Economía, Daniel Mas, lamentó la decisión de la compañía.
4: Sí, lamentable la decisión, afecta a una serie de agricultores. Estamos trabajando junto al ministro de Agricultura para mirar algunos planes para fortalecer el Ñuble y toda la zona que afectaría. Creo que es importante conversar con la empresa, a ver cuáles son los próximos pasos que vamos a seguir y en qué puede aportar el Estado para apoyarlo. Bueno, hay una serie de agricultores que han trabajado con Yansa por un montón de tiempo. Hay un montón de habitantes de Ñuble que lo han hecho y nos vamos a ocupar de ellos principalmente.
3: El impacto afectaría directamente a más de 250 productores y cerca de 7.000 hectáreas, pese a que, según el gremio, se trata de una producción altamente competitiva a nivel internacional. Ante este escenario, los agricultores hicieron un llamado al gobierno y a la empresa a evaluar alternativas que permitan mantener, al menos parcialmente, la actividad. Asimismo, plantearon la necesidad de un plan de transición que permita reconvertir la producción en un contexto donde el agro enfrenta dificultades por el alza de costos y la baja en los precios internacionales.
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2: Un barómetro ciudadano sobre la crisis hídrica reveló que existe una alta percepción de la importancia del agua en Chile. El estudio elaborado junto a Criteria recoge distintas realidades regionales y busca aportar información para el diseño de políticas públicas en torno al acceso y uso del recurso. Entre los principales resultados destaca que el 98% de las personas reconoce la crisis hídrica y asegura estar tomando medidas para enfrentarla. Así lo señaló Lorena Schmidt, presidenta ejecutiva de Andes Chile, quien en entrevista con radios regionales destacó que acciones como cerrar la llave o reducir el tiempo de ducha se han incorporado como hábitos en la vida cotidiana de los hogares.
5: El 98% de los encuestados dice que ha tomado conciencia y que está haciendo algo o está dispuesto a seguir haciendo algo para frenar la crisis hídrica dentro de sus posibilidades. Duchas más cortas, sí. Cerrar la llave cuando te estás duchando, eso ya está en la cultura. Si el 98% lo hace, eso ya está en la cultura, con la diferencia quizá que nosotros lo hacemos porque sabemos que tenemos que cuidar un servicio esencial. Los niños lo hacen porque lo hacen.
2: El estudio también evidenció un aumento en la confianza en el consumo de agua potable. Actualmente un 57% de las personas declara beber agua directamente de la llave, lo que representa una alza significativa en comparación con mediciones anteriores. Schmidt enfatizó que el agua potable en Chile es segura y cumple con estrictos estándares de calidad. Además, señalaron que el país se posiciona entre los mejores a nivel internacional en saneamiento y acceso a este servicio básico.
5: Este barómetro es un estudio de percepción que lo hacemos junto a Criteria. Este es el tercer año que lo hacemos y es muy importante por lo que tú dices. Chile no es Santiago, por cierto, y Chile tiene múltiples realidades. Entonces el fenómeno del agua toma distintas formas dependiendo de la región. Es que las personas saben que es saludable, que se puede tomar agua potable de la llave. Y eso, lo más relevante es que tuvimos un salto de 20 puntos. Los que entendemos de encuestas sabemos que 20 puntos en un salto en 2 años es muchísimo. De la gente que toma agua de la llave.
2: Pese a estos avances, advirtieron que la crisis hídrica sigue presente y que el cambio climático representa un desafío permanente. En ese contexto, recalcaron la importancia de mantener el cuidado del recurso y fortalecer la infraestructura para asegurar el abastecimiento futuro.
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8: La región de la Araucanía.
2: La Asociación Regional de Fútbol Amateur pidió más plazo para evaluar posibles sanciones contra Deportivo Dante y San Antonio tras graves incidentes registrados en el Estadio El Alto. La comisión revisará informes arbitrales, antecedentes oficiales y videos difundidos en redes sociales.
8: La región de Magallanes.
2: El cementerio municipal Sarah Brown tendrá nuevo horario de visitas hasta el 31 de agosto. El recinto abrirá a las 9 y cerrará a las 18 horas como parte del ajuste por temporada invernal.
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2: Con la llegada de las bajas temperaturas y la humedad propia del otoño, las consultas por enfermedades respiratorias han experimentado un alza considerable, sumándole a esto las complicaciones que enfrentan los pacientes alérgicos en esta época. Ornella Mellado nos cuenta más en la siguiente nota.
9: El aumento de los resfríos en otoño se presenta debido a la gran cantidad de virus respiratorios que comienzan a aparecer, sumando a esto la reactivación de alergias estacionales, las cuales suelen confundirse con infecciones virales, que debilitan el sistema respiratorio ante los cambios de temperatura. Al respecto, el doctor Cristian Deza, broncopulmonar del Centro de Enfermedades Respiratorias y Alergias de Clínica Universidad de los Andes, entregó recomendaciones para prevenir los resfriados.
10: Colocarse una mascarilla para evitar contagiar al resto, sobre todo en lugares cerrados. Tratar de ventilar las habitaciones o las casas por lo menos una media hora, dos veces al día. Evitar los cambios bruscos de temperatura. Si uno sale en la mañana, salir bien abrigado y vestirse por capas, con la idea de poder desabrigarse un poco en la tarde, donde aumentan las temperaturas, y que no se moje la ropa.
9: Algo importante y eficaz para evitar los cuadros graves es la vacunación contra la influenza y el coronavirus, especialmente en pacientes crónicos. Junto con la inmunización, mantener una conducta preventiva y responsable frente a los primeros síntomas permite enfrentar los meses de otoño de manera segura y protegida.
2: En la antesala del Día de la Madre, la Cámara Nacional de Comercio, Aduanas, la Cámara Cosmética y la Asociación de Marcas del Retail llamaron a los consumidores a preferir el comercio formal. Esto con el objetivo de resguardar la seguridad, los derechos de los compradores y apoyar a quienes cumplen la normativa vigente. Las entidades advirtieron sobre los riesgos del comercio informal, especialmente en productos como vestuario, perfumes, cosméticos, tecnología y artículos para el hogar, dado que dentro del rubro proliferan artículos falsificados sin garantía ni trazabilidad, lo que puede afectar la seguridad de las personas. Ante esto, las autoridades recomendaron comprar en el comercio establecido, exigir boleta y evitar ofertas sospechosamente baratas. También llamaron a preferir canales digitales seguros, destacando que cada compra formal contribuye a la protección de los consumidores y al desarrollo económico.
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2: La agrupación de exjugadores de Everton impulsa la creación de un museo del club en Gómez Carreño con bosquejos preliminares y búsqueda de financiamiento estatal. El proyecto busca concretar el legado del exdirigente Erasmo Zúñiga y rescatar la historia de la institución. Eso es todo por el momento. Nos encontramos en la siguiente edición de Noticias.
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11: Las 10 de la mañana y 16 minutos.

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1: 10 de la mañana y 24 minutos.
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2: 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Y en el próximo minuto te contaré sobre los asteroides y objetos potencialmente peligrosos para la Tierra. Cada año salen noticias con titulares como «La NASA detecta un asteroide que pasará rozando la Tierra». Pero, ¿qué tan real es la amenaza de las rocas que orbitan en torno a nuestro planeta? Desde hace años se monitorea de forma continua el cielo en busca de objetos potencialmente peligrosos para la Tierra, es decir, grandes rocas que podrían impactarnos y provocar un desastre como el que provocó la extinción de los dinosaurios. Gracias a modernos telescopios, cámaras digitales y potentes computadores con los que se analizan estos datos, hemos detectado más de 600.000 asteroides y más de 25.000 objetos cercanos a la Tierra. De todos ellos, solo unos 800 están en una lista de presunto riesgo por su tamaño y relativa cercanía. Pero, ¿qué significa riesgo? Que en algún momento pasarán a menos de 7.5 millones de kilómetros de distancia de la Tierra. Eso es 20 veces más lejos que la Luna. La verdad es que se calculan que podrían existir aún algunos que no se ha descubierto, y por ello los astrónomos seguimos buscando. Pero no se alarmen la próxima vez que vean un titular fatalista, pues no hay riesgos de colisión de un asteroide grande como un bus o una casa, al menos en los próximos 100 o 200 años. Para saber más de este y otros temas, visita fuchas.cl.
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6: Así es el matinal 99.9, muchas gracias por estar allí en la sintonía. Vamos con algunas peticiones musicales, ¿eh? Aquí nos piden escuchar a Mike and the Machine. 10 de la mañana con 30 minutos.

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0: Así es, el matinal 99.9 hasta ahora, 10:33. Vamos con, porque está bastante, hay harta información durante la jornada. Lo decíamos, el Ministerio de Seguridad está desplegado por la región. Estuvo la ministra el día sábado, acá en Antofagasta, sábado, domingo, hubo punto de prensa, sábado en el sector de La Negra, y hasta ahora también se espera punto de prensa en el LOA. La ministra de Seguridad entrega balance con respecto a lo que se ha denominado el escudo en la ruta, un plan que contempla recuperar el control del territorio, según indica el ministerio. En el marco del despliegue inicial del plan Escudo en Ruta, el Ministerio de Seguridad, mediante controles conjuntos entre carabineros, la Policía de Investigaciones, la PDI y el Servicio Nacional de Aduanas, se registraron, ¿sabe qué?, 21 personas detenidas durante las primeras jornadas de ejecución en las regiones de Arica y Parinacota hasta la región de Antofagasta. De acuerdo al balance operativo, 18 detenidos corresponden a procedimientos adoptados por carabineros, 7 por infracción a la ley 20.000, 2 por receptación de vehículo, 4 por orden vigente y 5 por otros delitos, mientras que 3 detenidos fueron registrados por la PDI, principalmente por infracción a la ley de drogas. Además, se realizaron 2.030 controles de identidad, 1.937 controles vehiculares, 792 migratorios y 37 fiscalizaciones mediante escáner en las aduanas. Todo esto fue durante el fin de semana. Como resultado de estos controles realizados en las rutas estratégicas, la ministra de Seguridad, Trinidad Steiner, afirmó que esto no es casualidad, es el resultado de un trabajo coordinado, planificado y constante. Pasamos a escuchar parte de las declaraciones de la ministra de Seguridad cuando estuvo acá en la capital regional.
1: Esto consiste en realizar distintas acciones de manera estratégica y con análisis de datos. Es decir, y lo que quiero poder transmitir bien es que no obedece a una acción aislada en la cual nosotros lleguemos y nos instalemos en un lugar para realizar un control en forma aleatoria, sino que obedece al análisis de ciertas estrategias realizadas por los distintos actores. Me refiero a Policía de Investigaciones, Carabineros de Chile, Aduana, Servicio de Impuestos Internos también, el SAG. Y es ahí donde cubrimos determinados territorios para poder operar y realizar controles, ya sea de identidad, vehicular, a fin de determinar si esa persona está con orden de detención. Y lo que va provocando esto, en definitiva, es lograr recabar antecedentes para evitar o para, en definitiva, enfrentar el crimen organizado. Y es así como nos damos cuenta de personas que se encuentran con orden de detención, que han ingresado de manera irregular a nuestro país, que se encuentran manejando en estado de ebriedad, que se encuentran prófugos de la justicia, que están realizando el delito de contrabando. Esto es estratégico y obedece justamente a uno de los ejes principales del plan. ¿Para qué? Para combatir el crimen organizado. Hoy día, por ejemplo,
0: parte de las declaraciones de la ministra de Seguridad, Trinidad Steiner. A propósito de lo mismo, la delegada presidencial regional de la región de Antofagasta también emitió declaraciones.
2: Sí, decir en primer lugar que agradecemos el apoyo que hemos tenido siempre del Ministerio de Seguridad, de la ministra que hoy día se hace presente para ver los resultados que hemos tenido durante estos 2 meses. Que han sido importantes, sin contar las 5.000 toneladas que Carabinero el otro día a través del OS7 hizo la incautación en Calama. También hablar de todo lo que se ha hecho en la frontera junto a lo que es el control de esta, junto con el ejército, PDI, aduana, que estamos trabajando, si bien, como dice la ministra, es un trabajo coordinado también con las autoridades. Hoy día también, aparte de agradecer la visita de la ministra, que fue un compromiso que se hizo con la región a partir de una desgracia que golpeó muy fuertemente a nuestra región de Antofagasta, y que cuando ella vino con la ministra de Educación se comprometieron a venir a entregar respuesta a la ciudadanía. Y hoy día se encuentran en esta tarea y aprovechando también de visualizar este control que se está haciendo, fiscalizaciones que no son producto del día de ayer, sino que es una fiscalización constante que está haciendo Carabinero en ruta, la Armada en el mar y
0: parte de las declaraciones de la delegada regional presidencial de la región de Antofagasta. A propósito de la visita, insisto, de la ministra de Seguridad a la región. Vamos a continuar revisando información. Más adelante le voy a contar que, ojo, se anuncian marejadas que van a afectar el borde costero de la capital regional. A contar del día jueves, se lo vamos a contar más adelante en detalle, se lo adelantamos ahora. Y lo que detallaba la ministra con respecto al operativo, hubo más operativos de fin de semana, dejaron 11 detenidos más en Antofagasta. Fiscalizaciones se concentraron en este ámbito en el borde costero, además. Eso se suma a lo ya anunciado.

tenemos más información, pero, insisto, lo conversamos, lo detallamos más adelante. 10 de la mañana con 39 minutos, aquí llega The Cranberries, esto se llama Dreams.

Qué buen tema ese, ¿eh? Kiss Me, del año 1999. El otro día estaba viendo una... Oye, a propósito, estaba viendo el show de esta agrupación en el Tiny Desk, que estaba tan de moda en el último tiempo, a propósito de 31 minutos. Hay otros artistas chilenos que han estado en el Tiny Desk y han pasado como desapercibidos, entre ellos Anita Diyu, chilena, la misma Mon Laferte, que estuvo con Juanes ahí haciendo un show en el Tiny Desk. Y a propósito de shows masivos, ayer estuve revisando el show, no sé si supo de eso, ¿eh?, de 31 minutos, en el concierto masivo en México, en lo que se denomina el DF, Distrito Federal. Sabe que congregó, según datos oficiales, porque se hablaba de más de 150.000 personas, datos oficiales del gobierno de esa parte de México, 230.000 personas congregaron más gente que el mismo Paul McCartney, fíjese. No, fue increíble. Vi la transmisión completa, tomas aéreas. Oye, que había gente. Y los 31 minutos son muy queridos en México. De hecho, cuando finaliza el concierto, la gente cantaba, gritaba, Chile, Chile. ¿Ah? Un gesto de hermandad con nuestro país. Algo tiene Chile con México, ¿eh? La buena onda. Alguien me dirá, sí, porque ganamos 7-0 una vez, pero eso aparte. El Chavo del 8 a nosotros, a los chilenos, también nos gusta mucho, en fin. A ellos les encanta el 31 minutos. La gente cómo coreaba las canciones. Por ejemplo, la del dinosaurio Anacleto, Mi muñeca me habló, y todos los éxitos y clásicos que a esta altura ya son éxitos, ¿eh? Porque ahí mostraban canción del año 2003, del 2004. O sea, los niños de esa época, que ahora ya son adultos, tienen sobre 20 años, seguramente también traspasan ese gusto a sus hijos y a los más chiquititos, en fin. Por ejemplo, mi hijo cuando era chiquitito cantaba 31 minutos. Ahora, y uno como papá también disfruta de esas canciones, de ese ingenio que tiene la música de 31 minutos, insisto, que traspasó frontera y que en México son un suceso, con más de 230.000 personas confirmadas ahí en el concierto que hubo en lo que le denominan el Zócalo. Está afuera de una catedral ahí en la Ciudad de México. Yo le contaba recién de que se realizó la final nacional de los clubes amateurs y que la región de Antofagasta tuvo a su representante, que era el equipo San Antonio Norte de Betaltal, a quienes les envío un abrazo, un saludo. En el partido de ida, la final de ida que se disputó en Puerto Montt, perdió San Antonio Norte 1-0. En el partido que se disputó el día sábado por la tarde-noche en Taltal, en el lindo estadio Belmo Rojas, de pasto sintético con linda vista, el cuadro taltalino ganó 1-0. Se fueron a la largue. Porque te contaba, en el tiempo reglamentario ganó 1-0. En el alargue no hubo mayor resultado, hubo empate, por lo tanto se fueron a los penales. Y en la tanda de lanzamientos penales, San Antonio Norte cayó 5-2, lamentable, ¿no? Y el equipo representante de Osorno se llevó el título de campeón del campeonato nacional de clubes amateurs. Pero bien por Taltal y por San Antonio Norte, ¿eh? Aprovecho de contarlo, ahí hay que dar la información completa. Diez de la mañana con 51 minutos. Lo hablábamos hace algún rato. Marejadas van a afectar el borde costero desde este jueves. Llaman a evitar ingreso al mar. Un nuevo evento de marejadas normales impactará el borde costero de la región de Antofagasta a contar del día jueves 7 y hasta el domingo 10 de mayo, de acuerdo al aviso número 15 emitido por el Centro Meteorológico Marítimo de la Armada de Chile. El fenómeno va a abarcar desde el Golfo de Penas hasta Arica. Tendrá como incidencia directa que las costas del norte del país, incluyendo la zona de Antofagasta, se prevé el inicio de marejadas durante la mañana del jueves. Según lo informado, el oleaje proviene del sureste y estaba ocasionado por el paso de un sistema frontal en el sur del país, lo que va a generar condiciones de mar alteradas en gran parte del litoral de la zona norte. De acuerdo a este caso, el tramo entre Coquimbo y Arica, donde se encuentra la región, las condiciones se mantendrán hasta el domingo 10 de mayo,
concentrando su mayor intensidad en horarios de pleamar, específicamente entre las 12 y 16 horas, así como entre las 0 y las 5 de la madrugada. La autoridad marítima reiteró el llamado a actuar con prudencia, respetando las normas de seguridad establecidas. En ese contexto, se recomienda evitar el tránsito por sectores rocosos, no ingresar al mar durante el evento y abstenerse de realizar actividades náuticas o deportivas sin autorización. Asimismo, se recordó que estas condiciones pueden generar situaciones de riesgo en el borde costero, por lo que se insistió en la permanencia de seguir las indicaciones oficiales y mantenerse informados a través de los canales correspondientes durante el desarrollo de este evento. Así que ya lo sabe, marejadas que van a afectar el borde costero de Antofagasta desde este jueves hasta el domingo. Así que no ingrese al mar, no vaya al mar si no es necesario, ¿verdad? Recomendación que nunca está de más. 10:53 a las 11 de la mañana, como siempre, tenemos nuestro bloque AM. Aquí escuchamos a los chilenos Psycho. Esto se llama Amor que no es.

0: ciudad de Antofagasta le indica la hora.
1: 11 de la mañana, en punto.
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6: Esos primeros acordes nos recuerdan que a esta hora hacemos el bloque AM, bloque que hacemos junto a ustedes, que ustedes, la audiencia, nos han ayudado, aportan ahí con sus ideas, canciones, en fin, y recuerdos. Bonita canción, que también ha sido parte, yo recuerdo, de algunas bases sonoras de algunas teleseries también. No me quiero referir a Miguel Bosé extra musicalmente, sino que musicalmente en esta su mejor etapa, quizás como compositor, intérprete. Eso. Nos quedamos con este éxito ochentero. Esto se llama Teorema. Comenzamos junto a Miguel Bosé.

A esta hora escuchamos algunos clásicos. Ahí era Janet, inglesa Janet. Corazón de poeta. Nos vamos a este dueto. Ya están cantando. Felicidad se llama esto. Albano y Romina Power.

0: se ha dado cuenta solamente éxitos a esta hora de la mañana. Usted me dirá éxitos del ayer, pero fueron éxitos. Por eso el bloque AM.
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0: Ahí escuchábamos Solo Tú, la versión de Matías Bazán. Oye, saludos a nuestros auditores. Acá un amigo auditor nos pide escuchar Los Momentos. No sé, le preguntaba ahí por interno, ¿eh?, si lo podíamos radiar en el bloque de las 12:30, ya cuando estamos con los chilenos ahí. Don Enrique, saludos para don Enrique. Déjeme saludarlo porque nos envía fotografía acá. Me dice, espero hayan pasado un bonito día del trabajador, lo hayan pasado bien. Sí, de hecho no comenté eso acá en la universidad. Hubo un pequeño acto ahí de reconocimiento a la labor de muchos funcionarios de años, qué sé yo. Se me olvidó mencionar aquello. Estuvo bastante bonita esa ceremonia el día viernes, hay que decir. Y me dice don Enrique, yo estuve de cumpleaños el día sábado 2. Hoy me imagino ahí la fiesta. Nos envía, nos comparte algunas fotografías con sus amigos de infancia, me dice. Oye, nos está pidiendo la canción Enciende mi fuego de The Doors, versión en vivo. Buen tema ese, ¿eh? Lo único malo de ese tema es que la versión original, que a mí me gusta, ¿no?, es muy larga. Pero da lo mismo. Vamos a ver si la alcanzamos a incluir. Aquí llega otro grande de la música, José Feliciano, Ay Cariño.

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1: Tiempos de radios. Estimados auditores, les saludo con mucho agrado. Quisiera partir esta primera radiocolumna o radiocomentario, si prefiere, dando las gracias a Radio Universidad de Antofagasta por la invitación generosa a ocupar este espacio. Es un convite amable, un ofrecimiento desinteresado para dar relatos, opiniones o ideas sobre temas diversos. En un mundo convulsionado y desconfiado como el actual, el hecho de que te inviten a comentar sin líneas editoriales previas ni prevenciones veladas es un síntoma de que todavía existe respeto a la libertad de expresión, la inclusión social y la tolerancia. Un gesto valioso que se aplaude y debería ser imitado. En esa línea intentaremos hablar sobre cosas cotidianas u otras que pudieran parecer a primera vista livianas, ligeras, pero no lo son. Pueden ser breves, pero complejas y duras. Las coyunturas y los estados de ánimo son difíciles de soslayar y nos rompen a veces los esquemas presupuestados. En esos casos no hay contenidos predefinidos y queda a lo sumo solo el afán de ser coherentes con lo que decimos y sobre todo con lo que hacemos. En el ámbito de las comunicaciones se puede hablar de todo o casi todo. En lo particular, me inclino por hablar de las cosas simples, aquellos detalles que parecen minúsculos, pero que pueden sacudir conciencias y abrir horizontes. Me interesa más hablar sobre el vaso medio lleno que el vaso medio vacío. Me interesa más buscar el consenso y la armonía antes que el conflicto infinito y la ceguera acompañante. En ese mismo derrotero, no pierdo de vista que me interesa más la causa de los más desprotegidos y los más desamparados en términos sociales e informativos. Esa causa no puede ser otra que aportar a construir una sociedad más plena donde seamos solidarios y amantes de la justicia. Sin duda es un camino difícil, lleno de trampas y espejismos, y para algunos es algo utópico, pero es una vía necesaria e imprescindible, propia de la naturaleza humana y que, verbi gratia, está a prueba todos los días, ya que es así como hemos ido avanzando en la historia con avances y retrocesos. Debo reconocer que la radio, como medio de comunicación masiva, para mí siempre fue algo fascinante, encantador. Guardo reminiscencias imperecederas de ella desde muy temprano. En el pequeño pueblo de mi niñez, en la Pampa Salitrera, las ondas de éter me traían a la imaginación mundos maravillosos. Por ejemplo, los radioteatros históricos y literarios de CA70, Radio Colla de María Elena, CA135, Radio Pampa de Pedro de Valdivia y CA109, Radio El Toco de Tocopilla, que dirigía en ese entonces el abuelito Manuel, don Manuel Montesinos. Se me vienen a la memoria auditiva las voces inconfundibles e inolvidables talladas por la presencia y la acción de Jaime Guerra Yáñez, quien recreaba y dirigía con sus amigos y vecinos los personajes para radioteatros de suspensos de historia chilena y universal. Sin duda, no solo era un buen locutor, era también un gran guionista. Jaime fue un locutor tocopillano que inició su carrera en su ciudad natal, en Radio Blanco Encalada. Trabajó también en Radio Minería en Antofagasta y en Radio Calama, y también leyó con gran acierto y calidad las noticias en Telenorte. Sus programaciones musicales eran muy vastas e ingeniosas e incluían también juegos y concursos. De uno de esos episodios recuerdo haber ganado un certamen en vivo y el premio era un long play de música de jazz. Como no teníamos tocadiscos en casa, lo vendí a buen precio en el sector de los gringos. A Jaime lo escuchaba también en sus tiempos de locutor en Radio Calama, donde en los años 70 apareció allí con su voz inconfundible el Alfonso Chino Páez, mi compañero de secundaria. Un poco más cerca, mediando muchos nombres que esta vez omito, recuerdo a Pascual Vicentelo, a quien conocí en la juventud en el trabajo de La Pampa. Después yo me vine a estudiar a Antofagasta y él ingresó como radiocontrolador y luego como locutor en Radio Coya. Un hombre de sonrisa grande, humilde y de voz acogedora. Aunque él, Jaime y Alfonso Páez partieron a tomar su turno de locución en otras dimensiones, sus frecuencias aún resonan en este norte grande. La última vez que conversé con Pascual, hace unos años, lo encontré en esta ciudad haciendo radio, precisamente en esta emisora, Radio Universidad de Antofagasta, donde hoy comienzo esta etapa de radio columnista. Por esos hermosos recuerdos y este inicio de colaboraciones, muchas gracias y será hasta una próxima oportunidad.
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2: Le indica la hora.
3: 11:32.
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permítame algo antes de volver. Qué buen tema el que pidieron, ¿eh? Oye, con respecto a la columna del profesor Gómez, qué notable, ¿eh? Saludos para don Rubén Gómez. La columna es que me hizo recordar, mencionaba a próceres de la radio, radiotelefonía local, como la voz inconfundible de don Jaime Guerra, a quien tuve la suerte de conocer. Ya en su última parte, en su etapa ahí en La Pampa, en María Elena. Notable. Tal como decía don Rubén, él leyó las noticias, fue uno de los pioneros, leer noticias en Canal 3, que después fue de Telenorte. Y para qué decir cuando menciona a mi gran amigo, mentor, pero más que todo amigo, un gran amigo, don Pascual Vicentelo. No, bonito, bonita la columna. La puede escuchar en diferentes horarios a través de la radio universitaria. Saludos para el profesor Rubén Gómez, periodista, académico, escritor. Nos piden escuchar At The Doors. Dice, ojalá una versión en vivo, me dicen acá. Light My Fire. Enciende mi fuego. Nos quedamos con esta tremenda versión remasterizada del año... Esta es del 67 o 68, esta versión. Su tecladista notable, ¿eh? De hecho, vino a Chile después a actuar al Caupolicán antes de fallecer en... Vino como el 2012, 2015, por ahí. Nos quedamos junto a The Doors y este Enciende mi Fuego, 11 de la mañana con 36 minutos.

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1: ¿Qué cree que le diga? Notable versión la que sugiere un auditor ahí con The Doors. El recuerdo también para Jim Morrison. Bonita versión en vivo, ¿ah? 11 de la mañana ya con 46 minutos. Déjeme recordarle que al mediodía, a las 12, después de nosotros, viene el espacio Sinergia, Sinergia Positiva. Me atrevería a decir ya un programa clásico de la radio de la Universidad de Antofagasta. Este programa se emite desde el año 2007. O sea, el próximo año cumple 20 años de emisión al aire. Es parte de nuestra programación. Día 4 de mayo. Lo comentábamos al comenzar el espacio, hoy día es el Día Internacional de los Bomberos. Saludos para los bomberos. Y además es el día de Star Wars, la Guerra de la Galaxia. Sí, porque un día como hoy se estrenó por primera vez la primera parte de lo que después fue la saga. Por eso se denomina hoy día el Día de Star Wars. Saludos para todos los fanáticos. Estoy mirando acá al frente mío, hay un fanático de la serie de Star Wars a propósito. Saludamos como siempre a toda la gente que celebra fecha importante en el día de hoy. A ver, espérenme un poquito. Me están escribiendo acá. Pero estamos saludando a la gente que está celebrando fecha importante, 4 de mayo. No le puedo creer, qué bueno que esté en sintonía. Lo voy a saludar con su nombre, don Antonio. Me dice acá, saludar a Antonio Brillat. Mira. Me imagino que será un buen cumpleaños con un buen vino, don Antonio. Antonio Brillat, te mando un abrazo, ¿eh? No solamente de parte mía, todos los que hacemos la radio acá. Está de cumpleaños, buen amigo Antonio. El hombre experto en el tema, lo que es el vino, cepas y todo aquello, en la región de Antofagasta. Y me atrevería a decir en el norte, ¿eh? La lleva el hombre. Saludo a Antonio, abrazos. Y feliz cumpleaños por lo demás, que lo pase bien. Me hizo recordar alguna vez, en un cumpleaños suyo, usted hizo un tremendo cumpleaños con banda en vivo, todo, fue tremendo, me acuerdo, me hizo acordar. Saludos, ¿eh? Feliz cumpleaños. Y aparte de todos los que están de cumpleaños, que los saludamos, saludar también hoy día a San Felipe y Santiago, están de onomástico, ¿eh? Felipe y Santiago, que son nombres bíblicos por lo demás, un santo, San Felipe y... Aquí yo tengo la discrepancia porque se conoce como Santiago, aunque algunos dicen que el nombre real es Tiago. Es San de Santo, Santiago, y después bueno. Además Santiago se cree que es, era hermano, digamos, del mismo Señor Jesús, hijo de María y José, que después emigró cuando se tuvieron que ir y llegó hasta lo que ahora se conoce como la zona de Compostela en España. Pero eso es parte de la historia. Estamos viviendo la semana número 19 del año. Semana 19. Este es el día 124 del año. Valores económicos. La UTM de mayo, yo te lo decía la semana anterior, subió la UTM. 70.588 pesos. Pasó la barrera de los 70.000 pesos, ¿eh? La UTM... 70.588. La unidad de fomento para hoy, 40.173 pesos con 46 centavos. Usted me va a decir, ¿cómo dijo? UF para hoy, 40.173. El dólar abrió hoy en los 903 pesos. Dólar, 903. El euro, 1.059 con 54 centavos. Son los valores económicos para el día de hoy. Las temperaturas se las comento, pero de inmediato. Hoy en Antofagasta le cuento que la mínima fue de 13.3. Se registró a las 4 de la mañana con 46 minutos, la mínima. La máxima que se espera para hoy, 20 grados. A esta hora de la mañana, cuando son las 11.50, tenemos 18 grados en los termómetros de la capital regional. Nublado, variando a despejado el pronóstico, ¿eh? Se espera que esté en la tarde despejado. Para mañana se espera nublado, ¿eh? En la madrugada y en la mañana, de mañana en la mañana. Eso en Antofagasta para hoy, una máxima de 20. Nos vamos a Mejillones. Saludos para Mejillones, que también nos escuchan a través de la frecuencia 99.9. Nublado, variando a despejado para hoy en Mejillones, espera una máxima de 22. Nunca está malo, nunca está de más reiterar, maneje con cuidado para la gente que va o que viene rumbo a Mejillones. Ruta 1, precaución, ¿eh? Bastante expedita la ruta. O sea, aparte de... ¿Cómo se llama esa ruta que hay ahora que hay un desvío hacia Calama por la costa? La B400, si no me equivoco. Por ahí utilizamos ayer, antes de ayer, para trasladarnos. Ya lo contaba, anduve en Calama el fin de semana. No, bastante bien. Pero nunca está de más la recomendación manejar bajo la norma del tránsito, la velocidad permitida, respetando la señalética, etcétera, etcétera. Ya nos envían más saludos acá. Me dicen, gracias por el temazo de The Doors. De nada, pues si apenas podamos uno, hay que radiar el tema. Dice, hoy también está de cumpleaños mi hija, dice, mi querida y adorada hija Nicole y mi cuñado Pato. Saludos para Mira, Nicole y el cuñado. Saludos entonces para Nicole y para Pato, que están de cumpleaños en el día de hoy también, al igual que mi querido amigo Antonio Bridad, que lo saludábamos recién. Todos saludados, cumpleaños. ¿Sabe qué? Nos vamos a comenzar a retirar, a despedir, sí. Porque nos vamos con música, son las 11:52. Después de nosotros viene, ya lo decíamos, el programa Sinergia Positiva. Después, noticias universitarias. Y pasadita a las 12:30 tenemos el buen espacio con música de nuestra tierra. Gracias por comenzar el mes, su semana con nosotros. Quédese en la sintonía de la radio universitaria. Tenemos más programación, más programas, más noticias, más información, más columnas, etc. Y con lo que suena nos vamos. Ayer alguien me decía, qué buen tema es.
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1: Este es de un álbum, oye, como pasa el tiempo, estaba revisando, este es de un álbum que se llama Hasta Luego, se llama Hasta Luego. ¿Por qué se llama Hasta Luego? Porque se supone que los Rodríguez se iban a separar, de hecho se separaron y volvían después, pero nunca se juntaron, oficialmente, digamos. Hay una junta por ahí, pero faltaron algunos miembros. Y esto es de 1996, este álbum, el Hasta Luego. Se llama Para No Olvidar esta canción. Con esto nos vamos. Ya está dicho, siga la sintonía. Muchas gracias por compartir su mañana con nosotros y por comenzar la semana y el mes con el Matinal 99.9. Nos reencontramos pronto, ¿eh? Que le vaya bien.

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0: Universidad de Antofagasta le indica la hora.
1: 11:58.
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0: Bienvenidos y bienvenidas a Sinergia Positiva, un programa de salud mental del área de salud mental del Servicio Médico de la Universidad de Antofagasta. Mi nombre es Clara Oré y los voy a acompañar junto a mi colega Carolina Villagrán. ¿Cómo estás, Carolina?
1: Bien, Clara, ¿y tú?
0: Bien. Hoy día el tema de hoy día es un tema bien práctico.
1: Sí.
0: ¿Cierto? Hoy día, el tema del día de hoy es primeros auxilios psicológicos o PAP. ¿Cómo ayudar en momentos de crisis? ¿Qué te parece?
1: Me parece súper bien porque ya hemos hablado en algunas oportunidades, siempre hablamos de salud mental, ¿cierto? Pero esta es una técnica que nos permite entrenarnos a toda la comunidad antofagastina completa, ¿ya? En poder manejar una situación de crisis, poder reconocer primero cuáles son las distintas fases cuando uno interviene y cuando pide ayuda, ¿cierto?
0: Exacto.
1: Es una técnica simple, es muy poderosa. Cualquier persona puede aprender a acompañar a alguien que esté en una situación de crisis.
0: Exacto. Esta técnica se empezó cuando fue el terremoto del 2010. Mm. La SIGIDEN con la Universidad Católica, la Unidad de Psiquiatría, crearon este protocolo ABCDE que vamos a combinarlo junto con algunas otras técnicas,
1: claro.
0: ¿Cierto? Ahora, es importante que sepan que no necesitan ser psicólogos o psicólogas para poder ayudar, ¿cierto?
1: Exacto.
0: Solamente hay que saber estar ahí.
1: Claro, fue diseñada precisamente para que cualquiera pueda entregar esta herramienta. Los primeros auxilios, entonces, esta es una intervención que es breve, es inmediata, se da en el momento de crisis y busca ayudar a una persona que está viviendo una situación de alto impacto emocional.
0: Exacto. Puede ser después de una crisis, por ejemplo, una noticia difícil, claro. Un terremoto, un episodio de violencia que haya vivido a la persona, una pérdida, un duelo, ¿cierto?
1: Claro.
0: O incluso una situación de estrés intenso.
1: Por ejemplo, un examen frente a un trabajo o frente a la universidad o en el colegio, quizá la PAES, por ejemplo. Todo eso puede generar un momento de desborde emocional, ¿cierto?
0: Exactamente, el objetivo es no es hacer terapia, sino ni profundizar en la historia, sino que en ese momento contener a la persona, estabilizarla y acompañar.
1: Exacto, es como cuando alguien se corta, el paso primero es detener el sangrado y después veremos qué hacemos con la herida, ¿cierto? En este caso hacemos lo mismo, pero con las emociones.
0: Exactamente, vamos a empezar. Exacto, por eso se llama primero auxilio psicológico.
1: Exacto.
0: Qué buena. Ya. Entonces vamos a empezar con los principios básicos, porque los primeros auxilios psicológicos tienen tres principios fundamentales que son muy fáciles. Primero es que tienen que ver con la conexión, uh-huh. ¿Ya? Mirar a la persona, escuchar y vincularse, conectarse.
1: Claro, entonces, ¿ya? Mirar, ¿qué quiere decir eso? Observar qué es lo que está pasando, evaluar si la persona está en riesgo físico o no, porque es lo primero que tenemos que ver, y si necesita ayuda inmediata, ¿ya? Entonces, primer paso, observamos.
0: Observamos. Segundo paso, escuchamos, pero escuchamos conectados de manera activa, ¿ya? ¿Qué quiere decir eso? Conectarse, mirar a la persona sin interrumpirla, sin juzgarla y sin estar pensando qué le voy a responder. Solamente escucharla.
1: Claro, exactamente.
0: ¿Ya? Entonces primero era mirar, después escuchar.
1: Claro, en forma activa. Y el tercero, vincular. ¿Qué quiere decir eso? Lo que estamos hablando, conectar a la persona con las redes de apoyo, los recursos o personas significativas. Depende de la situación de crisis. Entonces, si es, por ejemplo, en una universidad, por un examen, en el fondo uno busca la red de apoyo. En ese momento puede ser un amigo, puede ser la pareja, ¿ya? Puede ser el profe, puede ser el jefe de carrera, o llamar a alguien de su familia, en el fondo, ¿ya? Entonces, en esta tercera etapa, lo que hacemos es que pedimos ayuda. Ya miramos, ya observamos, ya escuchamos qué es lo que pasa, y ahora derivamos, ¿cierto? Pedimos ayuda de acuerdo a quien lo necesite.
0: Uh-huh. Es simple, pero mira, si te das cuenta es simple, porque es observar,
1: claro.
0: Escuchar activamente.
1: Exacto.
0: Y vincular, es claro. Decir, conectar con redes, ¿cierto?
1: Exacto.
0: Parece simple, pero requiere algo clave, que es la presencia real, conectarse realmente en ese momento, un
1: exacto.
0: Minutito, conectarte con la persona.
1: Exacto. Y no sobreempatizar, es decir, no voy a desbordarme con la persona, no se trata de eso, ya, sino que es realmente poder ayudarle, significa dar un pasito atrás.
0: Ahora,
1: ¿cierto?
0: Hay casos que tú te das cuenta de que no vas a poder hacer los primeros auxilios psicológicos. Por
1: claro.
0: Ejemplo, en un caso de, no sé, podía un abuelito con Alzheimer. ¿me entiendes? Le puedes ayudar a respirar y todo, pero no Exacto. puedes hacer completamente el... O, por ejemplo, con una persona que está con síntomas psicóticos que...
1: Claro. Claro, ese caso, claro, porque con un abuelito, por ejemplo,
0: ahí, con un abuelito Alzheimer, se podría hacer.
1: Se podría, pero también depende, porque claro, y si es más fuerte o tiene una idea un poco más agresiva.
0: Es que el abuelito,
1: ¿no?,
0: lo puedes calmar con la respiración.
1: Exacto.
0: O distrayéndolo.
1: Entonces,
0: con algo.
1: ¿Qué hacemos con el abuelito? Primero miramos, ¿cierto? Observamos qué es lo que está pasando, cómo se está comportando, escuchamos qué es lo que necesita, o estoy buscando esto, estoy buscando cualquier cosa que esté alterando, por ejemplo, a la persona, y después entonces ahí pedimos la ayuda. Si no es nuestro abuelito,
0: claro.
1: Si es una persona que vemos que se desorientó, Exacto. pedimos ayuda, ¿cierto? Vemos si tiene un teléfono o simplemente llamamos carabinero.
0: Claro.
1: ¿Cierto? En un brote psicótico no nos acercamos a la persona porque puede ser peligrosa.
0: Pedimos ayuda.
1: Llamamos a una ambulancia. Nuevamente, también llamamos vincular. A carabinero, ¿cierto?
0: Ahí estaría claro, el vincular.
1: Exacto.
0: Vamos a buscar redes de apoyo.
1: Ahora, le pasó a mi hermana y está así súper alterada. Entonces, ¿qué hago? Ahí llamo a lo mejor a mí misma, si puedo yo bajarlo, pero si no, de repente a nuestros padres, ¿cierto? Para que ahí ellos puedan intervenir. Siempre buscar ayuda, no creer que uno tiene que manejar la crisis solo.
0: Exactamente, siempre podemos pedir ayuda. Vamos a hacer entonces un pequeño paso a paso de los primeros auxilios psicológicos, ¿cierto, Carolina?
1: Sí.
0: Vamos ahora a enseñar un paso a paso práctico para quienes nos escuchan, puedan aplicarlo. Ya, por ejemplo, vamos a imaginarnos, a ver, un terremoto puede ser, o a lo mejor no digamos algo negativo.
1: Una trompa marina.
0: Una persona que se descompensó y se puso muy nerviosa.
1: Encontramos una persona así en la calle,
0: claro, encontramos una persona así. ¿Qué haríamos? Primero, acercarte, ¿cierto?, con respeto, preguntar, ¿te puedo ayudar?, ¿cierto?
1: Claro.
0: ¿Necesita ayuda?
1: Exacto.
0: ¿Sí?
1: ¿Cierto? No invadir, es decir, no voy a llegar y tratar de tomar a la persona porque no sabemos Exacto. qué pasa con la persona, ¿cierto? Y acuérdense que el primer paso es mirar. Entonces,
0: Observar.
1: Simplemente nos acercamos y preguntamos en el fondo. La persona tiene que sentirse segura, pero no presionada.
0: Exacto. ¿Ya? Ahora, si la persona, en la parte de la contención emocional, si ustedes ven que la persona está llorando, si es alguien de su familia, algún amigo, ¿cierto?, está angustiado, alterado, lo primero es contener, ¿ya? Y uno puede contener simplemente escuchando o diciendo algunas frases simples que lo pueden ayudar un poco a sentir que está con alguien.
1: Claro,
0: no
1: hay
0: que no está solo.
1: Claro, no hay que pensar en frases muy filosóficas, así como ni muy difíciles, simplemente estoy contigo. Ya, no estás solo.
0: Exacto. ¿Cachai? Evitar frases así como, no sé, como tranquilízate.
1: ¡No, espera!
0: Claro, no es para tanto, no sé.
1: Claro, no eso exageres.
0: No, eso no.
1: Oye, si hay otras personas que sufren mucho más que tú, tampoco, porque eso no ayuda nunca. ¿Ya?
0: Claro. Más que nada es como la contención tiene que ver con estar ahí.
1: Con estar.
0: Exacto.
1: Entonces, paso uno, nos acercamos en forma segura, ¿cierto? Paso dos, hacemos una contención emocional, generalmente haciéndonos presente. Paso tres, escuchar.
0: Escucha activa, ¿no?
1: ¿Cierto? Sin interrumpir, sin desesperarnos por dar soluciones rápidas.
0: Eso mismo. A veces la persona no necesita que uno le dé las respuestas, porque uno siempre ese se llama el furor curandis, cuando uno empieza a desconcentrarse por elaborar la respuesta que
1: claro
0: le voy a dar a la
1: sí.
0: persona. Y uno tiene que realmente concentrarse en la persona.
1: Exacto, lo que está diciendo, lo que necesita.
0: Porque la persona necesita ser escuchada en ese momento.
1: Claro, no una solución. Eso después se puede buscar. De hecho, la cuarta etapa ya consiste precisamente en ayudar a organizar. ¿Ya? Entonces, cuando ya una vez que la emoción está un poquito más controlada, ya hice la contención y la emoción baja, ya podemos entonces, ahora sí viene un buen momento para ordenar la situación, para tomar decisiones, qué es lo que vamos a hacer, a quién vamos a llamar, qué vamos, ¿ya? Pero no en el momento en que la emoción está alta.
0: Exacto. Y en ese momento es ayudarla a organizarse a la persona.
1: Claro.
0: ¿Ya? Por ejemplo, preguntarle, necesita algo.
1: Exacto.
0: Puede ser desde un vaso de agua,
1: claro,
0: hasta, no sé, su cartera, quién sabe, ¿no?
1: Exacto.
0: O, por ejemplo, preguntar, ¿quiere que llamemos a alguien? De nuevo, vincular.
1: Claro.
0: ¿Cierto? Ahí, eso, ayudar a organizarse
1: sí.
0: la persona. El siguiente paso sería conectar con redes, ¿cierto?
1: Claro.
0: Con las redes familiares o...
1: Claro, es clave no dejar sola a la persona si está muy afectada, ¿ya? Una persona que está en una urgencia de salud mental o en una crisis de salud mental, ¿ya? Es importante no dejar a la persona sola. No significa que uno esté pegado a la persona, pero estar ahí y ser también un punto de foco, para la persona que está alterada, porque muchas veces ayuda de ver solo una persona tranquila, sí, que no se esté moviendo para todos lados, ¿cierto?
0: Exacto, puede ser familia, puede ser amiga, claro, o cualquier persona
1: o algún profesional.
0: Exacto. Oye, ¿te parece que hayamos una pausa musical?
1: Vamos a una pausa musical.
0: Vamos a una pausa musical y volvemos con un ejemplo práctico. Vamos ahí a recordar o a simular un caso para que ustedes puedan ver cómo, escuchar mejor dicho, cómo puede hacerse los primeros auxilios psicológicos. Una pausa y volvemos.

0: Bien, volvemos con el programa Sinergia Positiva y estamos hablando respecto a los primeros auxilios psicológicos, ¿ya? Entonces, en el bloque de ahora vamos a hacer como una simulación de un caso, ¿cierto? Para ver cómo deberíamos, o un ejemplo de una actuación respecto a los primeros auxilios psicológicos, ¿ya?
1: Ejemplo, un rol.
0: Un rol,

0: académico, ¿te parece?
1: Ya.
0: Entonces yo le digo, como persona afectada, es que no puedo más, siento que todo me supera.
1: Entonces, cualquier compañero, el profesor, cualquier persona que esté ahí, que vea a la persona que está alterada, no, me acerco, mantengo mi distancia, sí, pero me acerco, me hago presente, digo, no estás sola, estoy aquí contigo, ya quieres contarme qué es lo que está pasando, en qué te puedo ayudar.
0: Entonces la persona afectada, llorando, le dice, tuve un problema fuerte, muy, muy grave, en el ramo, me eché el ramo por segunda vez y siento que voy a perder la carrera.
1: Claro. Entonces la otra persona, lo ideal es hacer un reflejo de empatía, ¿cierto? Entonces uno se imagina cómo debería estar sintiéndose, me imagino angustiada, ¿no? Entonces le reflejamos eso, ¿cierto? Esto me imagino que debe hacerte sentir un poco angustiada, es completamente válido sentirse así, por supuesto que sí, mira, ¿te parece que respiremos juntas? Mira, sigue mi ritmo.
0: Y hacemos la respiración en caja.
1: En caja, que es profunda, abdominal y que nos obliga a bajar el cortisol o las hormonas que estén alteradas, ¿cierto?
0: Claro, en ese momento, por ejemplo, a la persona afectada, si usted puede, le puede ofrecer un vaso de agua.
1: Claro.
0: Puedes acercarte si el lenguaje corporal indica que es seguro hacerlo.
1: Exacto. Y ¿cierto? Luego, entonces, preguntamos, ¿hay alguien de confianza con quien puedas hablar ahora o con quien tú quieras que yo llame o que quiera hablar contigo? Porque ya respiramos, ya la emoción tendría que estar un poquito más abajo y ya tenemos que entrar a la fase de organizar a la persona, ¿cierto? Entonces Exacto. Le preguntamos, ¿quieres que hable con alguien? ¿Quieres que llame a alguien?
0: La persona afectada en este caso dice, podría llamar a mi hermana que también estudia en la universidad.
1: Entonces uno inmediatamente, entonces, perfecto, si quieres podemos hacerlo juntas, podemos buscar a tu hermano, la podemos llamar, quieres que la llame de mi celular o quieres que le use el tuyo, ¿ya? Y nos volvemos útiles en ese momento.
0: Exacto, fíjense que acá no hay soluciones mágicas, hay acompañamiento y escucha.
1: Exacto, no se trata...
0: Vinculación.
1: Exactamente, no se trata de arreglar el problema de la otra persona. Ella continúa con el problema, ¿cierto? Uh-huh. Pero sí nos sostenemos en ese momento. Ella después va a poder tomar una mejor decisión o lo que ocurra con respecto al problema que tenía, ¿cierto? Entonces, ¿te parece que hagamos como un pequeño ping-pong en qué no hacer?
0: Ya, entonces ya sabemos lo que hacer, que es fácil, sí. ¿Cierto? Que es mirar, escuchar activamente y vincular, ¿cierto? ¿Y qué no hacer, por ejemplo? A ver, ¿tú qué crees que no se podría hacer, Carolina?
1: Ya, yo creo que lo que no hay que hacer es ignorar, es decir, evitar.
0: Ya.
1: Es como ignorar que la persona está llorando y hacer como que no existe.
0: Ya. Yo creo que también no hacer, no minimizar. Por ejemplo, frases claro. Como ya se va a pasar, ya no es para tanto.
1: Exacto.
0: ¿Ya?
1: Otra cosa que no hay que hacer es no juzgar a la persona. Decir, te dije que iba a pasar eso.
0: Eso
1: o
0: no
1: eso
0: hacer.
1: Te pasa porque, oye, pero es que también mira lo que hiciste. ¿Ya? Es en ese momento no tiene ningún sentido y no ayuda en lo más mínimo el juicio.
0: Exacto. Lo otro es también no ser así como no prometer cosas que no puedes cumplir.
1: Oh, es súper importante.
0: ¿Cierto? No, no te preocupes, después esto va a
1: todo
0: estar todo súper bien.
1: Claro,
0: eso es el fondo, ¿no?
1: Ahora, también clave, no forzar a la persona si no quiere hablar ni qué es lo que quiere hablar, ¿ya? No tenemos que convertirnos en los terapeutas, sino que es contener emocional. Entonces, si la persona no quiere decir, no importa, respiramos igual. Va a tener
0: Exacto.
1: un efecto de todas maneras.
0: Exactamente. Los primeros auxilios psicológicos son una herramienta muy útil en momentos de desregulación emocional. ¿Ya?
1: Exacto.
0: En un mundo donde muchas personas están sobrecargadas emocionalmente, saber acompañar puede cambiarlo todo.
1: A veces no necesitamos entonces grandes discursos, sino estar, escuchar, validar al otro.
0: Y recordar algo muy importante, ayudar también implica cuidarnos a nosotros mismos. No podemos dar si estamos desbordados nosotros también.
1: Exacto, y esta técnica, el PAP, es una herramienta de cómo ser humanos en una situación humana. ¿Ya? No tenemos que ser superhumanos. Así que recordar que es importante ayudarnos, ¿ya? Conocernos. Si nosotros nos alteramos mucho en ciertas situaciones, quizá lo mejor que podemos hacer en ese momento es pedir ayuda, ¿cierto?
0: Exacto. Bueno, y esto es Sinergia Positiva el día de hoy. Nos encontramos en un próximo episodio y nos escuchan en la 99.9 FM y radioua.cl y en nuestro Instagram Sinergia Positiva Radio UA. Nos encontramos en el próximo episodio. Bye. Bye.

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0: Universidad de Antofagasta le indica la hora.
1: 12:26.
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4: Hidrógeno solar desde Antofagasta, una respuesta estratégica ante la incertidumbre energética. Transferencia hidrógeno solar, producción y uso de movilidad urbana. Se denomina el proyecto ejecutado por la Universidad de Antofagasta a través del Centro de Desarrollo Energético de Antofagasta, que busca desarrollar alternativas basadas en energías renovables disponibles en el territorio. La iniciativa apunta a generar aplicaciones concretas en el hidrógeno solar, especialmente en el ámbito del transporte, contribuyendo a reducir emisiones y disminuir la dependencia de combustibles fósiles importados. El director del proyecto, Dr. Diego Pulido Iparraguirre, explicó que el trabajo se enfoca en aprovechar el potencial energético de la región de Antofagasta.
5: Hoy en día, en la comunidad internacional ya no se ven solamente la energía renovable como algo sustentable, sostenible en el tiempo, sino que es una forma de protegerse estratégicamente ante la variación de efectos externos que tienen en la producción interna de energía o en el consumo interno de energía. Por ejemplo, las guerras, cuando los países dependen del suministro extranjero de gas, por ejemplo, con la guerra de Ucrania con Rusia, las energías renovables son una forma de eliminar o disminuir esa dependencia de las condiciones externas.
4: La propuesta contempla varios ejes estratégicos: la instalación y puesta en marcha de estaciones de conversión, almacenamiento y distribución de hidrógeno solar, la conversión de un vehículo diésel a tecnología de combustión dual para su uso en rutas regionales y la transferencia del conocimiento a la comunidad.
5: Esa es una de los objetivos de este proyecto, que está orientado a la producción de hidrógeno y consumo de hidrógeno como combustible dentro de motores de combustión interna. Entonces, este proyecto plantea la posibilidad de dualizar vehículos. ¿Qué quiere decir eso? De utilizar ambos combustibles al mismo tiempo dentro del motor, lo que va a desplazar un porcentaje del diésel, eliminando todos los efectos negativos que tiene este, sobre todo en el medio ambiente.
4: Se debe destacar que la región de Antofagasta se presenta como un territorio estratégico para este tipo de desarrollos, considerando que el desierto de Atacama posee una de las mayores radiaciones solares del planeta.
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4: Gracias, estamos de regreso acá a través del micrófono, luego del interesantísimo programa Sinergia y las informaciones. Esta es una sugerencia musical para comenzar nuestro bloque con música de nuestra tierra. Nos piden escuchar, nos dice acá, Cuando voy al trabajo.
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4: Hoy día o ayer algo leía con respecto a los bicentenarios, colegios que han sido destacados. Había uno que se llamaba el Colegio Víctor Jara, a propósito. ¿Por qué lo menciono? Porque siempre lo destacamos cuando digo el Universal Víctor Jara. Cuando voy al trabajo, ya está mencionado, Víctor Jara. Bienvenidas y bienvenidos a nuestro bloque con música de nuestra tierra.

0: vamos a los años 70, o más bien continuamos en los años 70. Nos piden escuchar esto, ¿eh? Nos escribe acá un amigo auditor.
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0: Nos dice: buen inicio de semana, José. Muchas gracias, para usted también.
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0: Dice: un tema que marcó generaciones, por favor. Dice: los momentos de Eduardo Gatti. Para la sección, por favor.
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0: Claro, aquí el vocalista es Eduardo Gatti. Pero en rigor, esta canción, los momentos, no es de Gatti en sí, sino que es del grupo Los Blobs. La primera edición de por allá, de comienzo de los 70.
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0: Insisto, obviamente la voz es de el vocalista, aunque valga la redundancia, Eduardo Gatti. Nos quedamos con los momentos junto a Los Blobs.

0: muchas gracias, buenas noches. Que vuelvan bien a sus casas. Gracias, gracias.
1: 12:45, ahí estaba el grupo Sol y Lluvia en un largo tour. Estamos recordando hasta ahora, como es habitual en este espacio, en este horario, la música de nuestra tierra. Volvemos a lo más clásico quizás. Los Cuatro de Chile. Esto se llama Aguacero en Año Seco.

Son clásicos de la música de nuestra tierra hasta ahora. Silvia Infanta y los Cóndores nos cantaban Mi Banderita Chilena. Aquí llegan los Quincheros, Mi Caballo Blanco.

Muy bien, y ya nos comenzamos a despedir de este bloque. Ahí estaba Inti Illimania, Lo que yo más quiero. Clásicos del mediodía a esta hora. La música de nuestra tierra. ¿Qué es en la sintonía? La invitación. Ya viene la segunda edición de Radio Análisis junto a la red de radios que piensan. Eso a las 13 horas, en breves minutos. Tenemos más información, columnas, datos. Por ejemplo, a las 16 horas llega la conexión con Radio France Internacional, también con las noticias de América. 16 y 18 horas eso. A las 17, noticias de nuestro país, también la nueva conexión con la red de radios regionales. En fin, y así tenemos una programación para acompañar las horas de la tarde. Los hermanos Campos, que dejaron, tenían un estilo muy particular de hacer folclore, de hacer música. Los vecinos buenos para el vino. Con esto nos vamos junto a los hermanos Campos. Que le vaya bien, que tenga una excelente jornada. Buen inicio de semana por lo demás.

0: indica la ora.
1: Las 12 horas y 59 minutos.
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A esta hora en Santiago, la temperatura alcanza los 22, se espera una máxima de 24 con nubosidad parcial.

0: Este lunes, en La Moneda, el gobierno retomó las conversaciones respecto a su proyecto de reconstrucción nacional, con una reunión con la bancada de la Democracia Cristiana y el Frente Regionalista Verde Social. En paralelo, en la sede de Santiago del Congreso, se desarrolló una sesión de la Comisión de Hacienda de la Cámara de Diputadas y Diputados, donde estuvo invitado el ministro de Hacienda, Jorge Quirós. Todos los detalles con Fernanda Araneda. Buenas tardes.
1: Servirían efectivamente las conversaciones del gobierno con los llamados partidos bisagra, colectividades de oposición que eventualmente podrían apoyar el proyecto de reconstrucción nacional, se retomaron este lunes en La Moneda. El ministro del Interior, Claudio Alvarado, y el ministro de Hacienda, Jorge Quirós, se reunieron con la bancada compuesta por los 8 diputados y diputadas de la Democracia Cristiana y los 2 representantes de la Federación Regionalista Verde Social. Tras la cita, el diputado y presidente de la Democracia Cristiana, Álvaro Ortiz, explicó que su apoyo al proyecto de reconstrucción nacional está condicionado a que se incorporen una serie de elementos, siendo el más importante de ellos que la rebaja del impuesto empresarial sea del 27 al 25% y que después de 3 años se pueda evaluar una nueva rebaja. Escuchemos lo que dijo el diputado.
2: Nosotros planteamos esta rebaja de impuesto a primera categoría, lo vuelvo a reiterar, no del 27 al 23, nosotros esperamos que sea del 27 al 25 dentro de los primeros 3 años, para que después de evaluar, por ejemplo, si somos capaces como país de aumentar en a lo menos 180.000 fuentes de empleo formales, para así después entonces seguir con la idea que ha propuesto el gobierno. ¿Y por qué en 3 años? Porque nosotros duramos del 2026 al 2030. Por lo tanto, si da resultados, hay un crecimiento en el país del orden del 8%, como lo ha planteado el gobierno, entonces poder seguir aprobando una nueva rebaja a estos impuestos.
1: En paralelo a esta reunión, se desarrolló en la sede de Santiago del Congreso Nacional una nueva sesión de la Comisión de Hacienda, en la que estuvo invitado para responder las preguntas de los parlamentarios el jefe de la billetera fiscal, Jorge Quirós. En dicha instancia se trabaja con plazos extremadamente acotados. La idea del gobierno es que el proyecto de reconstrucción nacional sea despachado de la Cámara de Diputados antes del 21 de mayo. Y para ello tiene el respaldo del presidente de la Comisión de Hacienda, Agustín Romero, quien fijó la votación en general del proyecto para este jueves. En tanto, la urgencia suma con la que entró el proyecto de reconstrucción nacional el pasado 22 de abril, vence este mismo jueves 7 de mayo, por lo que se espera que el gobierno la renueve. Consultado sobre si esto ocurrirá, el ministro Quirós aseguró que el gobierno sí considera extremadamente urgente e importante la pronta tramitación de esta iniciativa.
3: Nuestra posición es que las urgencias que tenemos hoy día son enormes. 900.000 desempleados, 33.000 empleos destruidos formales, una situación de déficit galopante que vamos a tener que ver cómo lo controlamos, y todo eso con un precio del cobre $6 la libra. Necesitamos salir creciendo más. Aquí se sale hacia adelante, se sale jugando hacia adelante, se sale con crecimiento, y este proyecto de ley es un proyecto que busca el crecimiento y busca el empleo, más remuneraciones, más bienestar. ¿Sí?
1: Finalmente, Diana, mencionaste algo que también está en curso respecto a este proyecto de reconstrucción nacional, es el pronunciamiento que va a haber de la Secretaría General de la Cámara sobre una de las elementos más polémicos que tiene este proyecto, que es la invariabilidad tributaria. La Secretaría General de la Cámara se debería pronunciar esta tarde, antes de la sesión de sala, o sea, antes de las 5 de la tarde o al inicio de esta sesión, y lo que se espera es que se determine si es que esta invariabilidad tributaria puede ser tramitada a través de un proyecto de ley normal o si es necesaria una reforma constitucional. Diana.
0: Sí, esa era una solicitud que lo comentábamos, de hecho, en los radioanálisis de la semana pasada del diputado, que además es presidente de la Comisión de Constitución, Jaime Mulet. Así que importante también lo que se pueda resolver durante esta jornada. Estaremos actualizando. Muchas gracias, Fernanda. Buena tarde.
1: Igualmente, buenas tardes.

0: varios dirigentes de partidos de oposición para coordinar temas de contingencia frente, por ejemplo, a los recortes presupuestarios anunciados por el Ejecutivo. El presidente del Partido Comunista, Lautaro Carmona, dijo esperar que bochornos comunicacionales del gobierno no dejen en segundo plano los temas de fondo. Mientras la presidenta del Frente Amplio, Constanza Martínez, acusó falta de liderazgo en La Moneda. El reporte nos entrega en estudio Constanza Vargas. Buenas tardes.
1: Buenas tardes, Diana. Auditores, auditoras, fue pasado el mediodía que comenzó esta reunión de presidentes, secretarios generales de partidos de oposición, una instancia para poder coordinarse frente a la contingencia. En una semana marcada, por un lado, lo escuchábamos ya en voz de nuestra colega Fernanda Araneda, por un oficialismo que trata de empujar el plan de reconstrucción nacional o la mega reforma, pero por otro lado también está este tema que está en desarrollo constante, que son los recortes presupuestarios que lidera el Ministerio de Hacienda. Recordemos que no solo está este recorte parejo de 3% para todos los ministerios, sino que también hay recortes vía decreto que ya están en curso, y está la polémica también por el oficio de Hacienda que hace recomendaciones de rebajas o revisiones en miras al presupuesto del año que viene. Todo cuando la estrategia comunicacional del gobierno ha sido fuertemente cuestionada, con traspiés incluidos. Recordemos ahí el oficio de Hacienda y el uso de la palabra descontinuar, cuando se supone que se quiso decir reformular. Bueno, es en todo ese escenario que se reúne la oposición, los dirigentes de partido, específicamente en la sede del Partido Socialista. Está presente el presidente, la presidenta, digo, del Partido Socialista, Paulina Bogdanovich, del Partido Comunista, Lautaro Carmona, del Frente Amplio, Constanza Martínez, entre otros personeros políticos, para coordinar la estrategia del sector en este sentido, y entre otros también que son relevantes en la agenda de la contingencia. Previo al inicio de esta reunión, en la llegada al Partido Socialista, el presidente del Partido Comunista, Lautaro Carmona, fue bien crítico con el manejo comunicacional, sobre todo del Ejecutivo, aludió a bochornos de parte del gobierno. Escuchemos.
2: Habrá un enésimo pronunciamiento de lo que son, no sé, las descoordinaciones, las desinteligencias, los autogoles, pero de repente uno le cabe la duda de tanto reiterarse, si no son opciones también que tienen miradas distintas entre ellos. ¿Y cuál es la gran preocupación, digamos? Que todos estos bochornos comunicacionales no pasen a segundo plano el tema de fondo, que es lo que está sufriendo o viviendo el mundo popular en falta de claridad respecto a políticas públicas en el plano social.
1: Bueno, para refrescar, auditores, auditoras, recordemos que está en primera instancia el recorte de 3% que se mandata a todos los ministerios por parte de la billetera fiscal, con excepción al Ministerio de Seguridad hasta ahora, pero también hay recortes que se están haciendo efectivos desde ya a través de decretos, por ejemplo, al Ministerio de Desarrollo Social y Familia de 32 mil millones de pesos, una medida que repercute, por ejemplo, a programas sociales, particularmente de infancia, juventud y pueblos indígenas. Y además, este es otro tema, está el polémico oficio de Hacienda que sugería descontinuar programas sociales, después se refrendó que no era descontinuar, sino que más bien revisar, y ahí está el programa de alimentación escolar que se sugería justamente descontinuar y recortar otros programas como la pensión garantizada universal. Es en medio de estos tres temas, al menos respecto a recortes o revisiones, que se reúne la oposición a esta hora en la sede del Partido Socialista. También entregó palabras al inicio de esta reunión la presidenta del Frente Amplio, Constanza Martínez, quien de hecho vinculó la tramitación de la mega reforma con estos recortes. Escuchemos el análisis que hizo.
3: Porque hemos visto reflejados cómo esto tiene un correlato en los recortes que ya se han planteado a la ciudadanía y que solo pretenden aumentar. El propio presidente Kass en campaña dijo que no iba a haber ningún recorte a prestaciones sociales, y lo que vemos hoy día es todo lo contrario. Es un gobierno que está empecinado en reducir el Estado para poder cobrarle menos impuestos a quienes hoy día tienen más, que son los más ricos.
1: Bueno, ya lo mencionaba, estudiana Constanza Martínez también hablaba de falta de liderazgo de parte de La Moneda por estos problemas comunicacionales o traspiés comunicacionales que se han tenido con los recortes y también con la mega reforma. Así que vamos a estar atentos y atentas a lo que suceda luego de esta reunión, a ver si hay una comunicación conjunta de parte de los presidentes de partido, por ejemplo, o si se toma alguna determinación sobre los recortes o también respecto a la mega reforma.
0: Así es. Muchas gracias, Constanza. Buenas tardes.
1: Muy buenas tardes.

0: En conversación con la primera edición de Radio Análisis, el investigador del Instituto de Estudios de la Sociedad, Pablo Ortúzar, analizó la instalación del gobierno y las disputas al interior del mismo en materia comunicacional. Esto a raíz de las críticas a la gestión de los asesores del segundo piso y el rol de los ministros, entre otros puntos. En este contexto, destacó que se trata de un gobierno configurado por varios partidos, no solo el republicano, y que por lo tanto es evidente que si no comienza a funcionar muy bien, van a emerger disputas y discusiones sobre cuál es el mejor diseño. En particular, se refirió a las dificultades que ha experimentado el diseño político de este llamado segundo piso de la Moneda.
1: El diseño original, CAST, mantenía cierto control sobre el gobierno a través del segundo piso, ¿cierto? Ese es como creo parece ser la idea original. Claro. Pero eso requería un segundo piso muy eficaz, porque obviamente apenas se cometía cualquier error, si las cosas comenzaban a no salir tan bien, ese segundo piso iba a comenzar a tambalear y a ser cuestionado por los que habían sido en el diseño subordinados a él. Es lo que está pasando. Ahora, está pasando, pero al mismo tiempo la popularidad de CAST no ha caído lo suficiente como para que, dar por desahuciado el diseño.
0: En el escenario anterior se ha indicado que los ministros no han conseguido blindar comunicacionalmente al presidente frente a las críticas. También calificó esto como un problema parte del diseño original y lo atribuyó a la cantidad de personas independientes en el gabinete. Trae a demasiada gente del mundo privado sin experiencia política previa, y eso lo vuelve directamente responsable de todo lo que esas personas hagan. Además, generalmente es como un favor, o sea, fue y le pidió por favor a alguien que asumiera un cargo, a gente que no tiene experiencia en este tipo de cosas. Por lo tanto, obviamente que todos los problemas que tenga esa persona, uno, le llegan directamente al presidente, y dos, él se va a sentir obligado a salir a defenderlo, ya que él los metió en este problema. Cito textual, en este caso, alguna de las reflexiones en la conversación de esta mañana. Sobre el gabinete, ¿cierto?, del presidente CAST, Ortúzar aseguró que los partidos esperan que haya un cambio.
1: Obviamente están esperando que haya un cambio de gabinete y entrar ellos. Y esto se ha repetido no una vez, sino ya en los últimos años, demasiadas veces, ¿cierto?, en política, de que uno sacar gente que de espacios, digamos, que se suponía que iban a ejercer bien el rol público por una u otra razón, pero al final era mucho más inteligente, aunque fuera aburrido, digamos, poner gente con experiencia. Entonces sí, yo creo que los partidos están esperando un cambio de gabinete para adquirir mayor protagonismo.
0: Finalmente agregó que la falta de experiencia de los ministros no se puede arreglar en un breve plazo y se preguntó hasta cuándo puede sostener el presidente el apostar su capital político. Eso lo vamos a ver probablemente en los próximos meses. Reviso acá también la versión escrita de esta entrevista que está disponible en las principales portadas de radio.chile.cl y el video en nuestro canal de YouTube, además de toda la primera edición de Radio Análisis de este lunes. Cambiamos de tema, 13:16, comenzó la formalización del exdiputado Joaquín Lavín León, donde la Fiscalía lo acusa de fraude al fisco, tráfico de influencias y falsificación de documentos, en una causa que también involucra a ex asesores y empresarios por el presunto uso irregular de fondos públicos. Alexis González nos entrega más detalles. Buena tarde.
2: Buenas tardes, Diana. Así es, precisamos que esta audiencia comenzó pasada las 9:00 a.m. en el 7º Juzgado de Garantía de Santiago, donde la fiscal de Alta Complejidad Oriente, Constanza Encina, se encuentra formalizando al exdiputado Joaquín Lavín León por delitos de fraude al fisco, tráfico de influencias y falsificación de instrumentos privados mercantiles. Junto al exdiputado también están siendo formalizados su ex asesor Arnaldo Domínguez, el programador Felipe Vázquez y el empresario Juan Silva, en el marco de una investigación que apunta a un presunto uso irregular de fondos públicos durante varios años. Según el Ministerio Público, Lavín habría rendido facturas ideológicamente falsas ante la Cámara de Diputados y el Servicio Electoral por montos que en una primera etapa bordean los 104 millones de pesos. Sin embargo, la Fiscalía sostiene que el prejuicio total al fisco podría alcanzar incluso los 189 millones de pesos, considerando distintos mecanismos, entre ellos la utilización de documentos falsos emitidos por la imprenta MMJ y la empresa Modo 74, además del financiamiento con recursos públicos de una plataforma digital llamada Social Tax, que habría sido usada con fines electorales por parte del exdiputado de la UDI. La fiscal de Alta Complejidad Oriente detalló el rol de Lavín en la empresa Modo 74. Escuchemos parte de la intervención.
3: Fue el impulsor del proyecto y financista del mismo a través de los fondos obtenidos a través de las rendiciones del Congreso Nacional. El diputado Lavín León cumplía un rol esencial en el desarrollo de este proyecto. Si bien los aspectos técnicos de la plataforma fueron elaborados por Felipe Vázquez, quien eventualmente requirió apoyo técnico de otras personas, el proyecto fue ideado, creado, financiado, impulsado y controlado desde un inicio por el imputado Lavín León, quien concibió la idea inicial y el método de financiamiento. Asimismo, el imputado Lavín León ha sido quien ha impulsado, promovido y comercializado el proyecto, tanto ofreciendo y vendiendo sus servicios a otros parlamentarios y actores políticos, como gestionando el cobro de los montos adeudados por los clientes por él captados, actuando en los hechos como contraparte técnica de estos.
2: La investigación también incluye la eventual contratación irregular de asesores y el uso de bases de datos electorales, así como presiones y decisiones en la Municipalidad de Maipú que podrían configurar el delito de tráfico de influencias. El abogado de la Municipalidad, José Pedro Silva, detalló la acción judicial que lleva adelante el municipio. Escuchemos.
4: Hay dos grupos de delitos por los cuales se querelló la Municipalidad, que es efectivamente el tráfico de influencia que ejerció el exdiputado en contra de ciertos funcionarios municipales y un delito de cohecho agravado en contra de la mano derecha del exalcalde, del exdiputado, que es Arnaldo Domínguez, que también va a ser formalizado el día de hoy.
2: Cabe recordar que Lavín León fue desaforado en octubre del año pasado por la Corte de Apelaciones de Santiago y posteriormente en febrero por la Corte Suprema, que validó la existencia de antecedentes verosímiles de delito y su posible participación. A su llegada al Centro de Justicia, su abogado defensor, Cristóbal Bonasich, adelantó que solicitarán el sobreseimiento de una de sus causas sin dar más detalles y descartó que se justifique una medida cautelar como la prisión preventiva. Escuchemos.
5: No hay que perder perspectiva que hoy día la audiencia de formalización es una audiencia simplemente donde se comunican los cargos. Y esos cargos son exactamente los mismos que formaron parte de la actitud de desafuero, por lo tanto no hay nada nuevo en ese aspecto. Entonces, obviamente, lo que conlleva una actitud de formalización es que en todas las causas son la solicitud de medidas cautelares. ¿Qué medidas cautelares vaya a pedir el Ministerio Público? Lo desconocemos, pero las que sean, nosotros tenemos los antecedentes suficientes para argumentar para que no proceda a ninguna medida cautelar de intensidad, por cuanto no, a nuestro juicio no hay delito alguno, están los antecedentes en la carpeta investigativa, y además lo más importante es lo siguiente, es que nuestro representado ha formado parte de esta investigación desde el día uno, declarado más dos oportunidades, en una de ellas por más de 8 horas, hemos acompañado una serie de antecedentes que al Ministerio Público, objetivo, ya donde dan cuenta la inexistencia de o la falta de verosimilitud de la imputación que se le hace.
2: La formalización entró un receso y continuará a las 2 de la tarde, donde se definirán las eventuales medidas cautelares para los imputados. Diana.
0: Gracias, Alexis. Quedamos en contacto. Buena tarde.
2: Buena tarde.

0: El Festival de Cine de Mujeres, el conocido FemCine en su versión 16, se realizará entre mañana, 5 de mayo, y el 10 de este mes en Santiago, con funciones en la Cineteca Nacional de Chile, la Sala de Cine UC, Sala K de la Universidad Mayor, Sala de Cine de Ñuñoa, entre otras. Durante 6 días, el certamen consolidará su lugar como uno de los principales espacios de exhibición del cine realizado por mujeres en América Latina, e incluirá 3 competencias: internacional de largometrajes, internacional de cortometrajes y cortometraje de escuelas de cine de Chile. Recordemos, un proyecto financiado por el Fondo de Fomento Audiovisual en su convocatoria 2026 del Ministerio de las Culturas, las Artes y el Patrimonio. Una programación que en esta versión 2026 cruza relatos íntimos y políticos, con una selección que incluye estreno inaugural, película de clausura, focos de autoras, rescates históricos y una panorámica del cine contemporáneo. Durante esta mañana, en el programa Semáforo, conversamos con la directora ejecutiva del Festival de Cine de Mujeres, FemCine, Claudia Gutiérrez, quien comentó la obra que marcará la inauguración, La Voz de Hind Rajaf, basada en hechos reales, que reconstruye desde el sonido y la escucha las últimas horas de una niña palestina en medio de un ataque armado. Estrenado, en este caso, en el Festival Internacional de Cine de Venecia, y que fue el espacio donde obtuvo el León de Plata.
1: Más de que los premios, que obviamente nos interesa tener películas que sean bien recibidas en el mundo audiovisual, nos interesa películas contingentes, ¿no? No solamente que tengan 100 pergaminos, pero también que hagan un eco, ¿no? Que veamos que esto que le pasa a esta niña puede pasar en Ucrania, puede pasar en Chile, cuando hay violencia, que se ve un inocente en medio de todo y clama por ayuda, ¿no? Entonces, es eso. Así que estamos muy contentas. También cerramos con la película de Isabel Coixet, de 3 a Dioses, que estuvimos hace un par de años también con una película de ella.
0: FemCine, en su versión 16, reafirma su compromiso con una programación diversa y contemporánea, donde las historias dialogan con el presente y consolidan al cine hecho por mujeres como un espacio fundamental de creación, reflexión y transformación. Así lo explicó Gutiérrez.
1: Claro, esa curatoría, bueno, también con nuestra directora artística, Cintia García Calvo, buscamos películas que obviamente sean dirigidas por mujeres, pero también que interpelen algo. Tenemos películas que hablan de historias transversales que tú puedes ver en América Latina, puedes ver en Asia, en cualquier país del mundo que quieras, o en cualquier continente, y tienen como ciertos focos, ¿no? Que tienen algunas, obviamente el cine es político, aunque digamos que no, pero toman temas políticos desde otro punto de vista.
0: La sección Pioneras rescatará obras fundamentales del cine como Una canta, la otra no, que retrata la amistad, la maternidad y la autonomía en el contexto del movimiento feminista. Así se da a conocer entonces la programación de FemCine 16, con estrenos premiados, focos de autoras claves, homenajes y una amplia mirada al cine hecho por mujeres en la actualidad. Bueno, también a través de la página, ¿cierto?, y de las redes sociales. En el caso de la página femcine.cl pueden encontrar todos los detalles de horarios y de la programación en cada una de las sedes. 13:25, breve pausa.

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0: periodista chilena Macarena Chaguán regresó a nuestro país y relató episodios de violencia, incomunicación y condiciones extremas durante su detención en alta mar por parte de fuerzas israelíes, apuntando también a la complicidad de Grecia y cuestionando la respuesta internacional. Claudio Medrano nos entrega el siguiente informe. Buena tarde.
1: ¿Qué tal, Diana? Muy buenas tardes. Efectivamente, Macarena Chaguán arribó este lunes a Santiago luego de participar en la misión civil Global Summit, donde, según denunció, fue secuestrada junto a otros activistas por fuerzas israelíes en aguas internacionales. A su llegada entregó un crudo testimonio sobre las condiciones de detención, asegurando que fueron víctimas de tortura psicológica, violencia física y aislamiento prolongado. La periodista relató que 181 personas fuimos secuestradas, más de 35 terminaron en el hospital. Tengo compañeros gravemente heridos, algunos con posibles secuelas importantes. En esa línea recalcó que lo vivido trasciende su caso personal y cuestionó que si Israel tiene la impunidad de actuar con esta violencia hacia ciudadanos del mundo en aguas internacionales, hay que preguntarse cómo están los miles de presos palestinos sin cargos ni juicios. La periodista chilena entregó detalles respecto de lo que fueron esas horas de captura por parte de las Fuerzas Armadas israelíes.
2: Muchos de mis compañeros fueron golpeados también. Ellos también seguramente tienen las mejores tácticas de poder inmovilizarte, de que parezca una manera muy sencilla, pero en verdad te duele un montón. Y al final, lo más fuerte de todo es que están constantemente generando un terror psicológico muy fuerte, ¿ya? A cada rato tiraban estas como bombas de sonido muy fuertes. Muchas veces entraban a donde estábamos todos nosotros, 181 personas, imagínate, 181 personas en tres containers y un cuadrado de 30 metros de largo, no más. Con suerte cabíamos.
1: Bueno, uno de los aspectos críticos denunciados por la periodista fue la falta de comunicación durante horas clave. Estuvimos 12 horas incomunicados, sin acceso a teléfonos ni agua. Pedíamos ayuda y no nos las daban, sostuvo Macarena Chaguán. En ese contexto, acusó directamente la participación del gobierno griego y denunció que Grecia fue completamente partícipe de la interceptación. Habían embarcaciones griegas junto a las israelíes y luego no nos permitieron comunicarnos cuando llegamos a tierra. Respecto de la situación de los dos ciudadanos que todavía permanecen retenidos, Chaguán señaló que no hay mucha información sobre su estado.
2: Se ha sabido poco. Ayer, lo último que supe antes de partir de Turquía fue que la embajada de Brasil pudo ver a Tiago, pero como España no tiene embajada, no la han podido ver bien a Seth. Seth tiene nacionalidad suiza, pasaporte suizo y español. Suiza no quiere hacer nada y España ha hecho más declaraciones que acciones concretas. Sé que Tiago tiene el hombro dislocado, sé que Seth ha sido altamente torturado y los dos golpeados, porque en parte lo escuché y no tengo más información de eso. Me imagino que si se comportaron como se comportaron con nosotros cuando estábamos en un buque en medio del mar, ¿cómo se deben estar comportando con ellos ahora que están en Palestina ocupada?
1: Bueno, este tema fue abordado también en la primera edición de Radio Análisis por el senador y vicepresidente del Comité de Senadores Chileno-Palestino, Diego Ibáñez, quien criticó la reacción del gobierno que encabeza José Antonio Kast.
3: Yo creo que no hay que ser tibios en respetar la tradición chilena en esta materia. Por más que tengas presiones de quienes hoy muchas veces comparten la ocupación ilegal y la violación a las 700 resoluciones de Naciones Unidas en la materia, creo que hoy tenemos que ser consecuentes y no podemos aceptar la presión por parte de unos pocos que por lo demás no cuentan con el apoyo mayoritario, a mi juicio, de la sociedad chilena en esta materia.
1: Bueno, respecto del estado de la flotilla, Macarena Chaguán explicó que varias embarcaciones se quedaron a la deriva luego de la intervención, mientras otras se permanecen en Creta a la espera de retomar la travesía. Esto no es solo ayuda humanitaria, también es una acción política. Cuando los gobiernos fallan, las personas civiles también estamos dispuestas a movilizarnos, afirmó la periodista, quien además detalló que existen convoyes terrestres en paralelo que buscan llegar a la zona, lo que refleja la persistencia de la iniciativa pese a los obstáculos, Diana.
0: Seguiremos actualizando. Muchas gracias, Claudio. Buena tarde.
1: Buenas tardes.

0: Mientras la situación en Medio Oriente sigue sin resolverse y estas tensiones entre Irán y el bloque occidental amenazan con escalar nuevamente, crece una preocupación central: la estabilidad del sistema energético global. Tema que aborda el internacionalista Javier Pérez y que saludamos en estudio. Javier, bienvenido.
1: Buenas tardes, Diana. Y claro, es el cierre del Estrecho de Hormuz, una de las principales rutas de petróleo a nivel mundial, el que ha empujado el precio del petróleo al rango de los $120 por barril hoy esta mañana, reactivando un fantasma conocido: inflación energética, presión sobre las economías y el riesgo de una recesión global. Pero esta crisis no solo reabre viejos temores, sino que también instala una pregunta clave. ¿Estamos mejor preparados hoy los países y particularmente Latinoamérica para enfrentar un choque energético de esta magnitud? Para responder esta duda, conversamos con el secretario ejecutivo de la Organización Latinoamericana y Caribeña de Energía, Andrés Rebolledo, quien plantea que el contexto actual se encuentra en la región una posición bien distinta a la de las crisis anteriores. Esta es una nueva crisis que se produce en un momento muy diferente para América Latina. La región hoy día tiene un atributo algo diferente que le permite enfrentar con algo más de resiliencia esta crisis de las que fueron las crisis en los 70. Una resiliencia que, según explica, se sustenta en un cambio estructural: la incorporación masiva de energías renovables en la matriz energética regional. Hoy, cerca del 70% de la electricidad en América Latina proviene de fuentes renovables, lo que abre la puerta a procesos de descarbonización en otros sectores y reduce parcialmente la dependencia del petróleo. Sin embargo, esa mayor fortaleza no elimina vulnerabilidades. Señala que seguimos siendo una región que, si bien es exportadora neta de petróleo, es importadora neta de los derivados, lo que también la hace vulnerable a crisis de este tipo. En la práctica, esto se traduce en alzas de combustibles como la gasolina o el diésel, presiones inflacionarias y, en muchos casos, la necesidad de subsidios estatales que tensionan las finanzas públicas. Escuchemos cómo explica esto Andrés Rebolledo.
2: Hay un dato de referencia que es importante tener en cuenta, que ya lo dijo hace un par de semanas el FMI, y que tiene que ver con el umbral de precios del petróleo, en el sentido que indicaban allí que sobre los 110 como precio más bien persistente del crudo del petróleo, hay un riesgo importante de recesión global. Ese es un dato que hay que tener en consideración, porque ese es un precio que ha venido manteniéndose en las últimas semanas. Entonces es importante cómo eso eventualmente va a determinar, llamemos, el performance económico global. Y eso obviamente nos significa un impacto a nuestra región, sin duda, ¿no?
1: Pero más allá del impacto inmediato, la crisis vuelve a instalar conceptos que parecían haber perdido centralidad: seguridad energética y soberanía. La agenda de soberanía se repone de una manera muy importante. Los países hoy toman decisiones en función de esas consideraciones más estratégicas, explicaba Andrés Rebolledo. En ese escenario, la diversificación de fuentes, incluyendo las renovables, el gas natural e incluso la energía nuclear, aparecen como una prioridad y una opción. Junto a ello emerge otra fuerza con idea: la integración energética regional. Escuchemos cómo explica esto el secretario ejecutivo.
2: Desde la perspectiva nuestra como LACDE, hay un elemento que hemos impulsado históricamente y que tiene que ver con la integración energética, que también hoy día, de hecho nosotros tuvimos un diálogo ayer ministerial para hablar de este tema con los ministros de nuestros 27 países, y ese tema fue la verdad muy referido en los ministros como una de las respuestas frente a incertidumbres de este tipo.
1: Para Rebolledo, América Latina tiene una ventaja comparativa clave: la complementariedad de sus recursos energéticos, lo que permitiría construir sistemas más robustos si se avanza de manera conjunta. Sin embargo, ese camino no está exento de obstáculos. Se requiere de voluntad política, ceder espacios y tener una mirada de largo plazo que trascienda los ciclos políticos, comenta Rebolledo. Aún así, destaca que esta disposición en la región para avanzar hacia mayores niveles de coordinación está, incluso con la idea eventual de un tratado energética entre los 27 estados miembros de esta organización. Sin embargo, señala que esta crisis también abre una discusión más amplia sobre el posicionamiento global de América Latina. América Latina es la región más verde del mundo. Producimos un cuarto de los biocombustibles y tenemos potencial en hidrógeno verde, señala el secretario. Pero la transición energética no es solo una cuestión de tecnología o economía, también es profundamente social y política. Así lo plantea Valentina Licanqueo, internacionalista y consultora de OLACDE, quien introduce produce una mirada complementaria. Señala que el sector energético ya no puede ser entendido como algo solo técnico y es sustancialmente político y social. Desde esta perspectiva, la transición energética debe ser también una transición justa que incorpore a las comunidades y aborde desigualdades estructurales. La energía es un derecho humano, no basta con el acceso, también importa la calidad de las condiciones en que se entrega, comenta. Tanto la América Latina como el caso de Chile, donde la electrificación es alta, persisten todavía brechas territoriales y sociales que evidencian que el problema no está completamente resuelto. Escuchemos.
3: Evidentemente comenzamos a pensar en mujeres, en niñeces, en juventudes, en adultos mayores, en electrodependientes, en pueblos indígenas, en comunidades rurales aisladas, en territorios insulares. Y dentro de uno de esos está juventudes, que además es un enfoque que cruza a todos los demás. Es como género. No es solo como, bueno, vamos a concentrarnos en género y aparte vamos a ver trabajo y aparte vamos a ver género. No, porque hay jóvenes en todas las otras categorías de grupos vulnerabilizados o grupos protegidos. Y responde a otro elemento que a mí me gusta relevar mucho, que es la justicia. La participación teórica apoya, crea un precedente, crea sustento para motivar a los gobiernos, para que incluyan a las juventudes, pero también tiene una noción de justicia, porque estamos llevando un escenario energético, climático, a una población que no tuvo voz el momento en que se decidieron estos planes sectoriales y dejarlos fuera de un proceso que les repercute con tanta intensidad bordea la injusticia.
1: A pesar de ello, Liscanqueo advierte que aún existen barreras importantes para la participación efectiva de nuevas generaciones, especialmente en espacios de toma de decisión. Es difícil abrirse paso en un sector dominado por actores tradicionales. Se requiere un diálogo intergeneracional, explica Valentina. Y en ese sentido, tanto de la perspectiva institucional como social, la crisis actual parece empujar en una misma dirección, la necesidad de repensar el sistema energético. Una transformación que no solo busca responder a la contingencia, sino también construir resiliencia frente a un escenario global cada vez más incierto. En ese contexto, la pregunta ya no es solo cómo enfrentar la crisis actual, sino cómo prepararse para las próximas. Y en esa respuesta, América Latina parece tener una oportunidad: avanzar colectivamente hacia una transición energética que no solo sea sostenible, sino también estratégica, justa e integrada. Diana.
0: Bueno, información y conversaciones que hemos presentado estaremos ampliando también en su versión escrita en radio.uchile.cl. Muchas gracias, Javier. Nos reencontramos mañana.
1: Nos vemos.

0: El cuarto juzgado de garantía de Santiago reformalizó al abogado Luis Hermosilla por delitos tributarios tras una querella presentada por el Servicio de Impuestos Internos. Durante esta jornada, Hermosilla fue acusado por haber generado entre 2018 y 2019 un perjuicio fiscal de 551 millones de pesos, cifra que actualizada a 2026 asciende a los 800 millones de pesos. De acuerdo a los antecedentes del caso, en 2018 Hermosilla habría tenido ingresos de 471 millones de pesos. Sin embargo, solo habría declarado 211. En 2019 habría tenido movimientos por un total de 532 millones, de los cuales habría declarado solo 306. Tras la audiencia, Hermosilla sostuvo que el servicio comete un grave error al considerar todos los montos como renta. No necesariamente eso es así. Ahí hay préstamos, hay dineros de terceros, hay deudas que yo he asumido, hay una serie de circunstancias que en su momento afectan la base imponible, la reducen, fueron las palabras de Hermosilla. En tanto, el fiscal de alta complejidad Oriente, Juan Pablo Araya, afirmó que no se trata de una declaración con error, es maliciosamente falsa, y así lo calificaba el Servicio de Impuestos Internos, que es el organismo encargado de la recaudación tributaria de este país. En la audiencia de reformalización, el tribunal decidió mantener la medida cautelar de arresto domiciliario nocturno y arraigo nacional contra Hermosilla. Además, se dictó un plazo de 60 días para la investigación. El IMASEC de marzo cayó 0,1% y confirmó un débil inicio de año. Hacienda abre la puerta a ajustar proyecciones mientras expertos sitúan el crecimiento en torno al 2% y advierten un escenario de estancamiento con presiones inflacionarias. Camilo Vega nos cuenta más detalles. Buena tarde.
1: Buenas tardes, Diana, un gusto en saludarte. Como señalabas, el indicador mensual de actividad económica, el IMASEC, de marzo registró una caída de 0,1% en 12 meses, resultado que se ubicó por debajo de las expectativas del mercado, que anticipaban una expansión cercana a 0,7%. Con este dato, el primer trimestre del año cerró con un desempeño débil, marcado por la contracción de sectores claves de la economía. A nivel sectorial, la disminución de la actividad estuvo explicada por una contracción significativa en minería, industria y el resto de bienes. En contraste, comercio, servicios e impuestos mostraron cifras positivas, lo que permitió amortiguar parcialmente el resultado general. El ministro de Hacienda, Jorge Quirós, durante esta jornada abordó el impacto de estas cifras en las proyecciones oficiales sobre si obligan al Ejecutivo a repensar las proyecciones, y afirmó que se está por, o dentro de estas últimas cifras, el número final que se va a presentar en las proyecciones va a ser el del informe financiero de finanzas públicas, que se va a entregar prontamente, y ahí se van a ver los ajustes que realmente serán a las proyecciones que hacía el Ejecutivo en torno a un crecimiento del 4%. Por su parte, el subsecretario de Hacienda, Juan Pablo Rodríguez, valoró que pese a la caída en sectores como la minería, por ejemplo, por otro lado, en comercio, servicio e impuestos se registró un crecimiento positivo y advirtió sobre el escenario macroeconómico, apuntó también a la necesidad de avanzar en medidas legislativas como el Plan de Reconstrucción Nacional. Estas fueron las palabras del subsecretario.
2: La contracción de la actividad económica el primer trimestre del año 2026, sumado a una tasa de desempleo del 8,9% según los últimos datos conocidos, confirman nuestro diagnóstico de que enfrentamos una emergencia económica y la importancia de implementar medidas urgentes para volver a crecer y generar empleo. Por eso, la relevancia del proyecto de ley para la reconstrucción nacional.
1: En el análisis de los expertos respecto de estas cifras del IMASEC de marzo, el economista de la Universidad de Santiago, Guillermo Patillo, en conversación con nuestro medio, confirmó esta tendencia de bajo dinamismo respecto de las cifras de este IMASEC y con una mirada puesta también en lo que dejó el primer trimestre ya del año 2026 en la materia. Escuchemos parte de su análisis.
3: Terminó siendo bastante menor de lo que en promedio se esperaba y sin duda es una sorpresa que es negativa. Implica que el primer trimestre de este año el crecimiento fue algo así como menos 0,3 aprox. Y por lo tanto, estamos dando algo que sabemos hace rato, y es que la economía nacional está en una senda de crecimiento lento que es cercana al 2% anual. Yo diría que en este momento y con estas cifras del primer trimestre, el crecimiento de este año va a estar cercano nuevamente a esa cifra.
1: No obstante, el académico también introdujo un matiz al analizar la serie desestacionalizada. De hecho, si uno mira, aseguró el desestacionalizado de marzo respecto al mes anterior, este crece en 0,3 y ese es un dato relevante. En esa línea explicó también que la economía no está en este momento cayendo, o puesto de otra manera, su velocidad no se está reduciendo, aunque se mantiene en un escenario de estancamiento cercano al 2% anual. En cuanto a la inflación, sostuvo que un aumento transitorio hacia el 4% es plausible, según las proyecciones que se están haciendo respecto a fin de año de la inflación. No es un tema complejo, si es que también esto deriva de choques transitorios, afirmó el economista, siempre que las expectativas se mantengan en torno a la meta de un 3%. Sobre las proyecciones de crecimiento también vinculadas al proyecto de reconstrucción nacional, el economista valoró la ambición del Ejecutivo. El 4% que proyecta el Ejecutivo es un desafío mayor, pero no es imposible, señaló, aunque advierte que elevar el crecimiento tendencial desde el 2% constituye una meta de mayor complejidad que lograr una expansión puntual en un año específico, Diana.
0: Muchas gracias, Camilo. Buenas tardes.
1: Buenas tardes.
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0: de Obras Públicas, Martina Rau, se refirió al plan del gobierno para avanzar en la construcción de nuevas cárceles en medio de el déficit de plazas en el sistema penitenciario. Estamos buscando en zonas lejos de las ciudades, descartando la alternativa de proyectos en Santiago. Esto, a pesar de que la administración anterior confirmaba que una de las cárceles de alta seguridad se realizaría en la comuna de la Región Metropolitana. En el programa de La Tercera, desde la redacción, descartó la construcción de una cárcel en Santiago. Lo que estamos haciendo es buscar recintos penitenciarios en zonas más lejanas, dijo el ministro de Obras Públicas. Nosotros lo que estamos haciendo es aprovechar dos cosas. Uno, cárceles que tengan espacio disponible y no tengan grandes complejidades, porque tengo que ser efectivo en esto. Yo no puedo estar 20 años esperando un cambio de un plano regulador ni cosas de ese estilo, aseguró el ministro. Aprovechar recintos penitenciarios que tienen espacios a los lados, que están lejos de las ciudades, y también una ley que existe hace poco, que nos permite un fast track, puedo evitar el estudio de impacto ambiental y tengo un silencio positivo para los permisos sectoriales de 30 o 60 días. Leo textual en esta intervención del titular de la cartera. Bajo esa lógica, fue consultado respecto a si con estas condiciones es posible descartar la construcción de nuevas cárceles en Santiago. Vamos a ser efectivos en esto, aumentando las plazas de manera rápida, fue su respuesta.
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0: La Policía de Investigaciones, PDI, a través de su Brigada Anticorrupción, realizó este lunes diligencias al interior de la Municipalidad de Peñalolén en el marco de una investigación por presunto fraude al fisco que apunta a la exalcaldesa Carolina Leitao. El operativo incluyó la incautación de cerca de 10 computadores, entre ellos el equipo que habría sido utilizado por la exjefa comunal durante su gestión. La indagatoria se originó a partir de una querella presentada por el actual alcalde del Frente Amplio, Miguel Concha, en marzo pasado. La acción judicial acusa un presunto perjuicio fiscal cercano a los 12.000 millones de pesos, además de eventuales delitos de falsificación de instrumento público. La querella involucra a otros exfuncionarios municipales, entre ellos el exadministrador Patricio Escobar, el exdirector de Secretaría Comunal de Planificación, Juan Pino, y la exdirectora de Finanzas, Tamara Rubio. Según se informó, los equipos fueron entregados voluntariamente por la actual administración municipal para facilitar las diligencias instruidas por la Fiscalía Metropolitana Oriente. La investigación busca esclarecer posibles irregularidades ocurridas durante esta gestión. Recordemos, Leitao dejó el cargo en 2024, tras 3 periodos, y posteriormente asumió como subsecretaria de Prevención del Delito en la administración que finalizó el 11 de marzo pasado.
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0: Cerramos esta segunda edición de Radio Análisis. Muchas gracias por su sintonía en esta jornada de lunes 4 de mayo de 2026. Siga junto a toda la programación de la radio y también de Chile TV. Gracias al equipo, nos reencontramos pronto.
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0: Universidad de Antofagasta le indica la hora.
1: 13:57.
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3: Al parecer, la astronomía ya está sufriendo los efectos de la basura espacial. En el año 2017, astrónomos liderados por Linghua Yang, de la Universidad de Pekín, se encontraban observando la galaxia más lejana y antigua conocida, llamada GN-Z11, cuya imagen corresponde a un universo de 13.400 millones de años de antigüedad. Mientras observaban esta galaxia, notaron un destello rápido de luz. Un destello de luz rápido, desde el punto más distante del universo, requiere de una gran cantidad de energía, que este equipo de astrónomos asoció a un brote de rayos gamma, probablemente causado por la explosión de una estrella como supernova. Un descubrimiento como este tiene implicancias en la formación de estrellas en el universo temprano, y en la producción de elementos que ocurren en los núcleos de estas, que formarían las siguientes generaciones de estrellas e incluso planetas. Sin embargo, no toda la comunidad astronómica está convencida con este hallazgo. En particular, tres equipos de investigación se preguntaron si otro objeto pudo engañar o contaminar las observaciones de sus compañeros, y la conclusión fue la misma. Lo más probable es que se haya tratado de un reflejo en basura espacial. Uno de los equipos además pudo encontrar un posible culpable, restos de un cohete ruso que podría haber pasado en el campo de visión durante las observaciones de esta galaxia. Otro de los estudios muestra que actualmente varios destellos de luz pueden ser creados por día, por satélites obsoletos o por basura espacial, que afectarán proyectos como el Observatorio Vera Rubin, que justamente estará buscando destellos de luz en el cielo. Esperemos que nuevas tecnologías y una mayor conciencia en el impacto de sobrepoblar la órbita alrededor de la Tierra mitiguen y solucionen estos problemas. Soy José Utreras, astrónomo y colaborador de la Fundación Chilena de Astronomía. Y para conocer de este y de otros temas, visita fuchas.cl.
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0: La hora en Radio Universidad de Antofagasta.
1: Las 14 horas y 30 minutos.
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4: Mucho gusto en saludarles nuevamente. El día de hoy quisiera invitarles a que reflexionemos sobre la constitucionalidad de algunas decisiones gubernamentales. En los últimos días hemos escuchado la dictación de oficios y circulares por el gobierno de Chile, que ha generado discusión pública, motivando a muchas personas a plantearse lo justo o lo injusto de tal o cual decisión. La invitación de hoy es reflexionar y problematizar la constitucionalidad o inconstitucionalidad de la circular 14 del Registro Civil. ¿Qué fue lo que pasó? El 13 de abril de 2026, la Dirección Nacional del Servicio de Registro Civil e Identificación de Chile dictó una circular instruyendo a los oficiales civiles de anotar en la nacionalidad de hijos e hijas de turistas y de personas migrantes que no tengan un permiso de residencia vigente como hijos o hijas de extranjeros transeúntes. Entonces, tenemos que preguntarnos qué es lo que dicen las leyes chilenas. La ley migratoria chilena, publicada bajo la presidencia de Sebastián Piñera, indica que extranjero transeúnte es aquella persona que está de paso en el territorio nacional, de manera transitoria, turista, sin intenciones de establecerse en el país. La condición migratoria irregular es definida por la ley como aquella en la que se encuentra un extranjero presente en el país y que carece de un permiso vigente que lo habilite para permanecer en Chile. Este último concepto es muy importante, porque no solo quien ingresa de forma clandestina o por un paso no habilitado es irregular, sino quien no tiene un permiso vigente. Y eso se puede dar por distintas razones, como por ejemplo, la demora en la tramitación o la pérdida de antecedentes, como precisamente ocurrió en el segundo gobierno del presidente Piñera. No sé si lo recuerdan, que se perdieron antecedentes en una base de datos computacional. Entonces, creo que la circular que comentamos es evidentemente inconstitucional por una serie de razones. La primera, porque Chile, en el gobierno del presidente Patricio Aylwin, en agosto del año 1990, publicó e hizo parte del ordenamiento jurídico chileno la Convención Internacional de los Derechos del Niño, Niña y Adolescente. En esa convención se prohíbe que niños y niñas sean apátridas, es decir, niños y niños sin nacionalidad. La nacionalidad es un derecho humano y Chile así lo ha entendido desde la formación de la República. Y por lo mismo, nuestros padres fundadores han entendido que la nacionalidad se adquiere por nacer en suelo chileno. Además, el que se consideren a hijos de migrantes que están en proceso de regularización como hijos de extranjeros transeúntes pasa por alto las decisiones administrativas que se tomaron durante los gobiernos de Michelle Bachelet, el segundo gobierno, y también del presidente Piñera, quien no solamente tomó decisiones administrativas, sino que además dictó una ley migratoria. Pasa por sobre obligaciones del Estado chileno en materia de convenciones internacionales. Esto podría ser materia de demanda internacional al Estado de Chile. Además, pasa por alto la norma establecida en el artículo 5 de nuestra Constitución. Sí, esa misma Constitución que no se reformó. El artículo 5 de esa Constitución, aún vigente desde el año 1980, indica que cuando los tratados internacionales en materia de derechos humanos, como por ejemplo la Convención Internacional de los Niños, Niñas y Adolescentes, entonces cuando son publicados y son vigentes en el sistema patrio, son parte de nuestro derecho, son parte del ordenamiento jurídico. Esta situación ha generado tal conmoción que un grupo de diputados y diputadas han decidido oficiar con el objetivo de preguntarse si acaso esta circular que estoy comentando es legal o ilegal. Se ha pronunciado el diputado Matías Fernández, el diputado Jaime Araya, el diputado Héctor Ulloa, el diputado Carlos Cuadrado, el diputado Marcos Barraza, las diputadas María Francisca Bello, Lorena Fríes, Ana María Gasmure, Coque Ñanco, Carolina Tello, Consuelo Veloso, Andrea Parra, Andrea Macías, Emilia Schneider, entre otros. Y la pregunta también que se genera es algo que ya va más allá de lo jurídico. ¿Son las hijas e hijos, guaguitas recién nacidas, responsables de la demora o negligencia de sus padres o del Estado? ¿Qué se gana por parte del Estado chileno dejando a recién nacidos sin nacionalidad? ¿Qué pasa con el sentido más básica de humanidad? Hemos olvidado, además, que las estadísticas nos indican que en Chile las mujeres hemos decidido progresivamente no tener hijos o directamente tener menos hijos. ¿Cómo vamos a nutrir de habitantes a esta larga y angosta franja de tierra? ¿Qué hubiese sucedido si al padre de nuestro presidente, migrante alemán, por no terminar los trámites, a sus hijos e hijas se les considerara transeúntes y no chilenos? Creo que es necesario reflexionar.
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1: 14:59.
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0: Investigadores de la Universidad de Rockefeller lograron reprogramar células madre del sistema inmune para que el cuerpo funcione como una fábrica de fármacos a largo plazo. Mediante edición genética con CRISPR, insertaron instrucciones para producir anticuerpos potentes y proteínas terapéuticas que el organismo no genera por sí solo, permitiendo que una sola inyección ofrezca protección durante años contra enfermedades como el VIH o la gripe. A diferencia de las vacunas tradicionales, que a veces fallan ante virus que mutan rápido, esta estrategia no depende de entrenar al sistema inmunitario, sino de modificarlo en su origen. Al editar las células madre que dan vida a los linfocitos B, los científicos aseguran que cada nueva célula de defensa ya aporta el código genético necesario para combatir amenazas específicas. Una respuesta que además puede reforzarse con vacunación convencional. Este avance abre la puerta a tratamientos revolucionarios para el cáncer, trastornos metabólicos y deficiencias genéticas, permitiendo que el propio paciente produzca de forma constante las proteínas necesarias para su curación. El próximo paso será probar esta plataforma en primates para acercarse a su uso en humanos.
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0: El pisco chileno Bou Legado Especial 35 grados, guardado en roble, fue uno de los grandes protagonistas en la edición 2026 de la London Spirits Competition, donde obtuvo dos de los máximos reconocimientos, Pisco del Año y Mejor Espirituoso de Chile. Este logro refuerza la posición de la marca en el segmento de destilados premium a nivel internacional. El éxito no se limitó a Londres, ya que la marca también fue destacada en Europa continental. En el Frankfurt International Trophy, Bou Legado Reservado 40 grados, guardado en roble, obtuvo medalla Gran Oro con 96 puntos y fue nombrado Mejor Espirituoso Chileno. Mientras que en la Berlín International Spirits Competition, recibió medalla de oro y otros reconocimientos para distintas versiones del producto. Estos premios consolidan una trayectoria de crecimiento sostenido para la marca, que además fue distinguida como destilado del año 2026 en Berlín, reconocimiento que ya había obtenido el año anterior en Asia. Según su fundador, estos resultados reflejan un trabajo constante enfocado en la calidad y la consistencia en la producción del pisco.
1: La hora en Radio Universidad de Antofagasta.
2: Las 15 horas y 29 minutos.
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0: El capibara, conocido como el roedor más grande del mundo y actual fenómeno viral en redes sociales, habita gran parte de Sudamérica, con la excepción de Chile. Sin embargo, una reciente investigación pública en la revista de Ciencias de la Tierra de América del Sur reveló que este animal sí habitó territorio chileno hace aproximadamente 4,5 millones de años, durante el Plioceno. El hallazgo se produjo en la comuna de Reinaico, región de la Araucanía, durante las excavaciones para un parque eólico. Los restos encontrados, que incluyen un molar, incisivos y parte de la pelvis, pertenecen al género Pujaterium, un ancestro gigante del capibara actual que podía alcanzar los 2 metros de largo y pesar hasta 300 kilos, un tamaño similar al de un tapir. Este descubrimiento representa la primera prueba anatómica de la presencia de capibaras en Chile y el primer registro de mamíferos continentales de esa era en la Depresión Central. El hallazgo es clave para la paleontología nacional, ya que expande la distribución histórica de estos roedores al oeste de la cordillera de los Andes, una zona donde antes no se tenía registros.
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1: 15:58.
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4: En su página web se presentan como una empresa que prioriza la puntualidad. Nos referimos a Galaga, la compañía que retrasó material electoral y acumula más de 36 millones de dólares en contratos con el Estado peruano.
5: Hasta ayer casi nadie conocía a la empresa Galaga, lo que ahora todos la conocen porque ha sido responsable de un tremendo escándalo que ha malogrado esta elección, la ha ensuciado. No en el fondo porque los votos involucrados con las demoras pues no llegan a ser tan grandes, pero sí deja una sensación muy mala y en un contexto de poca confianza en las instituciones en el Perú, simplemente degrada más la percepción de confianza de la ciudadanía sobre las autoridades electorales.
4: Son palabras del analista peruano Augusto Álvarez Rodríguez. La Oficina Nacional de Procesos Electorales responsabilizó del retraso electoral directamente a Servicios Generales Galaga, pero lo más rocambolesco de todo esto es que la OMPE volvió a adjudicar a esta firma el contrato para transporte de material electoral tras haberla penalizado hasta en tres ocasiones por incumplimientos en servicios similares.
5: Me aventuro a responder, como a veces se dice acá en el Perú, cosas del Orinoco que tú no sabes, ni yo tampoco, pero no hay una explicación muy racional para eso. Si ya había actuado mal, ¿para qué la vuelven a contratar? Es algo que las investigaciones que se están desarrollando en ese momento lo van a dilucidar.
4: Es cierto que el retraso de estos votos no será determinante para el cómputo general del escrutinio, pero podría ser utilizado por cualquier candidato o partido político como denuncia ante un posible fraude electoral. Marcela Ríos es directora para América Latina y el Caribe del Instituto Internacional para la Democracia y Asistencia Electoral, IDEA Internacional.
6: Ciertamente acá va a haber una tentación de judicializar el proceso y de impugnar los resultados ya era un riesgo latente en un contexto tan fragmentado y tan polarizado, y el riesgo de esa judicialización solo ha aumentado con los errores en el procedimiento. Es un riesgo, y también creo que es muy importante que todas las instituciones peruanas puedan hacer una investigación exhaustiva de cuáles han sido los problemas, pero también sobre todo aprender y subsanar los problemas, porque se viene una segunda vuelta presidencial sí o sí, y es imprescindible que los problemas que ocurrieron en este proceso sean totalmente subsanados para la segunda vuelta, para que la ciudadanía peruana pueda confiar y acudir a votar tranquilamente en esa segunda vuelta.
4: Mientras el gerente general de Galaga, empresa señalada de incumplir el traslado de material electoral, guarda silencio, ayer la Policía Nacional detuvo al gerente de la gestión electoral de la OMPE por el presunto delito de omisión y demora de actos funcionales. Según indicó la institución, esta acción se realizó en estricto cumplimiento de la ley como parte de la lucha contra la corrupción.
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0: La astronauta Francesca Sofia de Nod captó desde la Estación Espacial Internacional una impresionante fotografía del telescopio extremadamente grande en plena construcción. Situado en el desierto de Atacama, cerca del Observatorio Paranal, este coloso se convertirá en el telescopio terrestre más grande y potente de la humanidad, consolidando a Chile como la capital mundial de la astronomía, gracias a la pureza de sus cielos. Con una estructura de 80 metros de altura y un peso de 3.700 toneladas, el LT destaca por su espejo principal de 39 metros de diámetro. Adenot comparó esta magnitud con la longitud de 9 autos o 2 helicópteros estacionados en línea, subrayando que una vez finalizado en 2028, este instrumento será literalmente el ojo más grande del mundo para observar el cosmos. La astronauta también resaltó la belleza única del firmamento chileno, donde es posible ver a simple vista tres galaxias, la Vía Láctea y las dos nubes de Magallanes. Este entorno privilegiado permitirá al LT capturar imágenes con una nitidez sin precedentes, abriendo una nueva era en la investigación espacial y la búsqueda de respuestas sobre los orígenes del universo.
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0: estudio del Centro Oncológico Integral USC Norris identificó un aumento de cáncer de pulmón en no fumadores menores de 50 años, especialmente mujeres. Lo sorprendente es que estos pacientes consumen más frutas, verduras y granos integrales que el promedio, lo que rompe con el perfil tradicional de la enfermedad vinculada al tabaquismo. Los investigadores sospechan que el riesgo no está en los alimentos, sino en los residuos de pesticidas presentes en los cultivos comerciales. Esta teoría se apoya en que las mujeres jóvenes suelen consumir más vegetales y en que los trabajadores agrícolas expuestos a estos químicos presentan tasas de cáncer similares. El hallazgo sugiere que los pesticidas podrían ser un factor de riesgo ambiental crítico y poco estudiado. El tipo de cáncer detectado en estos jóvenes es biológicamente distinto al provocado por el cigarrillo, lo que refuerza la hipótesis de una causa externa relacionada con la cadena alimentaria.
1: La hora en Radio Universidad de Antofagasta.
2: Las 16 horas y 30 minutos.
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Estudiantes de pedagogía de USACH desarrollaron Cire, una plataforma con inteligencia artificial diseñada para detectar tempranamente riesgos en la convivencia escolar. El sistema busca aliviar la sobrecarga docente, permitiendo que los profesores gestionen mejor la información de sus alumnos y detecten problemas que suelen pasar desapercibidos en aulas numerosas. La herramienta funciona creando una fotografía inicial del estudiante mediante test psicológicos y pedagógicos. Durante el semestre, los docentes ingresan observaciones en un chat y un algoritmo de Machine Learning analiza los datos para identificar patrones conductuales y emitir alertas automáticas ante posibles casos de riesgo bullying. Más que un simple registro, Cire centraliza la información dispersa en el colegio para sugerir acciones concretas, como reuniones con apoderados. Sin embargo, la decisión final siempre es del docente, quien debe validar la alerta y registrar las medidas adoptadas, asegurando así un seguimiento humano y ético de cada caso.

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1: 16:55.
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2: ¿Qué tal? ¿Cómo están? Les saluda Carlos Maturana. Les doy la bienvenida a esta nueva edición de noticias donde sabremos del IMASEC de marzo que cayó 0,1% y completa 3 meses consecutivos en negativo. Abordaremos aviso emitido por la Dirección Meteorológica de Chile por lluvias y fuertes vientos que afectarán a 9 regiones del país. Hablaremos del SAC, que confirmó la muerte de 137 cisnes de cuello negro en Santuario de los Ríos.
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2: La Dirección Meteorológica de Chile, DMC, emitió un aviso por condiciones meteorológicas que afectarán a 9 regiones del país durante esta semana debido al ingreso de un sistema frontal. El organismo alertó por precipitaciones normales a moderadas en las regiones del Maule, Ñuble y Biobío, fenómeno que se desarrollará entre la mañana de este martes 5 y el miércoles 6 de mayo. En paralelo, se esperan vientos normales a moderados en zonas cordilleranas y del centro-sur, incluyendo regiones como Valparaíso, Metropolitana y O'Higgins, con rachas que podrían alcanzar los 70 kilómetros por hora. De esto da cuenta la meteoróloga de Nimbus Meteorología, Viviana Urbina.
3: El paso a un sistema de baja presión dejará vientos arrachados en el centro y sur de Chile este miércoles. Esperamos vientos de hasta 50 kilómetros por hora en sectores costeros del Biobío, a los lagos, vientos cercanos a los 60 kilómetros por hora en la precordillera del Maule, a la Araucanía, y de hasta 80 kilómetros por hora en la cordillera de las regiones de Coquimbo a O'Higgins.
2: Las condiciones también impactarán amplios sectores del Maule, Ñuble y Biobío, tanto en el litoral como en valles precordillera y cordillera. Desde la DMC declararon alerta temprana preventiva para las regiones del Maule, del Biobío, la Araucanía, además de Magallanes y Tierra del Fuego. Recomendaron además mantenerse informados ante posibles cambios en la intensidad del evento que podría generar afectaciones en distintas zonas del país.
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2: La actividad económica sigue mostrando debilidad. El Banco Central informó que el IMASEC de marzo registró una caída de 0,1% debido al retroceso de producción de bienes, aunque el comercio y los servicios amortiguaron parcialmente la caída. Pablo Ortiz nos cuenta más en el siguiente informe.
7: El Banco Central informó que el IMASEC de marzo de 2026 registró una caída del 0,1% en comparación con igual mes del año anterior, acumulando así su tercer retroceso consecutivo. El resultado se suma a las bajas de enero y febrero, reflejando un inicio de año marcado por la debilidad en la actividad económica. Según el organismo, la contracción se explicó principalmente por la caída en la producción de bienes, aunque fue parcialmente compensada por el desempeño en los servicios y el comercio. Sobre esto habla Felipe Berger, docente de la Facultad de Ingeniería de la Universidad del Desarrollo.
8: Hace algunos minutos atrás el Banco Central dio a conocer el dato del IMASEC para el mes de marzo y por supuesto que es una cifra bastante mala porque si bien es muy cercana a cero, es negativa, en circunstancia de que el mercado estaba proyectando una cifra más cercana al 1%. En este sentido, esta cifra está incidida negativamente por lo que es producción de bienes y específicamente manufactura y minería. Esto se configura en un contexto bastante negativo dado que el día jueves de la semana pasada conocimos los datos del desempleo para el trimestre también relativo a enero, febrero, marzo, Y en este contexto vemos un incremento en la tasa de desempleo a nivel nacional, vemos también una mayor brecha desde el punto de vista de lo que es el desempleo entre mujeres y hombres, las mujeres en torno al 10%, los hombres en torno al 8%, y vemos también una destrucción de empleo formal sindicada más o menos en 30.000 empleos, y vemos un crecimiento de la informalidad laboral. Por eso es de suma urgencia que esta semana entra, cierto, el proyecto de ley de reconstrucción nacional y que sea aprobada la idea de legislar, esperemos, con un importante consenso, toda vez que este proyecto viene a entregar importantes incentivos para, primero que todo, aumentar la inversión, segundo, disminuir la permisología, reintegrar el sistema de impuestos, y también ver un efecto positivo sobre el mercado del trabajo. Es muy importante en el contexto que estamos viviendo también, con un escenario inflacionario tanto para Chile como el resto del mundo, que se apruebe lo antes posible este proyecto, de todas maneras para que veamos, cierto, una reactivación de la actividad económica y no tengamos que ir corrigiendo las estimaciones de crecimiento este año hacia la baja.
7: En términos desestacionalizados, el indicador mostró un aumento del 0,3% respecto del mes anterior, evidenciando una leve recuperación en el margen. Además, el IMASEC no minero creció un 0,9% anual, lo que da cuenta de un mejor comportamiento en sectores distintos a la minería.
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2: Yacimientos petrolíferos. Fiscales bolivianos invertirán 9,8 millones de dólares en el proyecto Reversa Osa 2, que conectará el puerto de Arica con Charaña, en Bolivia. La iniciativa busca fortalecer la importación de combustibles y mejorar la infraestructura energética binacional.
0: La región de la Araucanía.
2: Un proyecto de Corfo, Instituto de Investigaciones Agropecuarias Cariyanca, probará en predios ovinos de Victoria el uso de perros, burros guardianes y tecnología de geolocalización para enfrentar ataques de perros asilvestrados, beneficiando a pequeños y medianos ganaderos locales.
5: Escudo es carácter, y carácter es más. Más pasos prohibidos. Más carretes improvisados.
9: Uy, ¿y si vamos a carretera a Rancagua?
5: Porque cuando te la juegas por más, hay más carácter. 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
2: El Instituto Nacional de Desarrollo Sustentable de la Pesca Artesanal abrió las postulaciones al Fondo Acuicultura de Pequeña Escala Etapa Inicia 2026, dirigido a quienes comienzan en el cultivo de recursos marinos. La iniciativa contempla un financiamiento de hasta 15 millones de pesos por proyecto, orientado a centros de cultivo en tierra o en áreas de manejo que cuenten con permisos obtenidos desde 2025. Habla el director nacional del INDESPA, Leonardo Llanos.
10: Trabajamos para fortalecer con más y mejores oportunidades a la pesca artesanal y también a la acuicultura de pequeña escala. Es por eso que este fondo, donde financiamos hasta 15 millones de pesos por proyectos para las pequeñas comunidades acuícolas que están recién comenzando en el cultivo de recursos como ostiones, ostras, choritos o trucha, puedan acceder a las herramientas necesarias para transformar una concesión o un permiso en un centro de cultivo productivo más eficiente y más sostenible.
2: Entre los ítems financiables se incluyen semillas de ostras, choritos, ostiones, alevines de trucha, además de infraestructura, como estanques, plataformas y embarcaciones. El objetivo es reducir las brechas de inversión inicial y permitir que pequeños acuicultores mejoren la eficiencia y sostenibilidad de sus operaciones. Las postulaciones estarán abiertas hasta el 13 de mayo a través del sitio web www.indespa.cl en su sección de concursos. El Servicio Agrícola y Ganadero confirmó la muerte de 137 cisnes de cuello negro en el Santuario de la Naturaleza Carlos Ambanter, en la región de Los Ríos. El fallecimiento de estas aves se debe a un brote de gripe aviar detectado hace aproximadamente 3 semanas. Ante esta situación se declaró una alerta temprana preventiva por emergencia zoosanitaria en la región. Esta medida busca coordinar a distintos organismos públicos para monitorear la propagación de la enfermedad y mitigar su impacto en la fauna silvestre. El director regional del SAC, Eduardo Monreal, se refirió a la situación actual de la emergencia y entregó recomendaciones.
11: La situación actual son 138 aves muertas, 137 cisnes y un pato real. Las recomendaciones respecto a esto, por favor, si ven una ave muerta o enferma o con comportamiento extraño, no acercarse, no exponerse, simplemente llamar al servicio agrícola ganadero. Si no tiene los números del servicio agrícola ganadero a mano, llame a Carabineros o llame directamente a Cernapred.
2: Desde el SAC enfatizaron en el llamado a no manipular aves muertas o que presenten comportamientos erráticos. En caso de avistamientos sospechosos, se debe denunciar ante el SAC.
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2: Carabineros advirtió de un aumento en ciberestafas en la comuna de Valdivia, con un promedio de 1,000 denuncias anuales desde 2024. Los engaños más frecuentes ocurren por marketplace, falsos ejecutivos bancarios, phishing y compraventas fraudulentas de vehículos. Eso es todo por el momento. Nos encontramos en la siguiente edición de noticias.
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14: Las 17 horas y 8 minutos.
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0: La hora en Radio Universidad de Antofagasta.
1: Las 17 horas y 31 minutos.
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0: La sonda espacial SOHO registró el pasado 4 de abril la destrucción del cometa C-2026-A1 mientras intentaba rodear el Sol, aunque existía la esperanza de que sobreviviera y se convirtiera en un espectáculo visible a simple vista desde la Tierra, el intenso calor solar lo desintegró varias horas antes de su máximo acercamiento, frustrando las expectativas de los astrónomos. Este objeto, descubierto apenas en enero de 2026 en Chile, pertenecía a los trazantes de Creutz, una familia de cometas que se cree son fragmentos de un cuerpo mucho mayor desintegrado hace siglos. Gracias al coronógrafo de la sonda, que bloquea el brillo directo del Sol, fue posible observar cómo el cometa se aproximaba a la estrella antes de sucumbir a sus temperaturas extremas. Las imágenes finales muestran un desenlace dramático. El cometa entra en el campo de visión como un objeto definido, pero emerge por lado opuesto, convertido únicamente en una tenue nube de polvo cometario. Este evento resalta la fragilidad de estos viajeros espaciales y permite a la NASA y la ESA estudiar mejor la interacción de los restos de hielo y roca con el entorno solar.
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0: Universidad de Antofagasta le indica la hora.
1: 17:56.
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4: La licencia 57 de la Oficina Estadounidense de Control de Bienes Extranjeros autoriza de ahora en adelante las transacciones y servicios financieros con el Banco Central Venezolano y con otras tres entidades del sistema bancario. La administración de Donald Trump la emitió después de que Chevron firmara nuevos acuerdos con el gobierno de Delcy Rodríguez para ampliar su participación en la producción de petróleo. Giorgio Cunto es economista y profesor de la Universidad Católica Andrés Bello.
5: Se esperaba este tipo de medidas, especialmente porque específicamente la del Banco Central era un limitante al flujo de divisas. Así que ahora, permitiendo los contratos y la realización de mayores operaciones, está el reacoplo, la reinserción de Venezuela en el mercado financiero internacional. Mucho de este que está debajo de el alcance del sistema financiero estadounidense, el cual no podía interactuar con Venezuela directamente.
4: Para Francisco Rodríguez, del Centro para la Investigación Económica en Washington, levantar estas sanciones es una etapa clave para la economía venezolana.
6: Las exportaciones petroleras de Venezuela son exportaciones que pasan por el Banco Central antes de entrar a la economía. O sea, ¿cómo funciona la economía venezolana? La economía venezolana exporta petróleo y recibe dólares por esas exportaciones de petróleo. Y, como te decía, eso es algo que es muy difícil hacerlo cuando el Banco Central está sancionado, entre otras cosas porque el Banco Central no tiene acceso a las cuentas para recibir ni para desembolsar esa divisa. El proceso tiene que ver con la capacidad del Estado y la economía venezolana de captar el dinero que se genera por venta de petróleo.
4: La pregunta ahora es, ¿qué tan inmediatos serán los efectos en la inflación?
6: La inflación está determinada por un déficit fiscal muy alto y por la decisión del gobierno de imprimir dinero para cubrir ese déficit fiscal. Pero el déficit fiscal tiene que ver con los ingresos petroleros y tiene que ver con la capacidad de tener acceso a esos ingresos petroleros. Y además, la inflación sí se puede atender en el corto plazo, en particular a través de una política de lo que se llama anclaje cambiario, que es estabilizar las variaciones en el tipo de cambio, pero para eso también necesitas acceso a divisas, necesitas acceso a dólares. Y el Banco Central cumple un rol fundamental en los dos para estabilizar la inflación.
4: Las sanciones contra el Banco Central de Venezuela remontan a 2019 y al primer gobierno de Trump.
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El capibara, conocido como el roedor más grande del mundo y actual fenómeno viral en redes sociales, habita gran parte de Sudamérica, con la excepción de Chile. Sin embargo, una reciente investigación pública en la revista de Ciencias de la Tierra de América del Sur reveló que este animal sí habitó territorio chileno hace aproximadamente 4,5 millones de años, durante el Plioceno. El hallazgo se produjo en la comuna de Reinaicó,

0: de la Araucanía durante las excavaciones para un parque eólico. Los restos encontrados, que incluyen un molar, incisivos y parte de la pelvis, pertenecen al género Pujaterium, un ancestro gigante del capibara actual que podía alcanzar los 2 metros de largo y pesar hasta 300 kilos, un tamaño similar al de un tapir. Este descubrimiento representa la primera prueba anatómica de la presencia de capibaras en Chile y el primer registro de mamíferos continentales de esa era en la Depresión Central. El hallazgo es clave para la paleontología nacional, ya que expande la distribución histórica de estos roedores al oeste de la cordillera de los Andes, una zona donde antes no se tenía registros.
1: La hora en Radio Universidad de Antofagasta.
2: Las 18 horas y 29 minutos.
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1: Diputado Carlos Arquero visita el Hospital Clínico de la UA. Para conocer las instalaciones y conocer en terreno el trabajo asistencial, docente, formativo y los proyectos que desarrolla, el diputado Carlos Arquero Pizarro visitó por primera vez las instalaciones del Hospital Clínico de la Universidad de Antofagasta. La visita fue encabezada por la vicerrectora académica de la Universidad de Antofagasta, Catherine Jara, junto al director del Hospital Clínico, Luis Barra. En este encuentro además participaron la subdirectora médica Natalia Becerra y la subdirectora académica Karina Díaz. Durante la jornada, el diputado Arqueros pudo interiorizarse de las iniciativas claves que desarrolla el recinto universitario. Así lo comentó a Radio Universidad de Antofagasta.
2: En mi semana territorial visitamos el Hospital Clínico de la Universidad de Antofagasta. Me llevé una tremenda impresión con los directivos que están enfocados en un hito histórico de hacer una propuesta de valor que sea referente no solamente a nivel regional, sino a nivel nacional en los temas de oncología, medicina familiar y, por qué no decirlo, también en la salud mental. Están con grandes proyectos.
1: Durante la visita, el parlamentario recorrió los espacios de formación de especialistas, el área de diálisis que pronto será instalado, así como el sector de atención en salud mental. También se interiorizó del rol de los docentes y los importantes desafíos que enfrenta el Hospital Clínico de la Universidad de Antofagasta.
2: Además, quiero invitar a todos que vayan a conocer el Hospital Clínico de la Universidad de Antofagasta, lo conozcan desde adentro, sus propuestas, sus desafíos, porque la Universidad de Antofagasta es nuestra, es una universidad igual que la Universidad Católica del Norte, son nuestros ejes referenciales, ¿cierto?
1: El Hospital Clínico de la Universidad de Antofagasta ha experimentado una notable transformación, alcanzando en sus 5 años de funcionamiento más de 211.000 atenciones en las distintas especialidades que presta, transformándose en un importante apoyo a la red pública y consolidándose como la principal institución de formación en el área de salud en la macrozona norte.
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0: La hora en Radio Universidad de Antofagasta.
1: Las 19 horas y 28 minutos.
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0: Universidad de Antofagasta le indica la hora.
1: 20:01.
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